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1: 6:10 de la mañana. Saludamos a quienes nos reportan sintonía desde diferentes sectores de la ciudad. ¿Qué tal? Allá en la ciudad de La Naval, Argentina, Miele, Rosita Bailón Flores, allá en el barrio San Pedro. ¿Qué tal? Eugenio Mendoza, en el barrio Córdoba. Atención, encontraron un cuerpo, el cuerpo de un hombre baleado en un carro, y junto a él, un niño a quien le habrían perdonado la vida. Esto en Paján. En Paján, habitantes del recinto El Muyuyo en la parroquia Los Lascanos del cantón Paján reportaron el hallazgo de un hombre sin vida, y junto a él se encontraba un pequeño niño de entre 2 a 3 añitos de edad. ¡Qué bestia! El hecho ocurrió la tarde de este día miércoles, luego de que desconocidos atacaran a tiro un vehículo a un costado de la vía rural. Agentes de la Policía Nacional acudieron al sitio para iniciar las investigaciones de este crimen, cuyo motivo aún no se ha determinado por las autoridades cuáles serían las causas. El descubrimiento se produjo cuando los comuneros de la zona notaron un automóvil abandonado al lado de una vía de tierra. Al acercarse observaron que el automotor modelo Ford Territory de placa GCT 4003D presentaba múltiples impactos de proyectiles de armas de fuego, lo que incendió de inmediato las alertas entre moradores. De los ciudadanos comunicaron del hecho al servicio de emergencia. Minutos después, de las patrullas policiales llegaron al lugar e indicaron que para verificar la situación acordonaron el perímetro y descubrieron la escena en el interior del medio de transporte. Al inspeccionar el vehículo, los uniformados confirmaron que en el asiento trasero se encontraba el cuerpo de un hombre, ya que no tenía signos vitales. De la sorpresa, los ciudadanos dijeron que fue mayor al hallar junto a la víctima a un infante de entre 2 y 3 añitos de edad, quien se encontraba afortunadamente ileso. El personal especializado de la institución del orden retiró al menor del sitio de forma inmediata para ponerlo a buen recaudo y brindarle asistencia médica y psicológica preliminar a la espera de que aparecieran sus familiares. De unidades forenses y de inteligencia se desplegaron en el sitio del Muyuyo en el fin de recolectar los indicios, fijar las huellas de la estructura del vehículo y levantar casquillos de bala esparcida en la zona. Hasta el momento la identidad del hombre no había sido confirmada. Según se dio a conocer, los moradores manifestaron su preocupación ante este acontecimiento de violencia. Por su parte, los agentes policiales abrieron una investigación para esclarecer el móvil del ataque e identificar a los responsables de este suceso. En Paján encuentran el cuerpo de un hombre sin vida baleado, junto a él un niño de entre 2 y 3 añitos de edad. 6:14.
2: 6:14. Por otro lado, en los exteriores e interiores de la oficina del registro civil en el país en general, se realizan operativos con la finalidad de intentar frenar la intermediación de los tramitadores. De lo que da del 2026, 13 personas han sido detenidas para investigación y procesarlos judicialmente. Las autoridades del registro civil informaron que además 6 locales fueron clausurados y una persona sentenciada, como principal resultado de 23 operativos entre enero y mayo de este año. Aquí no se ha visto nada, aquí en Manta no se ha escuchado nada. Cuidado, no se dejen engañar. En los últimos 3 años, los operativos superan las 70 aprehensiones vinculadas a estafas a extranjeros y venta de turnos falsos para gestionar órdenes de cedulación. Desde el registro civil solicitaron que la ciudadanía denuncie cobros indebidos o cualquier ofrecimiento irregular, comunicándose a través del correo electrónico de la institución. 615. ¿Quién provoca que haya la oportunidad para que delincuentes se vistan de tramitadores y estafen a la comunidad? ¿Quién lo provoca si no es la misma institución?
1: El mismo sistema que maneja la institución.
2: La misma institución ¿Por qué? Ahorita no. Ahorita, no voy a hablar ahorita porque ahorita sí hay turnos. Inclusive no se retira los turnos, sino que usted va directamente a la institución. Creo que hasta final de junio, me dijo el guardia. Hasta finales de junio. Ni para pasaporte ni para cédula usted necesita sacar turno. Llega nomás al registro civil, le dice al guardia, un gordito que está ahí en toda la entrada, voy a sacar una cédula, le dice, vaya, pague allá. Con el turno que pagó, con ese turno lo llaman para la foto, no es la foto para el Face, es la foto para la cédula, y listo. Ahorita no. Pero hace un par de meses atrás, usted, para agarrar un turno de cédula, no había. A 2 meses, a 3 meses, para pasaporte, a 6 meses. Y la gente se desespera, pues. Y no me puedes culpar al tramitador de que no haya turnos en la web del registro civil, pues. Dejen de pendejada, pues. Eso lo maneja la misma institución, pues.
1: La burocracia, la falta de personal, a veces recursos humanos.
2: ¿Quién? Que atiendan. No, eso no es falta de personal. Yo no le voy a aceptar jamás eso. Eso no es falta de personal. Echa la ley, echa la trampa. Hay gente que crea la necesidad. Y le digo por qué. Porque yo conozco que gente de la misma institución le sacaban pasaportes en un par de días. Eso sí vale el doble, hasta el triple. A eso me refiero. ¿Quién origina esta cadena de robos, estafas, si no es la misma institución? El que está afuera lo que hace es ver una oportunidad. Es como que usted esté allí y ve que hay bastante gente y un solazo y dice, no, yo me pongo a vender heladito aquí. Veo una oportunidad de negocio. Claro que hay negocios legales y hay negocios ilegales. Por ejemplo, si una persona es cucaracha para hacer el trámite, venga, yo le ayudo, mira, váyase a la fila allá, de ahí se viene a la fila de acá y le da, se gana su par de dólares.
1: O tengo mi conocido adentro.
2: Pero si la persona que está afuera te quita dinero, te estafa, no te hace nada, ah, no, pues eso ya es un robo. Pero ¿quiénes originan eso? Es el sistema mismo. Y ahora en los últimos años niveles de corrupción increíblemente inaceptables. Es la realidad, que tal vez muchos no la aceptan porque les da vergüenza. Que le vayan a decir, oye, pero es que antes no estaba así. Yo no sé ahora por qué está así. Esto viene, este cambió? Tema del registro civil viene como de 5 años atrás.
1: ¿Por qué cambió? ¿En qué cambió?
2: Que se ha tornado insoportable. Repito, en este mes no. Yo fui al registro civil hace unos 10 días, directo a la ventanilla, pagué y que en cuestión de...
1: 3 horas.
2: No, media hora, tomaron la foto para la cédula, eso sí, después se fue el sistema y regresé tarde a ver la cédula. Gaste doble en pasaje. Pero repito, no hubo ese tramitador, no hubo que te vendió el turno, ni nada. Y en los temas de pasaporte, allí sí ha habido harto negociado. La gente se desespera. Pues no, tengo que viajar. No, ya el pasaporte está vencido. Es que 6 meses antes de la fecha de vencimiento, un pasaporte en los aeropuertos ya no se lo quieren aceptar. Y la gente a última hora se da cuenta y llegan a pagar, o llegaban a pagar hasta $300 por un pasaporte que normalmente vale 90. 6:19, 6:19. Aquí hablan de operativos, aquí en Manta no he escuchado nada, no he visto nada, no he visto absolutamente nada. Nada.
1: En sus cuentas, la Policía Nacional sube imágenes, sube videos de operativos que dicen realizar. Se revisa, bueno, estoy en un grupo también que de cobertura de la policía, a veces ahí suben videos. Ayer dieron una rueda de prensa sobre el tema de la aprehensión de unos ciudadanos.
2: Eso sí, ya lo vamos a escuchar.
1: Entonces dieron cuenta de una...
2: Ya escucho de que algunos... la policía como que se seca el cuerpo, es la fiscalía. Pero quienes hacen las investigaciones son la policía. La fiscalía lo que hace es dirigir, pues.
1: A mí no me van a venir a cuentear. Yo algo vi el video que te subió, pero muy aparte también de lo que había dicho allá. El tema es de la investigación que se está llevando a efecto por el tema de los dos fallecidos de la fiscalía. El tema del hallazgo de recursos, de teléfonos, de... La
2: eso dijo el señor policía Calle.
1: Pero todo dice que está en la fiscalía. Ellos actúan así, en flagrancia. Usted como abogado debe conocerlo.
2: Pero ¿cuál yo es lo que el le proceso? Estoy diciendo clarito. Usted no le pone atención cuando yo digo algo. Le estoy diciendo clarito. A mí no va a venir a meterle el cuento que ustedes no investigan. Si ellos son los que investigan. La fiscalía solo dirige la investigación. A ver, le voy a explicar.
1: Espíritu
2: el fiscal. Yo soy el fiscal.
1: Sí.
2: Señores policías, llévense en esa computadora. El término que utilizan eso, hagan la explotación de la computadora. O sea, saquen todo el informe. ¿Quién la hace? Lo hace la policía. Llévense en el arma, hagan un barrido del arma. ¿Qué tipo de trayectorias balísticas? ¿Quién la hace? La policía. ¿Quiénes son los peritos? La policía. En su gran mayoría. Por acá, unos peritos forenses, de repente contratan un perito calígrafo, es otra cosa. Sino que, repito, los dueños, ahí sí, los dueños de la investigación es la fiscalía. Pero al policía le preguntan, no sé qué, nosotros, no, es la policía, es la fiscalía la que tiene que hacer. O sea,
1: la fiscalía
2: dispone. Por eso le digo como que están sacando el cuerpito.
1: Claro, la policía dispone, a ver, vamos a hacer el allanamiento de esta vivienda.
2: Con orden de la fiscalía.
1: Con orden de la fiscalía.
2: El allanamiento lo hace la policía. La policía sabe si encuentra perros, gatos. Ellos saben. No es que, lo que pasa es que no, que el fiscal, para no comprometerse o para no entrar de repente a un proceso de críticas, la fiscalía. Y los fiscales ahorita son más mudos que el mudo. ¿Qué tiempo que no escucha hablar usted un fiscal? De la noche a la mañana, de ver que el tema de criminalidad en la ciudad era insostenible, se quedaron mudos. Y callaron en su totalidad.
1: La fiscalía por mucho tiempo ha estado en el ojo del huracán, como dicen por ahí. Ha recibido amenazas como dejando panfletos, cabeza de chancho, ha recibido impacto de balas, se acuerda que en Manta ha recibido muerte de sus funcionarios. O sea, fiscalía es una de las instituciones con bastante problema dentro de su recurso humano. Hasta ahora lo último que aparecieron o que asesinaron lamentablemente a dos sicarios de esta institución. Pero fiscalía, yo decía entre mí, y perdónenme, el espíritu de cuerpo aquí no va a primar en el tema de que, bueno, eran secretarios de mi institución, irían los fiscales. ¿Qué fiscal estará a cargo de la investigación? No sé el nombre del fiscal que está a cargo de la investigación o quiénes están a cargo aparte de la policía, pero ahí yo digo, ahí, ¿actuará el espíritu de cuerpo? Mi pregunta, personalmente, no sé el resto, porque debe investigarse ya no solamente tal vez a los dos funcionarios y hacer.
2: Depende, si ellos saben y tienen la idea de dónde viene, ahí no hay espíritu ni nada que actúe. Quédate tranquilito, nomás estate quedito que nada te pasa, decía mi abuela. Depende, la policía es diferente. La policía, le tocaron un policía, ofrece hasta recompensa porque digan quién le tocó al policía. Como andan ellos armados con todo, te caen con todo.
1: Bueno, ahí sí me hago una pregunta, perdón la ignorancia, abogado. No. En la institución policial, en algunos hay profesionales del derecho. Uh-huh. ¿Podría la policía, el gobierno, que es tan loco a veces en su idea, decir, bueno, vamos a intervenir, como lo sucedió en la gente, las fiscalías, nombrando abogados
2: fiscales? Puede hacer todo. Pero que no, es que no es nombrar, no es porque sea abogado puede ser un fiscal.
1: Es ignorante, claro. Yo sé que hay un concurso.
2: Tiene que tener preparación.
1: Hay un concurso de
2: merecimiento. Intervenido sí se puede, pero tiene que tener. Pero eso no es la solución. Oiga, cada día usted patrocina más de que cada día haya menos policías en la calle. ¿Quién lo va a cuidar a usted?
1: No patrocina, es que todo está corrupto.
2: Mañana hasta los doctores en los hospitales usted va a llegar, va a encontrar policía. ¿Y quién le dijo que la policía no es corrupta? ¿No ha escuchado los casos de corrupción?
1: Indudablemente, no estoy defendiendo a la
2: policía. O se lo digo cantando, que dice, mamá siempre me decía, ratón y queso, amigos son.
1: Sí, indudablemente, la policía no
2: es una. Casos de corrupción hay bastante. Y cada día hay menos policías. Yo siempre he criticado. Yo voy al terminal terrestre y me encuentro un par de policías en toda la entrada, viendo entrar los carros. Así como le digo, viendo entrar y salir los carros. ¿No cree que es un desperdicio de recursos cuando eso puede servirle a la comunidad y esos policías pueden estar haciendo una ronda a la final en la calle 13 o algo por el estilo para tratar de brindarle un poquito de seguridad? No, pero no, vamos a seguir policiando las instituciones. Como usted dice, la fiscalía, métame 50 policías allí. Y usted ya ni los va a ver ni siquiera, ni en los estadios, los policías cuando los partidos son bravos. 6 de la mañana con 25. Y repito, hay muchos casos de corrupción. Yo particularmente me muestro totalmente contrario a aquella situación. Dedíquese a limpiar el sistema, a reformar las leyes que se deban reformar, a que los señores

0: los trámites. Yo le pongo, por ejemplo, yo tengo casos presentados en donde ni siquiera las demandas han sido calificadas. Cuando el abogado, ese es su trabajo, y el cliente está desesperado porque se solucione su situación. Y ahí, ¿por qué no? Ah, no, sancionemos al juez. Sancionemos al juez que le pide un billete calladito. Y que le dice, ¿cómo hablamos? Pues mira, ¿cómo está esto? Esto está difícil, pero ¿cómo hablamos?
1: La sanción debe ser para todo abogado. Si el juez se porta mal, sanciones. Si el abogado se porta mal, sanciones. Si
2: le
1: el
2: voy
1: usuario
2: a volver
1: en
2: a decir.
1: El marco de... Porque no es que, en verdad, abogado, usted debe saber, estarlo diciendo, el juez se porta a veces prepotente, insultante. Es una realidad. Yo no lo voy a decir porque lo he visto y lo he escuchado. Pero hay también a veces profesionales del derecho, poco serios, y a veces también se intentan, por su carácter, con prepotencia, actuar. Yo creo que ahí debe haber un equilibrio.
0: Mire, le voy a poner, un ejemplo. Le voy a poner, aquí en Manta hay un juez, los abogados que escuchan deben saber a quién me voy a referir, que era bien feito. Se ha ido arreglando, se ha hecho cirugía, hasta blanqueamiento de piel creo que se ha hecho.
1: Michael Jackson.
0: Hoy en día la gente le dice, sí, Michael Jackson le dice. Una vez en una audiencia, me tocó comparecer en una audiencia de tránsito y no cargaba mi credencial de abogado. Cuando uno va ahí, bueno, soy el abogado tal tal, matrícula 2015-13-434, es mi registro profesional. Le digo, abogado, ese es mi registro, pero no tengo a la mano mi credencial. No, entonces no puede actuar. Y era una audiencia telemática, por si acaso. Era a través del internet. Yo estaba aquí en la oficina y el credencial lo tenía abajo en el carro. No puede actuar. Pero lo conocen a uno. Si tú ves en el proceso, ya uno está autorizado allí. Pero el gusto es de que le enseñara el credencial. Y no, y no, declara abandonada la causa. O sea, esas prepotencias no pueden prosperar. A la larga, perjudican al cliente.
1: ¿Y el proceso?
0: Al cliente, a la persona que se está defendiendo o a la persona que está acusando a otra.
1: En ese caso,
0: tiene que haber equilibrio.
1: Se amerita la sanción en ese caso. Porque
0: el dice, pero la solución no es la policía.
1: Bueno, colega, dice, vaya, baje, como usted dice que tiene, vaya, traiga su credencial, esperemos unos segundos, un par de minutos, y doy la posibilidad.
0: Es que le repito, la gente sabe que usted es Johnny Lucas, ¿verdad?
1: Claro, indudablemente.
0: Usted necesita enseñarle la cédula para que vean que usted te lo conoce. No, claro, ya sabe que es Johnny Lucas. Y acá repito, y estoy ahí acreditado en el proceso. Ahí dice que el abogado es Leonardo Zavala. Eso yo estoy dando mis generales de ley, mi identificación y todo. Pero bueno, ¿qué es lo que le quiero decir? La policía no es la solución. No es la solución. No ha sido la solución. Dígame, ¿en qué caso, qué institución de las que se les ha entregado?
1: No hay ninguna.
0: Ha brillado, ha sobresalido, ha mostrado un buen ejemplo de trabajo. Váyase a la terminal terrestre. Ahí estuve ayer retirando un cartón. Los baños están cerrados.
1: Mire, tengo a la mano.
0: Baños están cerrados.
1: Tengo que decir. El otro día yo estuve en
0: la terminal. ¿Y lo está manejando la policía?
1: Yo el otro día estuve en la terminal terrestre el día que hubo un paro de los bomberos o una. Yo ingresé normalmente, estaba limpio, le cuento los baños. Ingresé, pensé que me iban a cobrar algo.
0: Depende de a qué lado los baños ingresó. Pero el que está por la zona encomienda, yo fui ayer a retirar una encomienda y el baño estaba cerrado.
1: Del lado donde están los comedores o el comedor.
0: Ese sí está abierto porque el de acá estaba cerrado entonces.
1: De ese lado.
0: Sí, no, yo no estoy diciendo que estén sucios, yo le estoy diciendo que están cerrados. O sea, si usted encuentra un baño cerrado, ¿qué síntoma de qué es eso? ¿De que debe está dañado?
1: Debe estar inadecuado.
0: Y si está dañado, ¿qué quiere decir? Que no lo ha podido arreglar. Y si no lo ha podido arreglar, ¿por qué no lo ha podido arreglar? Uh-huh. Ahí ya vamos a ver si es diligente o no es diligente.
1: Mire, la universidad tenía la mano, o la universidad hizo un estudio sobre el nivel de confianza, aceptación. La Policía Nacional en la provincia tiene un 24% de confianza ciudadana.
0: Para mí está mucho, le digo.
1: Una...
0: Si usted me pregunta a mí, si usted me dice a usted, délo, yo le digo, yo creo que sí hay unos cuantos buenos elementos. Yo he conocido en mi trayectoria excelentes elementos, calidad de persona dentro de la institución. Yo personalmente le pondría un 10, 15. Porque sí hay unos cuantos elementos buenos y profesionales también. Y profesionales también. Pero también he conocido...

0: Policías que no han actuado bien, pese a ser servidores públicos. Son las 6:31. Escuchemos qué dijo el señor Calle,
1: William Calle,
0: sobre el tema de la fiscalía, que dio declaraciones el día de ayer. Escuchemos qué dijo el señor policía precisamente sobre ese tema que empezó a rodar la información de lo que se halló, en el lugar de los hechos. Ayer escuché de que no solamente, ojo con lo que le voy a decir, de que no solamente es la platita que encontraron en el carro. En el allanamiento dice que encontraron también otra cantidad de dinero. Que no escucho que aquí el policía indique encontramos más plata, ni nada por el estilo. Por eso es que yo critico. Se dice que se encontraron algunas escrituras también, inclusive de personas ya abatidas o fallecidas. Y no se sabe qué hacen las escrituras allí.
1: O en el poder, o qué se hace.
0: Pero todas estas cosas no se las va a dar a conocer la policía. Escuchemos qué dijo el coronel. Adelante.
2: Documentos encontrados en la escena de...
3: Vienen dos ciudadanos en una motocicleta y les propinan varios impactos a las dos personas. Ellos estaban estacionados a pocas cuadras de la fiscalía. Tengo entendido, me dio parte personal de criminalística, personal de la DINASED, donde que en el interior se encuentra una botella de licor, se encuentra dinero, se encuentra algunos papeles. Ya le corresponde al fiscal que está llevando este caso ampliar esta investigación. El día de ayer también tengo entendido de que se realizaron varias diligencias. Conversé igual con el fiscal provincial. Tengo entendido de que allanaron la fiscalía, se llevaron unos CPU. Ya le corresponde a fiscalía esclarecer este caso, ¿no?
2: ¿De pronto tiene relación o está en la línea de investigación también hubo un abogado asesinado en Puerto Viejo?
3: Sí, bueno, estamos investigándolo. Yo también estuve en esa muerte ahí. El ciudadano está allá afuera de una guardería, le viene en una motocicleta, le propinan varios disparos. Estamos investigando, ya le corresponde mucho a fiscalía. Recuerde que nosotros trabajamos mucho en el tema de flagrancia. Ya cuando pasa la flagrancia, le corresponde mucho a fiscalía ordenar el tema de ver qué hacía ese dinero ahí, esos papeles que hay ahí. Entonces, ya le corresponde mucho a fiscalía. Nosotros estamos para colaborarle. Pero tenga la seguridad que este delito no va a quedar en impunidad, ¿no? Nosotros estamos investigando. No podemos hablar mucho, ¿no? Pero vamos a llegar hasta las últimas cosas.
4: Coronel, ¿qué electoral le deja el hallazgo de $8,000 en efectivo en el vehículo de los secretarios?
3: Ya le corresponde a Fiscalía transparentarlo. Nosotros, mire, la Policía Nacional es una de las pocas instituciones que transparenta, ¿no? Nosotros a diario, cuando tenemos que nosotros detener a algún policía, lo detenemos y damos a conocer. Ya le corresponde a ellos transparentar el tema de la investigación.
4: ¿Conoce sobre el hallazgo de escritura dentro de los pertenencias
3: de
4: los
3: secretarios? Bueno, mire, ya le corresponde a Fiscalía. Quiero que me entienda que Fiscalía es el que ordena las diligencias. Ellos ordenaron el allanamiento, ellos ordenan el levantamiento de indicios, fijación de indicios. Tienen que consultarle a ellos qué es lo que se ha encontrado ahí. Ellos son los que manejan el tema. Incluso creo que te digo que hay una reserva de este caso y ya le corresponde a ellos, ¿no?
4: ¿Reserva por qué, coronel? ¿Qué le deja...?
3: No, bueno, está en instrucción fiscal, ¿no?
4: Ya.
3: Está en instrucción fiscal. Pregúnteles a ellos. Ellos son los que deben dar más indicios, más detalles. ¿Qué es lo que pasó el día de ayer? ¿Qué encontraron ahí? ¿Qué indicios? Sí, no, ellos ya... ellos son los que dirigen la investigación preprocesal y procesal. Yo tengo entendido que aquí vienen más diligencias, reconocimientos de videos, no sé. Ya les corresponde a ellos porque están llevando una investigación.
4: ¿Este caso tendría vínculos de pronto con algún grupo organizado, de pronto narcotráfico?
3: Se está investigando, ¿no? Se está investigando. No hay como dar tampoco muchos datos. Esperemos lograr la aprehensión de estos individuos. Sí, esperemos que se logre la aprehensión de estos
4: individuos. Muchas gracias.
2: Y determinar el móvil.
3: Bueno, determinar el móvil, ya le corresponde mucho a Fiscalía. Quiero que entiendan de que esto le corresponde mucho a Fiscalía. Nosotros, por cierto, estamos colaborándole, ¿no? El fiscal ha ordenado ya la detención de algunas personas, ha ordenado algunas diligencias, algunos peritajes. Ya le corresponde mucho a quien dirige la investigación.
0: Bueno, correcto. Ahí estaba parte de lo que decía el señor policía, el señor Calle, William Calle. Que le corresponde a la fiscalía.
1: Eso
0: le corresponde
1: hace,
0: a la fiscalía. Le corresponde a la fiscalía.
1: Eso hace las dos instituciones. No podemos decir más, dice la fiscalía, porque está un proceso de investigación. Se entorpece la investigación.
0: ¿Cómo se va a entorpecer diciendo algo? Le voy a poner un ejemplo.
1: Es la excusa que dicen ellos.
0: No, es que, pues, a ver, la gente tiene inteligencia, pues. Yo no sé, pero yo siempre voy a pelear con usted porque no se aplica ni el sentido común ni la inteligencia. Si usted encontró un teléfono y le pregunta, ¿nos encontramos un teléfono? Acá no van a aparecer tres, pues, en la investigación, pues. ¿Cómo se entorpece? Yo quiero que me expliquen cómo se entorpece.
1: Pero usted...
0: ¿Qué nos dijo la policía o qué nos dice la fiscalía? Que inclusive un fiscal, el día del hecho, alteró la zona del hecho. Quiso llevarse, me imagino por la desesperación de quererlo socorrer o llevarlo a una casa de salud, alguna cosa. Intentó alar el cuerpo de una de las víctimas. Me dicen que por ahí anda un video también de un niñito que se quería llevar un teléfono celular. Cositas así, ¿no? Entre lo que me he enterado. A veces es mejor no saber mucho. 6:37
1: Yo no voy a negar, abogado, que usted no tiene la razón, o que deja de tener la razón. Pero cuando uno es reportero, periodista de campo, se encuentra lamentablemente con esto. Usted no puede decir, Johnny Lucas se llevó algo y vas a obligarlo. Johnny Lucas, tú te llevas. Johnny Lucas, tienes que decírmelo. Johnny Lucas, no. O sea, Johnny Lucas tiene su derecho también a guardar silencio. En este caso, los funcionarios de fiscalía, que es otro tema muy diferente, es un proceso de investigación. Y ellos lo único que dicen es eso. No lo podemos ayudar porque están en investigación. Es un proceso que se puede entorpecer.
0: Le hago una pregunta, ¿y usted cree que es correcto?
1: No es correcto.
0: ¿Cuál es el misterio?
1: Indudablemente.
0: Claro, hay cosas que son delicadas.
1: Los periodistas.
0: Hay cosas que son delicadas que deben de por ley. Por ejemplo, la ley indica casos reservados como los casos de abusos de menores. Por identidad, por imagen, por todo. Son casos reservados. Eso. Olvídese, eso está totalmente cerrado, que inclusive en los procesos ni siquiera los nombres se los nombra a los menores, sino que todo se maneja en base iniciales. El menor JLG y así sucesivamente.
1: Indudablemente.
0: Pero en otras cosas no.
1: No le
0: repito, si usted encontró 6 teléfonos y dice, no, habían 6 teléfonos, ¿sabe por qué guardan esos secretos, esos temas calladitos?
1: Para el
0: porque pueden, voy a usar una palabra popular, porque pueden hacerle la cagada el uno al otro. Si encontré 6 teléfonos, y yo digo, encontramos 6 teléfonos en lugar de los hechos, y acá en la fiscalía me aparecen 3. ¿Quién me quitó 3 teléfonos de allí? ¿Quién intentó allí sí entorpecer la investigación retirando 3 teléfonos de ahí que podían haber mantenido una información eficaz?
1: Vea, yo por eso digo, a veces no entiendo, yo sé, vea, a veces. En el caso del comunicador social, del periodista, le hablo así. En la cátedra le dicen, el periodista debe investigar, debe ir a fondo, todo lo demás. No. Pero déjeme, yo sé que a lo mejor usted no piensa igual o no es correcto.
0: Jamás voy a pensar igual.
1: Bueno, por eso le digo. Entonces, le dicen eso. Pero al momento de ir a hacer un trabajo, se encuentra con esa novedad. Mire, a veces los mismos periodistas en esta escena del crimen llegan anticipadamente. Hay 15, 10 balines. Y contándolo, porque una vez me tocó llegar antes con unos compañeros y se contó. Al rato llega la policía, todos los carros encima de eso. Comenzaron a retirar a la gente. Estamos protegiendo la escena. Cuando todo el mundo ya la contaminó, ya se sabe muchas cosas, ya se vio el cuerpo. Y aún así dicen,
0: le voy a decir,
1: no podemos revelar.
0: Le voy a decir algo que es una realidad. Antes los médicos, Freddy Kelly ya tiene sus añitos, aunque usted tampoco es joven, pero ya tiene sus añitos. Antes los médicos decían, no comas carne de chancho porque te vas a morir. Eso es maliciosísimo. La cátedra le enseñó eso.
1: Sí.
0: ¿Y hoy qué dicen los médicos hoy día?
1: Coma.
5: Coma, dicen los...
0: Coma, que es la carne más saludable.
5: Los tricicleros.
0: Sí, coma, que es la carne más saludable. Sí. Es una de las más saludables, no la más saludable, una de las... más saludable, inclusive entre la res y el cerdo, preferible, dice que la del cerdo es más digestible, así dicen algunos. Así pero antes es. Decían lo contrario, la cátedra le había enseñado una cosa y después se dieron cuenta que estaban equivocados. O a la final un médico aplica el sentido común de las cosas, a eso me refiero yo.
1: ¿Debe de la policía utilizar entonces el sentido común?
0: Le estoy diciendo lo del señor, un señor fiscal, que me dicen que intentó... Por eso le digo, en su desesperación, él trató de aplicar el sentido común. qué cena ni nada. Si mi pana yo lo puedo llevar al médico para ver si se salva, lo llevo. Él en ese momento no pudo decir, no, este ya no tiene vida, ya ni me meto en la escena del crimen. Él trató de ayudar. No lo voy a juzgar por aquello. Ahora, no sé si en el proceso lo vayan a juzgar, no sé. Porque pueden catalogarlo como que intervino en la escena, del crimen. 6:41, señores. La hora en el país. Las 6:41. 6:41. Ya volvemos, señores. Más detalles informativos en un momento. En esta mañana, aquí en La Voz del Pueblo, la emisora más popular.

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0: 53 minutos, 6 de la mañana, 53 minutos, amigos oyentes. El saludo cordial para quienes nos reportan sintonía a diferentes sectores de la ciudad, de la provincia. Allá los amigos en el comedor Keila, ¿qué tal? Buenos días, Argentina Miel en la ciudad de la Naval. Buenos días de Eugenio Mendoza, ¿qué tal? Allá en el barrio Córdoba, Lucho Chávez, ¿qué tal? Luis Chávez, saludos cordiales. 6 de la mañana, 53 minutos. Oiga, hay una denuncia, el INRE, que es un organismo de derechos humanos, denuncia presuntos actos de violencia sexual y privación de alimentos en la cárcel del Encuentro. La Fundación Regional de Asesoría de Derechos Humanos, INRIC, organismo dedicado a la defensa de los derechos de las personas, los pueblos y la naturaleza, encendió la alarma nacional al emitir un contundente pronunciamiento público el día de ayer, miércoles 27 de mayo. La organización denunció la ocurrencia de torturas y tratos crueles sistemáticos en el Centro de Privación de Libertad en Santa Elena, número 1, conocido como Cárcel del Encuentro, señalando, amigos oyentes, con extrema gravedad la existencia de presuntos actos de agresión y violencia sexual perpetrada supuestamente por miembros de las Fuerzas Armadas contra los internos. La alerta cobró fuerza legal tras la declaración directa de una persona privada de libertad recluida en este centro de máxima seguridad de la comuna Juntas del Pacífico. El interno denunció públicamente estos abusos sexuales y físicos durante una audiencia virtual un día después de la fuerte represión ocurrida dentro del penal. El eje prioritario de reclamo de la INRE expone que el régimen impuesto por los efectivos de las Fuerzas Armadas incluye violaciones físicas directas e intimidaciones sexuales dentro de los pabellones como método ilegal de castigo. A estas agresiones se suma una política deliberada de privación de alimentos y restricciones severas de agua potable, lo que ha provocado un cuadro de desnutrición generalizada en la población carcelaria. De acuerdo con el organismo, estas prácticas constituyen una violación flagrante en la integridad personal y se configura bajo la tipología de tortura institucional. El comunicado detalla que la cárcel Encuentro empezó a operar formalmente sin haber sido terminada en su totalidad en su infraestructura básica. Además, INRE critica la forma directa de intención gubernamental de replicar en el territorio ecuatoriano el modelo penitenciario de Bukele en El Salvador, calificándolo como una estructura puramente punitiva que prescribe de las garantías mínimas de la rehabilitación y el respeto a los derechos de la Organización de Derechos Humanos. Cuestiona severamente la crítica de traslado hacia este centro de cárcel. INRE puntualizó que la prisión en Santa Elena está siendo utilizada de forma irregular para albergar mayoritariamente a presos políticos, personas que no cuentan con condena ejecutoriada e incluso ciudadanos que cumplen órdenes de prisión preventiva, desvirtuando la naturaleza técnica que debería tener un reclusorio de alta seguridad. La tensión alrededor del penal escaló significativamente el pasado 21 de mayo del 2026, según relata el documento de miembros de las Fuerzas Armadas, reprimiendo con violencia una marcha pacífica conformada por familiares de los internos. La familia intentaba movilizarse hasta los exteriores del penal para exigir información fidedigna sobre todo el estado de salud de sus pacientes y demandar el cese de malos tratos, terminando en una jornada de incidentes y agresiones contra los civiles. Parte de la nota. Atención, amigos oyentes, que esta organización, la Fundación Regional de Derechos y Asesoría de Derechos Humanos, organismo adscrito a Derechos Humanos, encendió la alarma, una denuncia donde se estarían violando los derechos.
1: No es la primera, por si acaso.
0: Y alimentación.
1: Como le dicen los chilenos, no es la primera, por si acaso, mijito, no es la primera. Ya van algunas. Y no que la cárcel no era un modelo parecido a lo de Bukele. Aquí no dijeron así que era original. Ahí está, se lo están diciendo allí. Oye, a veces yo mismo quiero decirme, Zavala no está loco. Tiene la razón o tenía la razón, es lo que hablaba. Pero bueno, ahí está, 6 de la mañana, 58, señores. El tema de el agua potable. Ayer vino un par de damas, dos damas, aquí a la radio, llegaron el día de ayer, sobre el tema de la falta de agua por el sector del colegio Paquiza, de la parroquia Eloy Alfaro. Dicen llevar 90 días sin agua. 90 días sin agua. Deje ver si es perceptible el audio.
0: Es toda la parroquia, yo lo creo.
1: Grabé. No, acá, toda la parroquia, no deje esa cosa. Porque acá donde usted viene no tiene 90 días sin agua.
0: No, pero
1: déjese vaina.
0: Que no tiene agua en estos momentos. Tengo dos semanas que no tengo agua. Pero no
1: eso,
0: he hecho
1: eso
0: nada.
1: Eso es otra cosa, pero no son 90 días. Pues. O sea, no malinformemos. Y ella indica que en la zona de ella, porque yo prendí la grabadora de mi teléfono, no le hice una entrevista, pero grabé parte de la conversación con el objetivo de saber si es en toda esa zona o es solamente en la calle en donde ellos viven. Deje ver si es audible escuchar lo que dice la señora que nos visitó el día de ayer.
2: Bueno, pues nosotros estamos viendo que cuando trabajan, porque están cobrando.
3: ¿Y si tiene medio durante su casa?
2: Claro.
3: Pero es que a veces hay problemas con el agua, de que en esta calle no hay, pero en la atrás sí hay. Y en la atrás de su casa sí hay agua. ¿O solo es su calle que no tiene agua?
2: Toda la parroquia de Alfaro, lo que es la calle de mi casa, que no hay agua. Porque la esperanza
3: sí tiene.
2: Si tiene agua, todo lo tiene.
1: Bueno, no se escucha muy bien lo que dice la señora, pero dice que en la calle de ella es que no hay agua. Ella nos dice la 323. Déjeme ver cuál es la avenida. A ver, esta es la 323 y la avenida 213. 323 y avenida 213. Dice que en las partes de atrás, en la otra calle, dice, hay agua. Entonces, el tema es el siguiente. Que han ido señores de Lepán a revisar y que se suelen poner enojados. Porque dicen que cuando la gente denuncia, les llama la atención. Y así tiene que ser, pues. Entonces este señor enojón, funcionario de la PAN, ¿qué hace allí? ¡Renuncie! Váyase a su casa, que ahí no lo van a hacer enojar. Tranquilito, váyase a su casa, que nadie lo va a hacer cabrear ahí. O sea que, ¿cuál es el mensaje de estos malos funcionarios públicos? Que uno puede tener el problema que tenga y no puede ni siquiera reclamar. Porque van a venir y te van a retar, te van a regañar como a hijo. No, no es así, padre lindo, por Dios. Allí hay que ser inteligente, empático y buen servidor público y verificar por qué esa calle de allí no está recibiendo agua si hasta hace 3 meses sí recibía. ¿Qué pasó? Cortaron el tubo. A veces saben hacer trabajo y por error ya dejan cortado el tubo y ahí quedó. Y lo que hacen es sellar y no vuelven a conectar. Dicen, ah, ese tubo no le llevaba agua a nadie, dice. Y tienen una calle en donde no hay agua. La señora escucha la radio y ayer estuvo aquí, me imagino que era con su hija, estuvieron dos personas, vinieron a comprar a propósito un colirio de Santa Lucía y aquí en la tarde pudimos saludar con ellos. Y con toda la razón del mundo, ellos se preocupan, tienen toda la razón del mundo. Yo lo único que les digo es que si era en todo el sector o solo en la calle de ellos, indican que para otras calles sí hay agua. Algo está pasando allí. Algún travieso, de repente había una válvula, la movió, la cerró. Hay gente que se cree técnico y va y manipula y en vez de resolver, muchas veces causa un problema mayor. Ojalá que los señores de la empresa de agua, por favor, señor gerente, vaya. Usted mismo, porque hay funcionarios mediocres que lo único que les interesa es ganar el sueldo. Y soy directo en decirlo. Por eso hay algunos que a mí no me quieren. Por ser tan directo, no deberían estar allí. No deberían estar trabajando allí, porque no hacen ningún trabajo. Van y le dicen que no, que sí, que por qué denuncian. ¿Cómo que por qué denuncian? Por favor, pues. 7 con 3. Vagos. No les gusta. Algunos se erizan cuando digo vagos. Pero, ¿qué le puede decir usted a un funcionario a eso? A ver, dele un calificativo a un funcionario de esa naturaleza. Mal funcionario, pues.
0: Mal funcionario, diría.
1: Vago, y no debería estar allí.
0: Vago como que, no sé, yo no quiero
1: defender. Vago porque no quiere trabajar, pues.
0: Pero muchas veces
1: quiere llego a reclamar, pues. ¿Por qué denunció? No, vaya y haga su trabajo, pues. Busque el problema, pues. O no tiene que buscar el problema al trabajador. O el usuario tiene que decirle, ve, ahí está cerrada la válvula.
0: No, indudablemente.
1: No, pues. Y si no lo quiere hacer, me viene con un justificativo. Y otro justificativo es vago, no quiere trabajar. Y no debería estar allí. Deberían votarlo y darle la oportunidad que otros funcionarios, otra gente que de repente necesita el trabajo y sí quiere trabajar. Ahí viene el otro problema. Estos sindicalizados se creen la mamá de Tarzán. Y se creen primos hermanos de Monachita. Porque están cobijados, entre comillas, por los sindicatos. Y eso no debe de ser así. Directo, claro. Directo a las venas. Si les gusta bien y si no les gusta también. ¿Qué podemos hacer? 7:04 Ya vamos al tema del seco de chivo. Más grande del Ecuador y creo que del mundo. El que van a hacer, van a hacer un nuevo festival en San Juan de Puerto Rico o San Juan de Manta. Eso será el día domingo. Ya vamos a estar hablando con el abogado profesional del derecho, Ramón de Mera. Él es el concejal de San Juan de Manta. Uy. Sobre este tema del programa para el día domingo. Ya volvemos en el informativo digital, señores.

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0: señores, ¿qué tal? Muy buenos días, saludos afectuosos, cordiales en esta mañana, en este nuevo día. Jueves, el calendario indica que estamos 28 del mes de mayo, a pocos días de que culmine el mes número 5 de este 2026, para informar algunas novedades de lo que ha acontecido aquí en la ciudad, la provincia, el país y también en el planeta. En lo que tiene que ver a los hechos de violencia, lamentable lo ocurrido en Puerto Viejo el día de ayer, un profesional del derecho y también un miembro de la Policía Nacional perdieron la vida producto de estos hechos que prácticamente tienen descompuesta la situación psicoemocional de cada uno de los manabitas. Y aquí en Manta también se registró un hecho por el barrio Porvenir. Se podría decir ventajosamente, el ciudadano solamente resultó herido hasta el momento. Se habla de que 4 impactos de arma de fuego le habrían causado las lesiones, 7 con 16. Algunos temas de los cuales hablar el día de hoy. Nos acompaña Ramón de Mera, de San Juan de Manta. Vamos a hablar de que viene, creo que es el segundo festival, ¿no? Sí. Del seco de chivo para este día domingo. Como alguien diría, el domingo es todo. El domingo es el seco de chivo, plato tradicional manabita, que el día domingo estará nuevamente en auge en San Juan de Manta. Ya hubo una edición anterior en donde habrían hecho 2.000 platos y esto quedó corto. Ramón, ¿cómo le va? ¿Qué tal? Muy buenos días, bienvenido. Usted que es el encargado de la coordinación de este tipo de eventos de San Juan de Manta. Cuéntenos, ¿cómo está el tema para el Festival del Seco de Chivo el día domingo?
1: Muy buenos días a todos los radioescuchas de La Voz, abogado Zavala. Gracias por la invitación. Nosotros estamos muy entusiasmados con este segundo festival de lo que es el Seco de Chivo. Y como usted ya bien lo dijo, y la primera vez lo hicimos y tuvimos con 10 participantes.
0: O sea, 10 personas se dedicaron a trabajar en el tema.
1: Así es, 10 personas, 10 familias. Pero ahí estaba la gente incrédula, porque era la primera vez. Usted sabe, ajá, que la gente ya
0: no confiaba
1: de bajos recursos económicos. Entonces no había ese capital para invertir, porque no sabían si se vendía o no. Entonces, entre ellos, lo que se hicieron fueron 2.000 platos. El evento era de 2 a 5 de la tarde. Perdón, de 9 a 5 de la tarde. Y ya a las 11, 10 y media ya no teníamos
0: solución. A mí me pasó, pues yo llegué a las 12 y media y solamente veía huesos por ahí.
1: Sí, así como a usted le pasó, a algunas personas le pasará lo mismo.
0: Y tuve que ir, mi abuela decía popularmente, tuve que ir a arrimar el burro a otro lado.
1: Sí, recién me encontré también un amigo, perdón, ayer me encontré con un amigo y me decía que él fue a las 12, justo con la que usted dice, como las 12 y 45, y no encontró nada.
0: No había nada.
1: Pero lo dijo, ya tengan confianza.
0: ¿Y qué han hecho para solucionar eso? Es que esta vez no les llegue a pasar lo mismo, Ramón.
1: Sí, hemos tomado en cuenta primero, y también aquella vez se nos hizo un caos de tránsito, ahora ya tenemos un lugar grande, donde va a haber un parqueo.
0: Es por lo que la vía de entrada de San Juan es bastante pequeña.
1: Así es.
0: Y harta gente llegando en sus vehículos, claro, a buscar
1: bastante
0: comida.
1: Bastante, bastante. Le digo, había una cola larga desde San Juan hasta casi la entrada del botadero de basura. Ya tenemos parqueadero. Ahorita está de igual manera, el año pasado, aquella vez que lo hicimos hace 2 años, lo hicimos en la vía pública. Ajá. Ahora tenemos ya un espacio.
0: ¿Dónde lo van a hacer?
1: Frente, al lado de la iglesia. Está entre la iglesia y el Parque San Juan.
0: Ya.
1: La iglesia de San Juan. Tenemos ahí. Y ahora ya tenemos ya no 10 personas, sino 17 participantes.
0: O sea, van a haber 17 oferentes del típico seco de chivo. ¿Cuántos platos piensan hacer ahora?
1: Bueno, mire, hemos tenido algunas reuniones y antes de ayer fue la última reunión donde se sortió en qué lugar pueden ir, porque usted sabe que se van a poner carpas, se va a organizar todo bien con el municipio de Manta, en la dirección de turismo. Entonces, ya hicimos los sorteos. Y pregunté a las personas cuántos platos más o menos vamos a tener y entre todos tenemos una cantidad casi de 8.000 a 9.000 platos
0: vamos a tener. De 8.000 a 9.000 platos. O sea, sí va a haber, atento, la gente puede ir con toda la familia confiados en que sí van a encontrar. ¿Los valores que se barajan allí?
1: Cada plato vale $5, un lugar accesible, bien sea para servirse o para llevar. Vale $5 y de igual manera va a ser todo el día, porque en la tarde también, gracias al municipio de Manta, tenemos una orquesta que es el Combo de Darwin, para que dé alegría.
0: Pero o toda sea, la será mañana, con baile y todo.
1: Con baile y todo. Toda la mañana vamos a tener artistas, todo lo que a la mañana, todo el día, digamos. Yo le dije ayer en una reprensa que que no es todos los días, es una vez al año que se hace,
0: claro,
1: la, el festival, y más que todo, para todo, Manavita, especialmente para San Juan. Le decía que el día domingo desayunan seco de chivo, almuerzan seco de chivo y meriendan seco de chivo. ¿Sí? Se van a las personas de San Juan, toman, se van a poner rebelde la mujer y nadie va a cocinar. Claro. De igual manera, le decimos para todos también los, las personas de Manta, de la provincia, del país, que serán todos bien recibidos en nuestro festival de lo que es el seco de chivo. En esta vez, no la, tan solo en San Juan.
0: Ramón, perdón, una pregunta. ¿Las ganancias obtenidas serán individual para cada uno de los participantes o tienen algún fin social, comunitario, con no, toda la gente de San Juan?
1: No, cada uno para cada uno de sus participantes, porque...
0: O sea, si para, yo tengo mi stand, lo que yo produzca es para mí.
1: Así es, okay. Todo eso va a ser así. En esta vez no hemos llevado un jurado calificador como lo hicimos la primera vez para evitar algún inconveniente. Lo que queremos es que la gente trabaje y dé lo mejor de cada uno, que eso pues...
0: O sea, no va a haber ganador del festival. No. El plato en la cabañita, don Jorge, estaba más rico, por ejemplo. No, no va a haber.
1: No, no.
0: Yo iba a pedir yo la chamba de degustador.
1: El festival que lo vamos a realizar y la gente me pidieron eso y está motivado de esta manera. Ahora, nosotros no tenemos toda la cantidad de chivo. O sea,
0: no van a
1: chivo.
0: Competir entre sí, que mi plato es el más bonito, que es el más...
1: No, no va a haber chévere. Una competencia, porque okay. Todo es una familia y lo vamos a traer de esa manera. En San Juan no teníamos la cantidad de chivo para esta temporada y no tan solo se ha comprado en San Juan, se ha comprado en Pacoche, en Santa Marianita, bueno, en diferentes lugares.
0: O sea, tuvieron que reforzar, porque este animalito creo que ya de a poco como que va, ya no es como antes, antes había.
1: Claro, ya no, ya.
0: Como los que crían, lo crían menos.
1: Se lo comían.
0: Ah, los perros los agredían.
1: Los mataban y todo eso. Entonces se ha comprado más de 130 chivos para los stands. Ahora, bien la pregunta que usted me dijo, mire, la idea es que San Juan, de una otra manera, se va. Allá la gente, aparte que somos muy humildes, muy caritativos, muy buenas personas, trabajan en empresa.
0: Sí.
1: Ellos diariamente, los otros trabajan haciendo construcciones, en fin.
0: Sí,
1: pero queremos que haya un recurso extra para la familia, para ellos.
0: Y no para tan tener solo, un mejor estilo de vida.
1: Así es. Y no tan solo para una sola familia, porque para preparar 400, 500 platos de chivo, debe ser algunas personas. Entonces, lógico. Eso, en la reunión que nosotros tuvimos, quedamos claro con ello. Así haya muchas personas, siempre el plato tiene que ir igualito. No porque hay más, le vamos a reducir, no. Y ellos vieron que así todo se va a trabajar de la misma manera, porque lo que nosotros queremos que ya esto sea como una tradición. Pedirle a la alcaldesa que sea una tradición y que año a año se lo vaya...
0: O sea, que quede institucionalizado. Pues si ya lo hacen por segunda vez, ya de aquí tienen que irse de largo. Pues.
1: Sigamos.
0: Así les toca ir a comprar chivo a Pedernales, a Jama, al interior del campo, Manavita, pero ya...
1: Ya quedamos,
0: claro. Así como en otro lado hacen festival del murico, del camotillo, en otro lado de la longaniza, la gallina criolla, ustedes son dueños del seco de chivo.
1: Así es.
0: Institucionalícelo, inscríbalo. Inscríbalo para que ya sea propio de ustedes para las futuras generaciones.
1: Claro, eso lo decía, yo mañana puede que ya no esté, pero ya quedó esto.
0: Así
1: y
0: es.
1: Que se vaya continuando las otras personas que vienen detrás de mí. Porque la idea es seguir adelante con el pueblo. Yo, es verdad que yo, me hicieron una pregunta, abogado, ¿usted va a poner un stand? No. O sea, me dice, pero usted...
0: O sea, tú no tienes ningún interés, lo tuyo es la coordinación nomás.
1: Así es, va y viene, simplemente porque a mí siempre me ha gustado... estar con mi gente de San Juan, ayudar a mi gente de San Juan, que es lo mejor que estamos haciendo.
0: Por eso no que te dicen que razón. Tú eres el alcalde de San Juan.
1: Bueno, lo dicen, como dirigente muchos años, estoy, como dirigente muchos años estoy allá, pero estamos organizando yo también, pues, yo ya le estoy inculcando a los nuevos muchachos que vienen, porque yo también soy quien organizo allá las festividades, tanto de la Virgen María,
0: ajá, como Juan, Pedro y Pablo,
1: San Pedro y San Pablo, exacto. Entonces ya debe venir también otra persona que coja la batuta. Mi padre por muchísimos años lo hizo.
0: Así es,
1: lo
0: cogí sí yo, me recuerdo.
1: Por muchísimos años. Lo hizo, ahora lo cogí yo, que ya llevo algunos años. Pero bueno, continuamos hasta que Dios me dé fuerza. Vamos a seguir trabajando.
0: 8,000 o 9,000 platos de seco de chivo para el segundo festival. Ahí está una foto, póngame, puso la foto ahí del domingo. Este domingo es todo. Deben manejar todos ese idioma. Este domingo es todo. Este domingo es el seco de chivo, mire. El domingo es todo. Qué rico seco de chivo que se ve allí. Qué rico. Siéntete ahí que ya te lo llevo. Siéntete ahí que ya te lo voy a llevar. El domingo es todo. El seco de chivo en San Juan de Manta, $5 el plato, puede toda la familia. Sí va a haber suficientes platos de comida, a diferencia de la primera vez que se hicieron algo así como 2,000, ahora van a hacer un promedio de 8,000 a 9,000 platos. Así que ahora no importa que vaya yo a la 1:30, sí voy a encontrar. Que no me, la vez pasada, les repito, me quedé sin comer. Veía por ahí nomás unos huesitos ahí ya pelados. Ramón, gracias. Imagínese. Suerte.
1: Abogado.
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1: Y mire, el seco de chivo es el animal más limpio que puede haber. 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
0: No es selectivo.
1: No se la toma. Entonces, es una vez al año y la invitamos. Invitamos que vayan todos, la comunidad mantense, Manta, de la provincia, del país, que vaya allá. Y va a pasar chévere. Ese día domingo no se va a arrepentir.
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1: 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Van a trabajar.
0: Qué bien. Gracias, Ramón. Muy amable, ¿eh?

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la mañana con 31, señores, 7:31. Hoy nos acompaña, habíamos coordinado una entrevista y una invitación con el arquitecto Jorge Ceballos Macías, precandidato a la alcaldía de la ciudad de Manta, agradeciéndole por haber aceptado nuestra invitación y empezar a conversar de los temas de ciudad, que son temas de gran importancia. Y también ante la situación de que ya se escucha mucho también el nombre de Jorge Ceballos, pues en

0: En los corrillos populares. Arquitecto, ¿qué tal? Buenos días. Bienvenidos a comunicarse con la ciudad.
1: Buenos días, Leonardo. Buenos días, Manta. Buenos días, queridos conciudadanos y amigos. Y bueno, tenemos la predisposición. Estamos muy optimistas. Queremos ya en los próximos días presentar nuestro plan de trabajo. Uh-huh. Hemos sido muy claros en nuestra posición, que esto no se trata de una obsesión, no se trata
0: de... O sea, ¿está en firme su intención de ser candidato alcalde de Manta?
1: En lo personal, en lo familiar y en el grupo de amigos que me respaldan, sí. Hemos tomado la decisión de participar, más que participar, ponerle a consideración de los ciudadanos y ciudadanas de Manta nuestra experiencia, poner la consideración de ellos nuestra capacidad administrativa.
0: Le pregunto por qué, porque usted con la experiencia que tiene debe conceder que cada elección aparecen 10, 12 que dice que yo voy, pero a la hora de la hora abandonan la idea. Por eso le pregunto si está en firme.
1: No, yo, verá, a esta altura de mi vida no puedo andar jugando. Y peor, jugar o crear expectativas a una ciudadanía que está viviendo una pesadilla, que está viviendo momentos difíciles, que ha visto cómo su ciudad, en lugar de avanzar, ha retrocedido. Entonces tú no puedes jugar con los sentimientos de ellos que buscan alguna alternativa, alguna esperanza. Y si yo presento mi candidatura, vuelvo a repetir, por primera vez, yo nunca he sido candidato a alcalde, nunca he participado, fui concejal de Manta.
0: Concejal y asambleísta, y presidente de la asamblea.
1: Fui concejal por el año 94 al 98, fui diputado, que en ese entonces se elegían los diputados, del 2002 al 2006, y el 2006 fui reelecto con la más alta votación de la provincia de Manabí, y eso me llevó...
0: Ahí barrieron ustedes.
1: Ahí sí, exactamente, ganamos, tuvimos el voto mayoritario, y obviamente pues eso me catapultó para que obtuviera la presidencia del Congreso, una época muy conflictiva del país. Yo creo que en toda la vida republicana del Ecuador nunca se habían destituido 57 diputados, nunca había un cambio tan radical a la izquierda de ese entonces, había una pugna y se inició esta situación de que estoy contigo, la mitad no estaba contigo y luego venía una división. Bueno, momentos difíciles, pero aquí estoy, supe capear el temporal, puedo haber cometido alguna equivocación política, pero no afectó.
0: Como todo ser humano,
1: yo camino más de 15 años por la ciudad de Manta, por la provincia del país, y nadie me señala como corrupto ni nada, pero tengo un bagaje de experiencia.
0: Yo siempre he pregonado eso, la experiencia. A ver, Manta, después de haber sido tal vez la tercera ciudad del país, hoy estamos como que en quinto puesto, atrás de Cuenca y de Machala. Manta necesita que la gobierne gente con experiencia y con conocimiento, que no se convierta en una aventura la gobernanza de la ciudad de Manta. ¿Usted tiene la experiencia y el conocimiento en administración pública?
1: Mire, partamos de una cosa.
0: ¿Qué ha hecho usted en su historia?
1: Presidir un Congreso Nacional.
0: ¿Ya?
1: No es cualquier cosa. Ser alcalde de una ciudad como Manta no es cualquier cosa. Entonces, ¿qué tiene que ser ahí? Debe haber una experiencia anterior para poder decir, mire, si usted ve o analiza o revisa la historia, las ciudades que más han despuntado en nuestro país hablando han sido cuando llegaron a ser dirigidas por exdiputados, por gente que fue al Congreso
0: que
1: Nacional,
0: conoce.
1: Que conoce las leyes, que tuvo relaciones nacionales e internacionales.
0: Ejemplos, Guayaquil, Jaime Nebot,
1: no, Febres Cordero. Vamos un poquito más atrás. Machala, con Carlos Falqués Batalla. Loja, con el Chato Castillo.
0: Claro.
1: Cuenca, con tantos alcaldes que ha tenido. Que
0: Quito han pasado, también, por ejemplo. ¿Sí?
1: Quito, sin desmerecer, Guayaquil. Entonces, ¿qué demuestra esto? Demuestra que se necesita experiencia.
0: Que eso es que muy importante, es uno de los factores indispensables.
1: Definitivamente. Mire, administrar, yo siempre lo he dicho, administrar los recursos del pueblo, los recursos de la ciudad, no es que cuando tú te posicionas en el cargo te dan una chequera y la asumes como propia y comienzas a girar checa diestra y siniestra despreocupándote de quien verdaderamente debe recibir ese dinero. Ese es el problema. Eso es lo que nos tiene ahora. No hay una capacidad de autogestión. Se dice, yo recibo tanto millones al año que me da el Estado, y cuando el Estado no me los envía yo ya no puedo hacer nada porque se me atrasa. Pero no hay una capacidad de autogestión, no hay una capacidad de buscar a organismos internacionales que puedan invertir dinero no reembolsable tanto en salud, en agua potable, que sí los hay, porque estamos solo sentados en un escritorio, estamos recorriendo, luciéndonos, pero no vamos más allá. Y este alcalde En el caso de que tenga la aceptación de los mantenses, pues va a ser todo lo contrario.
0: ¿Usted conoce la situación financiera del municipio, arquitecto? Bueno, ¿sabe qué tan grave es? ¿Tiene idea?
1: Mire, dentro de lo posible, digo, conozco dentro de lo posible, porque si usted hace una solicitud solicitando, digamos, la situación económica, ni siquiera le dicen cuánto recibe anualmente el municipio. Peor le va a decir, le debe a este, le debe al otro, le debe al de acá o no le debe a este. Peor le va a decir si ha pagado a tal persona, a tal carroza. No se conoce nada. La ley obliga a la autoridad a dar toda esa información, a subirla al portal, etcétera, etcétera. Pero usted la encuentra con ciertas trabas que no le permite tener un conocimiento exacto de decir la situación financiera del municipio, la realidad es esta. Entonces, ¿qué es lo que hay que esperar? Esperar que la ciudad confíe en ti, que tú llegues el 29 de septiembre a ganar esas elecciones, comenzar a trabajar desde el día siguiente y ahí sí, como autoridad electa, exigir que te den con la transparencia del caso la realidad. Yo conozco extraoficialmente, por ejemplo, que hay algunos jubilados que he conversado que tienen años que cumplieron su labor, que entregaron el sacrificio, su trabajo, sus horas de trabajo a la ciudad de Manta y no reciben su dinero de liquidación por la jubilación. Entonces, ¿qué están esperando? Hay que darle prioridad para que ellos vayan sus últimos años a disfrutar con su familia de todos los años que le entregaron a la ciudad. ¿Ya? Hay proveedores que tienen años que no cobran. No quiero repetir lo que ellos me dicen, ¿no? El toma y daca, me das y todo. Entonces, ese tipo de proveedores hay que irle dando prioridad. No se puede volver a permitir un atraso en el pago mensual del salario de los obreros.
0: Hoy están al día. Los de código y los de los ex se encuentran al día.
1: Me alegro por ellos, pero así debe ser. Eso no es una obligación, ni hay que darle ningún agradecimiento. Ellos tienen el derecho a cobrar mes a mes, como la autoridad tiene el derecho a obligarle trabajo las 8 horas
0: que manda
1: la ley, a que cumplan con su trabajo. Eso es todo. Mientras tú sepas administrar, mientras tú sepas dirigir, mientras tengas la capacidad, mientras tengas conocimiento, lo vas a hacer y lo vas a hacer bien. Pero también hay que manifestar o en este momento resaltar algo. No se trata de venir a vender humos. No se trata de decir yo voy a hacer esto, yo voy a hacer lo otro. Se trata simplemente que la ciudadanía ponga en consideración y vea la hoja de vida de cada uno de los candidatos y las candidatas. ¿Qué ha hecho en su vida privada? ¿Qué ha hecho en su vida pública? Luego haga conciencia de que ese voto que va a poner es el bienestar en los próximos años de sus hijos, de sus nietos, y que no puede actuar con la improvisación que hemos actuado anteriormente, que es lo que nos ha llevado a la situación que tenemos actualmente. Entonces, aquí no se trata, vuelvo a repetir y lo vengo diciendo muchas veces, de que Jorge Ceballos tiene que ser. No. Si el pueblo, la ciudadanía cree que mi experiencia va a colaborar, va a participar con la ciudad, le va a servir a la ciudad, bienvenida.
0: Filtremos algo de los temas que usted dice. Veamos la vida, dice, pública y privada. Su vida pública ha sido perseguido, auditado por la Contraloría, por ejemplo, le pregunto.
1: Bueno, yo he sido un hombre que ha ocupado cargos importantes toda mi vida y le digo con honestidad, mire, yo vine graduado de la Universidad Central de Quito cuando cumplía 26 años de edad y vine a dirigir la construcción del Hospital Rodríguez Zambrano.
0: Del actual
1: Rodríguez Zambrano, un hospital que lo dirigí hasta su inauguración, que me acuerdo que fue un 4 de agosto de 1988, cuando terminaba el periodo de la administración presidencial de León Febres Cordero. Él vino, lo inauguramos ahí. Siempre resaltar la ayuda importantísima que hubo para que ese hospital sea una realidad del doctor César Acosta Vázquez, que era diputado muy afín
0: a... Y que hoy es un hospital regional.
1: Y que muy afín al presidente ese entonces, y él era el que exigía los recursos. Yo en la parte técnica y él en la parte política y administrativa. Entonces hay que reconocer a las personas que están ahí.
0: ¿No tuvo problemas con Contraloría en ese hospital?
1: Nunca, por ejemplo, señor. Y lo pueden decir las personas que estuvieron, porque yo siempre he sido respetuoso. Fui jefe provincial de Liegos en el año 82, cuando hubo el primer aluvión. Yo andaba en avioneta por toda la provincia y los recursos llegaban para que sin contratación por la emergencia que había secundado. Nunca tuve un llamado de atención de la
0: Contraloría. No tuvo problemas.
1: No, porque
0: cuando fue concejal de Manta con Johnny Ló Rodríguez.
1: Mire,
0: ¿no?
1: Ahí hubieron diferentes aspectos. Yo tuve del 94 al 98 y en esos 4 años tuve 3 alcaldes. Porque el señor Johnny Lord, que en paz descanse, estuvo cuando con la administración, yo me posesioné, me acuerdo, en 94, si mal no recuerdo, en agosto del 94, a los pocos meses él fue detenido uh-huh. y fue llevado a prisión. En ese momento asumió la alcaldía, quien era el vicealcalde, el doctor Víctor Olmedo Traverso.
0: Así es.
1: Que estuvo casi año y medio en la alcaldía. Luego en el 2006 ganó la alcaldía el ingeniero Jorge Zambrano.
0: En el 96.
1: Y colaboramos con él en los primeros años, que era lo más difícil, porque era una situación muy, muy difícil. Y colaboramos con él para que pueda hacer una administración. Yo estuve 2 años con él. Estuve del 96 al 98.
0: ¿No tuvo problemas con Contraloría en esa época tampoco?
1: Nunca he tenido ni siquiera que ir a visitar. Obviamente acudí a la lectura del borrador.
0: ¿Ya?
1: Yo fui director, miembro del directorio de la empresa Agua Potable. Ajá. Hay algunos.
0: ¿Empresa no municipal en ese entonces?
1: No, sí.
0: ¿Sí era municipal?
1: Sí, porque tenía la representación de los concejales.
0: Ah, ok.
1: Y prueba de ello está. Que desde esa época que yo ingresé de concejal, hay algunos ex concejales que han pasado 20, 30 años y todavía tienen problemas con Contraloría.
0: De ahí pasó usted a la Asamblea. ¿Tuvo problemas con Contraloría en la Asamblea?
1: Yo no los tuve porque en mi época de concejal, cada voto que yo daba en la empresa Agua Potable era un voto razonado, equilibrado y manejado de acuerdo a la ley. Cuando yo veía que algo estaba incorrecto, mi voto en contra. Por eso nunca he tenido problemas. Luego de eso, pues me retiré. Yo era, aparte de ser docente universitario, yo me jubilé en la universidad hace unos 3 años, perdón, y di docencia por 34 años, imagínense los miles de estudiantes que pasaron por mis aulas. Y luego de eso, pues participé para diputado por la provincia de Manabí, en 2002 ganamos, en 2006 fui reelecto con la más alta votación de Manabí, todavía la gente.
0: En el primer periodo de diputado, ¿no tuvo problemas con Contraloría tampoco?
1: No,
0: nada que ver.
1: No he tenido. Y bueno, siempre tienes problemas cuando tú votas, cuando tú apoyas tus leyes o lo que sea, pero nunca he tenido un problema de ese nivel.
0: Entonces se puede decir que en temas de corrupción, Jorge Ceballos.
1: Bueno, a mí nadie me puede acusar.
0: No tiene problema.
1: Podrán decir de todo, pero en la calle nadie me grita, este es un corrupto, este me debió, este,
0: ya,
1: me,
0: okay.
1: este me goleó, este me dio un cheque sin fondo.
0: Le pregunto eso porque esas son cartas de presentación. La gente, el elector muchas veces está viendo aquello.
1: Mire, es que ahora es tan fácil.
0: ¿Cuál es el nivel de corrupción que puede rodear a una persona?
1: Mire, Leonardo, ahora es tan fácil. Usted con el número de cédula de ciudadano puede ingresar al Consejo de la Judicatura. Y con ese número de cédula usted revisa y se da cuenta si tiene juicio, si tiene demanda, si tiene esto, si tiene.
0: Así es.
1: Entonces, más rápido se cae un mentiroso que un ladrón. Entonces, no hay para qué, en mi vida actual, no hay para qué engañar, porque es perder el tiempo. Anteriormente, años atrás, 15 años atrás, usted decía yo soy inocente y tenían un chorro, un rabo de paja larguísimo. Ahora no puede mentir.
0: Bueno, esas son cartas de presentación. ¿Qué piensa usted que necesita Manta ahorita, inmediatamente? Supongamos que las elecciones son hoy día. Y usted mañana tiene que posesionarse. ¿Qué es lo primero que tiene que hacer en esta ciudad desde su punto de vista?
1: Mire, hay que partir.
0: Tiene que haber estudiado ya el territorio.
1: Mire, yo lo que le digo es una cosa. Lo primero que hay que hacer es organizar la casa adentro. Uh-huh. ¿Y dónde la organiza usted? En las finanzas. Usted tiene que llegar ya con conocimiento de causa y sentarse con las personas que conocen del tema y que le indiquen, le manifiesten qué es lo que recibe el municipio, qué es lo que se está gastando, qué es lo que se debe, dónde están las deudas, dónde están los errores, todo lo que usted, y ahí toma la decisión usted de dar, firmar convenios de pago con los mismos proveedores que tienen años, firmar un calendario de pago para los señores jubilados que no han recibido.
0: O sea, honrar las deudas.
1: E ir al Seguro Social en caso de que tengan mora en el aporte patronal, decirle vamos a firmar. Pero un convenio que sea real, que yo como autoridad lo vaya a cumplir, pues. No que van, firman convenio como toda la vida lo han hecho, pagan un mes, después no pagan y se vuelve a lo mismo. Entonces, lo primero es lo primero. De ahí que viene una reingeniería. Pero una reingeniería seria, responsable. Aquí no se trata que porque tú me caes mal te vas. No, se irán los que tengan que irse, los que no trabajan, los pipones, los que cobran de balde, los que vienen solo a timbrar, los que se regresan, esos se van. Porque no hacen falta. Entonces, si usted comienza con un tipo de reingeniería, no conozco exactamente cuántos contratos ocasionales, no conozco cuántos ciudadanos y ciudadanas pagan por factura. No, cada uno tendrá que justificar lo que hace. Tendrá que presentar un informe y decir, mi labor es esta y aquí está mi cumplimiento. El que no lo haga, lamentablemente tendrá que irse. Y si tienen que irse, pues mire usted, yo el otro día
0: escuchaba. O sea, va a haber una depuración total.
1: Mire, yo el otro día escuchaba al ingeniero Jorge Zambrano. Uh-huh. Y él decía que en su administración los gastos corrientes no llegaban a $1,000,000. Algo así escuché.
0: Un promedio.
1: Ahora, pasan de los 3 millones o están bordeando los 3 millones. Si bien es cierto, la ciudad crece.
0: ¿Eso es grave, le pregunto a usted? ¿Es grave eso?
1: Claro, es que por eso es que viene la ley del 70-30, pues.
0: Ya.
1: Porque hay municipios que gastan el 40, el 50, a veces hasta el 60 en gastos corrientes y la obra pública no llega al ciudadano.
0: Se reduce la obra pública.
1: Claro, porque no tiene recursos, porque se va en todo, en festivales, se va en alquiler de carros, se va en esto, se va en lo otro, pero no en lo que realmente. ¿Qué es la función de un municipio? Dotar de obras básicas a la ciudadanía. Eso es lo primordial.
0: Empezar por lo básico, lo necesario.
1: Empezar por lo básico.
0: Vialidad, agua potable.
1: Y tener el personal requerido, el necesario para que funcione como una empresa privada, un municipio. Cada uno con su responsabilidad, teniendo su salario al día, teniendo su aportación al seguro al día, pero que cumplan y den a la ciudadanía la capacidad que tiene. Entonces, esto no se trata de ciencia, se trata de tener experiencia en administración pública, se trata de ser responsable y respetuoso con los dineros del Estado. Ese dinero que usted bien lo decía hace un momento, no es del alcalde, eso es de la ciudad.
0: Pertenece a todos.
1: Y hay gente que piensa que es su dinero y no le importa que en 3, 4, 5 años la Contraloría lo persigue y ni todo lo que se ganó o se llevó por la izquierda le va a alcanzar para pagar su defensa. O sea, no hacen conciencia, no se dan cuenta que el día a día no es el mismo del futuro. Entonces, yo veo muchos jóvenes que entran. Mire, yo me, ¿cómo le digo? Cuando yo fui presidente del Congreso, regresé a Manta un día en mi oficina y dije, bueno, yo llegué a ser presidente de la función legislativa.
0: Que es el segundo poder del Estado.
1: Bueno, yo digo siempre que es el primer poder del Estado y le voy a decir por qué. Porque el legislativo, el Congreso puede destituir un alcalde, a un presidente. El presidente no puede destituir.
0: Lo posesiona al presidente.
1: Lo posesiona, le toma juramento. El presidente, si no tiene las leyes aprobadas por la Asamblea Nacional, no puede ejecutar ninguna obra, ni ninguna inversión, ni nada. Entonces, el ejecutivo hace lo que el legislativo le aprueba. Entonces, ahí viene la duda. ¿Cuál de los dos es la primera fuerza de función del Estado? Bueno, pero pasando eso, yo dije, no. Bueno, es hora de los jóvenes. Yo ya llegué a ser presidente del Congreso hace poco más de 15 años. Me retiro y continúo con la cátedra universitaria, con mi función de profesional en libre ejercicio, y así lo hice. Pero después de 12, 15 años, ver cómo está la ciudad, con pena tengo que decirle, yo fui un formador de jóvenes, creo mucho en los jóvenes, hay muchos arquitectos formados bajo mi docencia universitaria, mis amigos me respetan, yo los respeto, que se desempeñan como buenos ciudadanos, pero para entrar a la vida política, a la administración pública, hay que tener conocimiento,
0: claro,
1: de las leyes, hay que saber.
0: Eso no puede ser un experimento.
1: Yo siempre les digo, mire, si tú pones un emprendimiento y de pronto comienzas a gastar más de lo que tú vendes, por decirte, tienes un ingreso de $5,000 al mes, pero tus gastos en diversiones, en viajes, en vehículos, todos son de 8 o 10 mil dólares, al poco tiempo estás quebrado. Pero ¿cuál es la diferencia?
0: Por falta de equilibrio.
1: Pero ¿cuál es la diferencia? Que en ese emprendimiento que tú lo manejas mal, que quiebra tu familia.
0: Ajá.
1: Pero un alcalde que coge los recursos de la ciudad, los despilfarra, lo invierte mal, etcétera, etcétera. ¿Quién quiebra? La ciudad. Es una ciudad entera que se afecta. No se afecta una familia.
0: Y hay afectaciones a largo plazo.
1: A largo plazo queda tu ciudad endeudada y después difícil recuperar su nivel. Ustedes se hacen, ¿verdad? Hace un buen rato, éramos la tercera ciudad del país.
0: Claro. Éramos. Claro, entonces, yo me acuerdo, Guayaquil, Quito y la gente de Manta.
1: Manta.
0: A veces Cuenca, a veces Manta, pero ahorita estamos en quinto puesto y a veces hasta en sexto.
1: Y eso es lo que
0: a veces nombran Cuenca, Machala, Ambato y Manta.
1: Santo Domingo.
0: Y hasta Santo Domingo.
1: Mire, nosotros tenemos que volver a recuperar esa posición a nivel nacional. Pero ¿cómo lo vamos a recuperar? Primero, haciendo una administración seria. Segundo, teniendo la inversión necesaria en qué. Yo apunto mucho al turismo.
0: Eso hay que fortalecerlo.
1: Yo creo que a Manta hay que llevarla a la ciudad del Pacífico, que sea una ciudad primero pacífica, en lo que tiene que decir que tu ciudadano pueda vivir en paz, que el comerciante que tiene su tienda, su negocio, pueda abrir hasta las 10 de la noche como era antes, sin ningún problema, que tenga miedo al asalto, que si su hijo va a una escuela nocturna, a un colegio nocturno, a la universidad, el padre de familia esté tranquilo porque sabe que su hijo circula.
0: En otra entrevista le vamos a preguntar cómo se puede hacer eso. Vámonos a una pausa, permítame una pausa, por favor. 7:51, enseguida volvemos con Jorge Ceballos Macías el día de hoy.
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2: 7:54, siempre el tiempo nos va a quedar corto para hablar. Vamos a los temas turísticos y habrá otra oportunidad en otra entrevista también para seguir hablando de lo mismo. Temas turísticos, ¿cómo piensa usted traer el turismo a la ciudad de Manta, por ejemplo? ¿Cuáles son sus ideas?
3: Bueno, lo primero es, como autoridad respetuosa, coordinar con toda la gente que está incursionando.
2: Con los actores.
3: Los actores principales del turismo, primero. Segundo, de dotarles de toda la infraestructura necesaria. ¿Qué se refiere a esto? Tratar de mitigar la contaminación ambiental de Manta en lo posible. Conversar con los industriales para decirles que colaboren con la ciudad, no enviando sus desechos al mar ni nada por el estilo. Tercero, buscando alternativas que atraigan al turismo nacional e internacional. Mire usted, yo veo con sana envidia cantones más pequeños, vamos solo a Baños.
2: Baños, Agua Santa.
3: En un mirador ponen unos columpios, hacen alguna estrategia por ahí turística y llega el extranjero, llega el nacional, así a tomarse la foto y pagan. Y aquí que tenemos tantas virtudes de la naturaleza.
2: 13 playas, por
3: ejemplo. No tenemos la capacidad para poder, ¿cómo te puedo decir? Buscar algún atractivo que no cueste mucho, pero que sea un ícono de la ciudad, que resalte a la ciudad. No hay. Aquí lo que vendemos es otro tipo de situaciones que más bien alejan al turismo. Entonces, cuando usted tiene esa capacidad y trabaja en equipo, ¿por qué? Me refiero al equipo por una razón. Esto no se trata de que un administrador de la ciudad es el único que tiene. No, tiene que estar con los actores. Si yo voy al sector de la parroquia Eloy Alfaro, una parroquia que yo la recorro, que conozco.
2: La mucho, más grande de Manta.
3: A mucha gente ahí. Y analizamos con todos sus habitantes cuáles son sus problemas de seguridad. Pero por la seguridad, ¿qué falta? Iluminación, faltan cámaras. ¿Qué falta? Dotar a la policía de un vehículo de estos para que puedan circular. Lo vamos a hacer. Lo vamos a hacer. Y tenga la seguridad que si tengo la oportunidad de servir a mi ciudad, yo ahí no van a tener que pedir audiencia para venir a decirle los problemas al alcalde. El alcalde va al territorio. Y dice, esta semana visito la parroquia de Eloy Alfaro con todos sus dirigentes. Ahí no vamos a excluir a nadie. Van a decir, mire, tenemos este inconveniente, tenemos esto, y vamos dando prioridad y vamos cumpliendo. Y voy a hacer un seguimiento que eso se cumpla. La vialidad es terrible en estos sectores. Yo vivo en el barrio San Pedro. la calle 309, avenida 216. En avenida 216 circulan los buses. Oiga, yo quiero que usted vea cómo va ese bus ahí, parece hamaca, de un lado a otro y los pasajeros inclinados y todo. Y yo pregunto y digo, ¿no hay una autoridad que pase por este sector y vea que son los ciudadanos de a pie los que usan el bus y manden a faltar a nivel de esta calle? No, no lo hacen. No se trata de que usted coge una gran avenida que tiene apenas un deterioro de un 20%. El resto está buena.
2: Y no la reparan, no, antes, señor, de que se acabe esto.
3: ¿Sabe qué hacen? Levantan toda la vía. Uh-huh. Cuando usted puede ese 20% arreglarlo y la vía queda en perfecto estado. Y con ese 80% que ni invirtió y sigue trabajando en otra vía. ¿Pero eso es falta de qué? Planificación, conocimiento, seriedad, responsabilidad para invertir bien los recursos.
2: Hay que saber, hay que tener conocimiento de construcción también cuando uno es gobernante.
3: Hasta para que haga la contratación pública, digamos, a precios reales, donde se tenga.
2: Creo que eso le pasó a Jorge Zambrano, porque él conocía esa situación, fue muy difícil como que meterle gato por liebre en ese sentido.
3: Yo fui.
2: ¿Cuánto vale el metro? Usted, que arquitecto, conoce cuánto vale el metro.
3: Yo fui
2: de asfaltado y todo lo demás.
3: Con él, del año 96 al 98. Fueron sus primeros inicios y vi cómo tuvo y cómo se hizo el cambio de la ciudad, de lo que venía anteriormente a lo que actualmente es.
2: Entonces, en esa época empezó el boom comercial de la ciudad. Me acuerdo que ahí fue ese que hizo el primer centro comercial en Manta, sí, por el Paseo Shopping.
3: Eso comenzó por el año 95.
2: El Paseo Shopping.
3: Sí, porque el alcalde Zambrano ya ingresó
2: y ya
3: cuando
2: estaban
3: aprobadas esas obras y todo. Mire,
2: que decían que habían vendido la calle.
3: Yo tuve muchos problemas.
2: ¿Se vendió o no se vendió la calle?
3: Un ratito. Yo era el director de planeamiento urbano, uh-huh, como arquitecto. De pronto aparece un señor que ya falleció, don Johnny Charnigi, uh-huh, caballero, uh-huh, en toda la palabra. Venía con su abogado privado, un doctor Insua, me acuerdo tan presente. Entonces dice, mire, yo me he comprado estos dos pulmones, pero tengo una calle intermedia que me afecta porque yo quiero un macro lote que entre en mi centro comercial. No se afecta a la ciudad porque tiene cuatro calles alrededor. La principal, que es el malecón, que era en ese entonces, o sea, el malecón, ahora venía 4 de noviembre. La parte de atrás y los dos laterales. Esta de en medio le va a afectar, pero si no me venden la calle, me llevo, creo que me dijo a Milagro, y lo instalo allá al centro comercial porque no me da el área. Con responsable con mi ciudad, viendo con visión futurista, diciendo
2: esto. Manta no tenía centro comercial.
3: No tenía, entonces yo dije.
2: Lo más grande que había aquí creo que era Belboni.
3: Espérese. Entonces consultamos en ese entonces que era responsabilidad del Ministerio de Gobierno. Explicamos, pusimos los documentos.
2: ¿Ah, elevaron una consulta?
3: No, es que el Ministerio de Gobierno era el que daba el aval también, era, digamos, quien hacía o autorizaba que este tipo en ese entonces se lleve a una a una subasta pública. Así lo hicimos. Pusimos el precio 3 veces más
2: de lo que estaba marcado.
3: De lo que recomendaba
2: en los registros municipales.
3: En los registros municipales, 3 veces más.
2: O sea, fue bien vendido en pocas palabras.
3: Bien vendido. El señor Chanigi, que era un hombre serio, un caballero, ¿qué dijo el señor? Dice, no importa, yo lo pago. Y lo pagó. Primero. Segundo, en ese entonces aprobamos el macro lote, vino y nos dieron de todo. Vende calle, que no. Lo de siempre, pues los 3 o 4 que complican por todo.
2: Pero hoy día, ¿qué dirán? Pues.
3: Espérese un ratito. No, hoy en día. A los 6 meses que se inauguró el centro comercial.
2: Se fueron a tomar la foto.
3: Tuve la suerte de estar invitado. Y había una fila desde las 5 de la mañana, pero tremenda, de la ciudadanía.
2: Gente que quería entrar.
3: Quería ingresar. Y cuando yo voy entrando, veo a 3 de los 4 en fila.
2: De los que protestaban.
3: Para subirse a la escalera eléctrica.
2: Ya. Entonces, para tomarse una foto en la escalera eléctrica.
3: Luego vino.
2: O sea, ese fue el primer centro comercial de la ciudad.
3: El primero, ¿verdad? Vino el desarrollo de la ciudad. Que, o sea, a partir del año 95-96 despegó la ciudad. Luego vino el Oro Verde. Uh-huh. Otro problema, que era un problema de familia con un equipo de fútbol. Lo que hay que hacer en derecho es consultar a las autoridades competentes.
2: A las superiores, perdón.
3: Registrador de la propiedad, los notarios, la historia de dominio del terreno. Y se concluye que ese terreno le pertenecía a la familia que estaba.
2: Pero mire, en otras administraciones desaparecieron a la manta imperial y nadie, sí, dijo nada.
3: Pero mire, ¿por qué es que la historia?
2: ¿Y quiénes se los llevaron ahí?
3: Pero mire usted, eso demuestra la historia, que cuando usted hace las cosas bien, terminan reconociendo que están bien y no tienen por qué perseguirlo.
2: Y el Oro Verde creo que fue uno de los primeros hoteles de renombre
3: en la provincia de Manabí.
2: En Manabí,
3: sí.
2: En Manta particularmente.
3: Usted, en ese año, o en año y medio, estuvo el Paseo Shopping y el hotel.
2: Eso es lo que muchos no quieren reconocer, que el boom comercial, hotelero de gran renombre, nació en esos años, 95, 96, claro. 97, 98.
3: Y justo arranca.
2: Ahí vino también el despegue de la ciudad.
3: Y justo arranca también con el inicio de la administración de Jorge Zambrano. Entonces, no todo es malo. Si usted quiere, por eso dice la ley, que es clara: el bien particular no puede estar por encima del bien común. Por eso es que existen las leyes, las expropiaciones, uh-huh, que a veces no son bien hechas. ¿Por qué? Si usted tiene su casa aquí y por esa casa tiene que cruzar una vía,
2: así es,
3: ya que va a servirle a la ciudad, al desarrollo de la ciudad, el municipio está en la potestad de sentarse con usted y decirle: le vamos a expropiar y le vamos a pagar el precio real de su casa.
2: El precio justo.
3: Pero él se puede pagar, no vendo. No, tiene que vender porque es por el bien general.
2: Es la ciudad.
3: Ya, eso lo dice la ley. Entonces a veces la gente no entiende esto. Y nosotros lo que hacíamos en ese entonces.
2: Y hablan mal de los funcionarios y lo odian de por vida.
3: En algunos casos, a mí gracias a Dios no. Después entendieron.
2: A Jorge Zambrano le pasó eso con la vía interbarrial, pues. Tuvo que hacer muchas expropiaciones, ir, golpearle la puerta y decirle: mire, vamos a poner esta vía aquí, su terreno que cuesta 10 va a costar 80.
3: Y yo le hago una reflexión. Póngase a pensar que no tuviéramos esa vía interbarrial como fuera el caos vehicular en esta ciudad.
2: Si no tuvieras la Avenida de la Cultura y la interbarrial.
3: Terrible.
2: Yo me acuerdo el colón que se hacía ahí en la Avenida 24 de Mayo. Sí, sí. Era una cosa increíble.
3: No.
2: 8:3. Siempre es importante hablar, arquitecto, de todas estas situaciones.
3: Sobre toda la historia, ¿no? Para que los jóvenes que no vivieron esa época.
2: Es que la gente no sabe. Y hay algunos que sí vivieron, pero que se hacen los olvidados.
3: Así
2: es. ¿O acaso no nos acordamos que en el 96, 97 esta ciudad era polvorienta?
3: Claro.
2: Y hay que la entrada al barrio Jocay solo era la J10 y nada más. Oiga, y el resto era pura tierra.
3: Hay otra cosa que hay que reconocer, pues, que también a la ciudad, y en eso sí hay que reconocer la administración de Jorge Zambrano, por primera vez comenzó a llegar el porcentaje del 15% que el Estado distribuía a todos los municipios.
2: ¿En esa época fue?
3: Al año 96.
2: Ah,
3: porque antes del 96, en la época de los alcaldes anteriores, solo vivía de los prediales, de lo que pagaban los mercados, eran municipios, como decimos, chiros. Uh-huh. A raíz de ese momento ya tuvo un ingreso, y yo tengo que reconocer que en ese entonces Jorge Zambrano tuvo la delicadeza de administrar bien esos recursos. Lo hizo bien y después poco a poco se fue deteriorando.
2: Entonces concordamos que ahí se le dio el impulso al progreso de esta ciudad.
3: Y yo puedo decir que fui parte de eso también.
2: Claro, pues 2 años le tocó, sí, estar en esa administración.
3: 96-98.
2: 8:4, habrá más oportunidades, arquitecto. Ha sido grato conversar con usted. Creo que estamos enteritos.
3: Sí.
2: Yo creo que no hemos evacuado ni el 10% de lo que se podría hablar en temas de ciudad. Nos falta recolección de basura,
3: nos falta
2: servicios básicos, nos falta tema de obras en la ciudad.
3: Mire, permítame terminar con esto. Cuando uno está en la función pública, en los cargos que yo he ocupado de diputado, de presidente del Congreso, conoce muchas ONG, conoce muchas empresas extranjeras. El día de hoy a las 11:30 voy a recibir una empresa norteamericana,
2: ¿ya?,
3: que tiene un gerente sudamericano, que tiene mucha, ¿cómo le puedo decir?, trayectoria en todo esto que es recolección de basura, en todo esto que es desalinizadora de agua, y me han pedido que lo reciba a mi oficina para indicarme qué es lo que ellos pueden hacer a través de ONG sin que le cueste un centavo al municipio. Y los voy a recibir a las 11:30 de la mañana
2: para
3: escuchar, y en las próximas semanas le diremos a la ciudad: tenemos esta alternativa. ¿Pero por qué vienen? Vienen porque saben que Jorge Ceballos lo conocieron cuando fue diputado. Lo trataron cuando fue presidente del Congreso. No saben, como me lo dijeron ellos, y se lo digo y lo digo aquí ante la ciudadanía y ante Dios, que yo no miento. Me dijeron: queremos hablar con usted porque conocemos su antecedente. Nosotros, yo les pregunté y ellos me dijeron: sí, hemos tratado de acercarnos a otras administraciones, no solo de Manta, sino de otros cantones. Pero cuando nos dicen: ¿y cuánto nos toca? ¿Cómo es el asunto para nosotros?
2: ¿O cómo hablamos?
3: Nosotros nos alejamos y no llegamos. Como a usted lo conocemos desde que fue presidente del Congreso y hemos tratado con usted, sabemos que usted no es de eso, queremos ir para hacerle una explicación, para ver si podemos ayudar a la ciudad de Manta.
2: Muy importante. O sea, trabajar sin estar todavía sentado en el puesto principal de la ciudad.
3: Oye, y más que nada es dando esa imagen a la parte, digamos, exterior. ¿Por qué? ¿Por qué no vienen? Seamos sinceros, pues. Porque cuando van a una autoridad o el cuerpo edilicio le dice: bueno, ¿y cuánto nos toca? No, estos son recursos internacionales, de ONG, esto no se trata de cuánto me toca, sino de hacer la obra, hacerla bien hecha. Entonces no nos interesa. Esa es la realidad.
2: Una verdad. 8:07, gracias, arquitecto. Volveremos a conversar, habrán más espacios para hablar de lo que usted piensa sobre la ciudad, o sea, lograr ocultar la radiografía que usted tiene sobre la ciudad, lo que se debe hacer, lo que se puede hacer, para que sea el elector el que tenga la decisión inteligente de que en las próximas elecciones sepamos distinguir quiénes tienen lo que Manta necesita. Arquitecto, así muchas es. Gracias, buenos días.
3: Gracias a usted, gracias a Leonardo, gracias a los mantenses. Mire, yo lo único que le puedo decir a la ciudadanía es que lo mío no es una obsesión, es un deseo de servir, es un deseo de aportar con mi experiencia en los cargos de alto nivel que yo he ocupado a mi ciudad. Aquí nací, aquí he vivido y aquí moriré. Entonces, si puedo hacerlo ahora que Dios me permite estar con una lucidez mental, si me permite estar con una salud buena, ¿por qué no hacerlo? Es la ciudad la que decide.
2: ¿Sabes qué me lo iba a preguntarle? ¿No tiene temor a la inseguridad? Por ejemplo,
3: cuando tú caminas con Dios, no tienes de qué preocuparte. Segundo, si tú no le has hecho mal a nadie, si tú no le has perjudicado a nadie, si tú no has recibido nada ilegal de nadie, no tienes que preocuparte. Abierto al diálogo estaré con todo el mundo.
2: Porque aquí veo dos personas que andan solas y yo creo que la mayoría de la gente puede verlo. Jorge Zambrano y Jorge Ceballos.
3: Así es.
2: Andan solitos como Johnny Walker, el que está en la etiqueta de la botella de whisky.
3: Yo me reúno con mis amigos en el mall, en una cafetería, una heladería, todos los días. La gente pasa, saluda, me ve a veces en short, saludo con ellos, nos abrazamos, hablamos de política. Y yo no estoy mirando a todos lados quién me persigue. ¿Por qué? Porque si alguien atenta conmigo sería por situaciones que yo desconoceré, pero yo no le he hecho daño a nadie, no me le he robado nada de nadie. Lo que sí quiero, y se lo digo una vez más y lo ratifico, servir a mi ciudad.
2: Qué bien.
3: 4 años, porque no aspiro a continuar en reelecciones, iniciar el cambio y luego que venga un joven con experiencia adquirida a seguir conduciendo la ciudad.
2: Muchas gracias, Jorge Ceballos Macías. Gracias.
3: Gracias a ustedes.
2: Jorge Ceballos, precandidato a la alcaldía de Manta, la primera de algunas que vamos a mantener para poder obtener todo el criterio de él sobre la ciudad. Nos vamos. Gracias a todos. Buenos días.

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0: 11:07.
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0: 11:14.
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0: 11 y 20 minutos. 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

0: 11:28.
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0: 11:34.
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0: y 41 minutos.
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0: Son las 12 de la noche y 7 minutos. 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

0: Son las 12 de la noche y 15 minutos.
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0: Son las 12 de la noche y 23 minutos.
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0: Son las 12 de la noche y 30 minutos.
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0: Son las 12 de la noche y 40 minutos.
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0: las 12 de la noche y 46 minutos.
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0: Son las 12 de la noche y 51 minutos.
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0: 1:14.
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1: Una y 20 minutos.
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0: 1:27.
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0: 33 minutos.
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0: y 41 minutos.
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0: 1:49.
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0: 1:56.
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0: minuto.
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0: 2 y 12 minutos.
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0: 2:17.
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0: 23 minutos.
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0: y 30 minutos. 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

0: 2:39.
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0: 2:46.
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0: 2 y 52 minutos.
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0: 57 minutos.
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1: Tres y cuatro minutos.
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0: 3:09.
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0: 3:15.
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2: Tres y 26 minutos.
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0: 4:28.
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3: A esta hora de la mañana, en este nuevo día, Radio La Voz, la 1570, les dice: buenos días, banda. Buenos días, hermano. A partir de este momento, en la programación musical, con lo mejor de los éxitos para divertirlos, está Freddy Alberto Kelly Chávez.

Buenos días, Manta. Buenos días, Manaví. Levantémonos con la energía de que en este nuevo día vamos a conseguir los objetivos trazados.

Amigos, hola, buenos días, ¿cómo les va? Aquí estoy presente quien le habla, Freddy Alberto Kelly Chávez, gracias a Dios un día más con vida para estar con ustedes, trabajar en este medio tan importante que es Radio La Voz de Manta, punto dial 1570 en amplitud modulada. Buenos días, amigos, estamos hoy, ya es la fecha, viernes 29 de mayo, año 2026. Buenos días, teléfono de Radio La Voz, 099-963-5011, repito, número de Radio La Voz, 099-963-5011, mi número celular, 099-33-33-067, para sus llamadas normales, mensajes normales, a través de WhatsApp y Facebook, está totalmente habilitado mi número de celular, repito, 099-33-33-067. 067. Buenos días para Manolito Vinces. Manolito Vinces, su esposa Cerela Chiquito, soy recorrida en Petita, preparando material rico en cebollado, ya estará en la poza. Manolito, estamos bien, despierte, Manolito. Manolito Vinces ya está en la poza vendiendo el excelente cebollado, siendo Manolito Vinces. Pablito Rodríguez Colorado, su esposa Mérida Murillo, hijo Carlos Maribel Daniel, Mario César Mardi, nieto amigo diciendo Pablito. Pablito Rodríguez en Colorado. Buenos días, Pablito Rodríguez en Colorado. Tío Checho La Guava en Tarque, tío Checho La Guava. Su mamita Bolivia, Bélgica, Mérida, Sueño en Tarque, también para Ramoncito. Ramoncito, saluda a su mamita Isabel Mero en El Palmar. Despierte Juanito Marquín y sus hijos Juan Manuel, Juan Arturo, Maribel, Gladys y Daisy Marraquín. Despierte Gladysita Marraquín, tiene que trabajar Gladysita. Juanito Marraquín, su amigo José Mendoza, del barrio Santana, del Nuevo Montecristo. Buenos días, amigos, buenos días. Bienvenidos, este es Radio La Voz.

47 minutos, a esta hora nos llega un mensaje, dice lo siguiente: hola, buenos días, si me puede pasar un saludo para el señor Franklin Rocas. Don Franklin Rocas, hoy cumpleaños, ¿qué tal? Lo felicita su esposa Marta Isabel López y su hija Dianita Roca. Bueno, señora Marta Isabel López, ya lo tiene bien abrazadito, acurrucándole, dándole besos por todo el cuerpo a su esposo, señor Franklin Roca, que cumpleaños. Reparta la torta, Franklin Roca, hoy viernes, qué lindo día para el cumpleaños. Franklin, ¿qué tal, mi pana? Chévere, hoy está el cumpleaños. Felicitaciones, con mucho amor, a su esposa Marta López, Marta Isabel López, y el cariño de su hija Dianita Roca. Franklin Roca está de cumpleaños. Despierte, Pablito López Bello, soy Arenita, soy Jeremy, y también su querida esposa Marisa López Pin. Hasta el cumpleaños de Franklin Roca, para Don Pancho López, ahorita va a estar en el cielo, el Capitán López Bello, el Maestro Changa, para el viejo Miguel y para Chari en el Callejón de Barro Miñahui. Despierta Gallardo, no te pierdas Gallardo, su papá Gonzalo Bello y su perrito, la mascotita Bailey Bello. Gallardo, la gente de Tarque escuchando Radio La Voz de Manta. ¿Qué tal en San Juan de Manta? Se me ha perdido Carlos Alberto Delgado. Carlito, no aparece. Y aún más la señora Eliana Cedeño, que estuvo el cumpleaños. Ayer estuvo jueves, el miércoles cumplió años. Ahí está Carlos Alberto Delgado, su esposa Alvita Delgado, soy Giancarlo con su esposa Eliana Cedeño, la cumpleaños de esta semana. Licenciada Yulisa Oliver Delgado, señora Juana Delgado, su esposo Maurito Fernando Delgado está en el cielo. Saludos para su hijo Yandri Delgado con su esposo Ambar Vélez, Daniela Delgado, su esposo Johnny Delgado, el niño Yareya, el Ed Salí Jefferson. También para Don Rafa, no se pierda Don Rafa, su esposa Maribel Delgado. También para Colón Vélez, para Víctor Delgado, maestro Galo Luca, Enrique Luca, la gente de San Juan de Manta. Bueno, para Manuelito Delgado, su esposa Paula Chávez, su hija Gabriela Yajaira Senia, Emi Delgado Chávez, Inés Márquez, Dile Calina Lucas, Fiorito Delgado, Manuelito Delgado de San Juan de Manta, el bote pesquero Arenilla, a su capitán armado Pablito, Pablo Mero, su esposa Ramona Raquel Anchuña, entonces hijo David Ricardo Juan Pablo, Valentina Estefanía y Aymar, su nieta Ingrida José, el capitán armador Pablo Mero, Luis Mero, con su querida esposa Juanita, su hija Yadira, Gabriela Liliana y Maribella Mero Mantuano. Ahí está también el señor capitán Eduardo Mero, en sí Vienda, Julio Mero, David Mero, Ricardo Mero, Pepe López, su esposa de Mero, su hija Juni Freya Jaira y Yumeri en la ciudad de la Costa Azul, la gente de El Botrenilla, con su capitán y armador Pablo Mero, escuchando Radio La Voz a esta hora. Ya son las 4:50. Despierten, amigos, despierten este viernes, fin de semana.

Oye, amigo, la hora siempre es importante, ya son las 4:53 minutos. ¿Qué tal entrar aquí para Víctor Mero Morquito, Jorge Luis Gabañatito, para Guardado, para Curado, para Carlos Parral, Florencio Parral y para Juliana Parral, Barrio Victoria? Mi primo Molleja, primo Félix Espinosa, mi primo Jorge Piguave, ya se despertó, mi prima Jorge, anoche me visitó. Tengo que llevar, bueno, por ahí un artículo de voltaje, más tardecito a las 12 que estoy en la casa. Primazo, Jorge Pihueve, su querida esposa, y para su hija, la señora Pierina Pihueve. Buenos días para el maestro Ángel Delgado Mero, Wilby López, Huevito. ¿Cómo le va? También para Ángel Pihueve, Angelito Pihueve, para todos ellos, Angelito Pihueve, para Jorge Pihueve, también la familia Pihueve en Tarqui. Buen día para el peluchín Carlito Piloso y el abogado César Vélez. Para Pachaco, la gente de Tarqui, la familia Piguave en Tarqui por el cementerio, escuchando la voz de Manta. 4:54 minutos, ¿qué tal? Capitán Pedro Alcón Holguín, que labora en la presa Nisa de Pozora. Capitán Pedro Alcón Holguín, su mamita Mercedes Holguín, la esposa abogada Mariela Vázquez, su brita Estefano Olivier Unú, la familia del capitán Pedro Alarcón Holguín, el comedor que hay en la calle 12, avenida 34, barrio Santa Marta, la señora Jenny Mendoza, don José Modesto de Mera, Juanita de Mera, Pistolita y Mayra de Mera, amigos del comedor que hay escuchando Radio La Voz punto dial 1570 en amplitud modulada, el maestro constructor Luis Menoscal, con su hijo Henry Menoscal, él con su esposa Gina Pillazagua y su hijo Luis Fabián Menoscal. Despierte, maestro constructor Luis Menoscal, no se me pierda. Colado también en el barrio Miramar, para Tomás Mero, el peje, su esposa María Espinosa, su hijo Darwin, Joana Justin, su nieto Elke, Cristo Mayerle, su hijo Cristóbal Mantuano, la familia Pillazagua del barrio Miramar, Marcelo Pillazagua, su esposa Mira Espinosa, Pedro Espinosa Pillazagua, su esposa Anita Catagua, que está Alberto Espinosa Carabelí, su esposa Yesenia Cañarte, despierta Tomás Mero, el peje. Para don Alejandro Mantuano, su esposa Anita López está en el cielo. A su René, Jenny Fabián, su nieto Aldair, Adamari, Mila, Alejandrita, Alex y la familia de don Alejandro Mantuano, escuchando la voz, y el señor Ramón Pinales, su esposa Patricia Meros, y Yaricha, Viviana Jesse, Jonathan Davis, señora Vanessa Sanmado, Sadancho y Yumeri, su yerno de Marcia, su cuñado Wilmer Meros, Carolina Tabiel Palmar, la familia Espinales Meros, escuchando la voz a esta hora, 4:54 minutos.

4:58 minutos. ¿Qué tal, Jimmy Quijije? Ya está despierto, Jimmy. Jimmy Quijije, su esposa Marilyn Chimbo. Ayer me visitó en la casa, pero había salido un momento. La que no me encontró, pero iba a estar por ahí. Jimmy Quijije, su esposa Marilyn Chimbo, allá en Los Esteros. Y Almita Quijije en Estados Unidos, con su esposo Hugo López, y su hijo. Saludan a sus hermanos de Almita Quijije, Jimmy Quijije, y también para Pepito, que es en la cumbre. También para su amigo Ángel Parral Pepa. Ahí está Almita Quijije en extranjero, Estados Unidos, con su esposo Hugo López, escuchando radio La Voz de Manta. Y que se ha perdido Rich en España. No te despieras, Rich en España, Rich y su querida esposa Moncita y sus hijos. También para Toñito Bonilla en Carolina del Norte, Toñito Bonilla, Pepito Guevara, Bolívar Surto, Tomás Montuano, Dani López Camar y Johnny Barça, amigos, están en extranjero. En España, Luis Alberto Gaso, Ponce N. Bailón. Y para Margarita Rey en Barcelona, España. Don Gustavo Rodríguez en Nueva York. Para Marinita Chinga, su esposo Alfonso Pilay en Perugia, Italia. Juanito Marquín, tal que su amigo de Mendoza, Barro Santana, en Nuevo Montecristi. Juanito Marquín, su hijo Juan Manuel, Juan Arturo, Maribel, Gladys Marquín, despierte Gladysita Marquín, tiene que trabajar. Pepito Reyes, el peluche en la esquina del pavo, Pepito Reyes, despierta Pepito. Tío Checho La Guava, José Olmedo García Guava, Guava y su mamita Bolivia, Bede Camero, soy en Tarqui. También para Ramoncito, saluda a su mamita Isabel Mero en El Palmar. La sintonía cordial también de Argentina Mieles. Tinita Argentina Mieles. Ayer comenzó conmigo Argentina. Argentina Mieles, su sobrino Anthony en la Ciudadela Naval. Capitán Jorge Mieles Josa, su esposa Trita Barcia Mieles. Y su Jorge Mieles Barcia. El gatito Gonzalo de Gas, su esposa May Lucas, allá en San Juan de Manta. Ahí está Tinita con sus amigas también. La familia Blanquita Silva y también su hermana. Esta buena amiga de Radio La Voz. Argentina Mieles, Angelito Anchuni Chilán, su esposa Maribel Santana, sus queridos hijos Ángel Jonathan Jenny, los nietos Ángel Fernando Ángeles, su mamita Mary Chilán, Aymero Calle, Ángel de Gauchizado, su esposa Martita Santana, para su hijo Irving Agustín, Lidia Moreira, su esposa Lupe Flores, a su hijo Dan Rosano, señorita Rosanita, Lidia Moreira, para Jimmy Quijije, su esposa Marilyn Chimbo, Don Ser Espinosa, su esposa Mariela Basulta, su hijo Ronald Lisbino, Don Ser Espinosa, el miquito Enrique Pellivo en Los Esteros, Ángel Parrales, la Pepa, despierta, Pepa, no te despieras, Pepa. Su amigo Gonzalo Suárez, Pepito Quijije, en la cumbre. Para Lisandro Cedeño, en su cevichería Villa Marina, la Cangreja, Capitán Bolaño en Tarqui, el Chamo Lonida, Armando López, Juanito Paquito, Lidia Moreira, Pedro Pastor Rivera, su esposa y sus queridos hijos. Para el Capitán Carlos Alberto López Monge, para Chino Diome Espinosa, Bolívar Flores, Teodoro Mantuano, no aparece Don José Carlos Barcia. Señora Edith Gallo, déle permiso que este viernes a don José Carlos Barcia allá en El Palmar. Martín Negado, su esposa, se va a revelar a sus queridos hijos. Y para Simón Mantrón, sueñito con sus hijas. La señora Patricia, su esposo Pedro Anchunia. La señora Marcela, su esposo Juan Antón. La señora Alexandra Mantuano, su esposo Daniel Flores Chivito. Y para la señorita Gemma Monserrate Flores Mantuano y su prima Sheila Anchunia Mantuano. Despierta Simón Mantuano. A esta hora, 5 de la madrugada.

0: 5 y 5 minutos.
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4: 5 y 12 minutos.

Amigos, son las 5 y 19 minutos, ya te está despierta. Tinita, Arentina Mieles, su sobrino Andrés, su amiga Lupita Blanquita Silva, capitán Jorge Mieles Osa, su esposa Trita Barcia Mieles y su hijo Jorge Mieles Barcia. El gatito Gonzalo Vigado, su esposa Mayluca allá en San Juan de Manta, ahí está Tinita, Arentina Mieles, en la ciudad de la Naval. Para Pepito Rey, el peluche de la esquina del Pado, buenos días para Ramoncito Pilligua, su esposa Samita Barerán, sus hijos Kevin, Liliana, Jennifer, Carolina, Ronnie, Emily Andy, señora Karina González con su esposo Kevin Pilligua, el chino Antón con su esposa Liliana Pilligua, maestro conductor Luis Menoscal con su hijo Henry Menoscal y su esposa Gina Pillazabo y su hijo Luis Fabio Menoscal, el comedor Keila, calle 12, avenida 34, barra Santa Marta, la señora Jenny Mendoza, don José Modesto de Mera, Juanita de Mera, Pistolita, Mare de Mera, Manuelito Delgado, su esposa Paula Chávez, su hija Gabriela Yajaira Zeni, ahí Miguel Chávez, su nieto Maki, la Calina Lucas, Pirulito Alguín, Manuelito Gaza, Man de Manta. ¿Qué tal? Almita Quijije en Nueva York, su esposo Hugo López, su hijo saludando a Jimmy Quijije en Los Esteros. También para el señor Pepito Quijije en La Cumbre, su amigo Ángel Pará de la Pepa. Ahí está Jimmy Quijije con su esposa Marilyn Chimo escuchando la voz de Manta. El personal Botternilla, a su capitán hermano Pablo Mero, su esposa Ramona Raquel Anchoni, entonces su hijo David Ricardo Juan Pablo, Valentina Estefanía y Marcio, neta en herida Yosel, el capitán hermano Pablo Mero, Luis Mero con su querida esposa Juanita, su hija Yadira, Gabriela Liliana, Maribello Mero Mantuano, Pepe López, su esposa Lamero, su hijo Junifre Yajairi Chumeri, en la Costa Azul, capitán Eduardo, Eduardo Mero en su vivienda, Julio Mero, David Mero, Ricardo Mero, la gente de Botternilla con su capitán armador Pablito Mero, ¿qué tal? Tío Checho La Guava, José Olmedo García Guava, su mamita Bolivia, Bélgica, Mendoza de Entarqui. También para Ramoncito, saludos a su mamita Isabel Mero allá en El Palmar. Don José Carlos Barcia, no aparece, don José Carlos Barcia, su esposa de Guillermo en El Palmar también. ¿Qué tal Juanito Marquín Entarqui, su amigo José Mendoza, Barro Santana, en Montecristi? Juanito Marquín, su hijo Juan Manuel, Juan Arturo, Marbel, Gladys, ese Marquín, Gladysita Marquín, despierte. ¿Cómo le va el maestro Changa Entarqui? También para el viejo Miguel y para Chari, el callejón de Barro Miñahui. Pablito López Bello, su esposa Marisa López Pin, don Pancho López ahorita Bello está en el cielo, capitán López Bello, para el popular Gallardo, la mochila azul, su papá Gonzalo Bello y su perrito, la mascotita Beli Bello. Y la señora Marta López saludando y felicitando a Frankie Roca. Frankie Roca en cumpleaños, con mucho amor, su querida esposa Marta Isabel López, de su hija Adrianita Roca, de todas las personas que le quieren, que le estiman a Frankie Roca, que hoy está de cumpleaños. La fanfarra para él, felicidades. Que cumpla muchos años más, que reparta la torta en este viernes. El cumpleañero de hoy, Franklin Roca. ¡Felicidades!

Está la fanfarria ranchera. Felicidades para el cumpleañero de hoy, el señor Franklin Roca. El cariño de toda su familia, el amor de su querida esposa Marta Isabel López, su hija Dianita Roca, su suegro está en el cielo, Pancho López, Dorita Bello, está su cuñado también, Pablito López Bello, toda la gente chévere, para saludar y felicitar a Franklin Roca, hoy que está el cumpleaños. Las 5:25 minutos, ¿qué tal? Tomás Mero El Peje, su esposa María Espinosa, su hija Dami Joana Justin, su nieto X Cristóbal Mayerli, su yendo Cristóbal Mantro Barri Miramar, Tomás Mero El Peje, Marcelo Pillazagua, su esposa María Espinosa, don Pedro Espinosa Pillazagua, su esposa Anita Catagua, Peje, Peje, Despierta Peje, Alberto Espinosa Carabelí, su esposa Yesenia Cañarte, en San Juan de Manta, para Carlos Alberto Delgado, su esposa Vita Delgado, su hija Carlos con su esposa Eliana Cedeño. Cumplió años, se comió la torta solito, no dejó las partes por acá. Licenciada Yolisa Libre Delgado, señora Fuera Delgado, su esposa Maurito está en el cielo. Yandri Delgado con su esposa Ambar Vélez, Daniel Delgado con su esposo Yoni Delgado, los niños Yareya, Edelcelín Jefferson. ¡Don Rafa! Despierto Don Rafa, su esposa Maribel Delgado, Colombia Vélez, Pablito Delgado, Maestro Ugar Luca, Carlito, Alberto Delgado, Don Rafa. Buenos días, amigos. Este es Radio La Voz de Manta, punto 10, 1570, en este viernes, fin de semana. La hora. Ya son 5:26 minutos.

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1: 5:28.
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0: 5:37, 5:37 minutos para iniciar una programación más el día de hoy, viernes. El calendario marca viernes 28 ya, ¿no? 28 de mayo de el 2026, con novedades como todos los días del 29 estamos hoy, ¿no? Viernes, amigos oyentes, viernes 29 del 2026, novedades del acontecer informativo de la ciudad, de la provincia, de el mundo. Ayer no se dieron hechos de violencia en la ciudad de Manta o muertes violentas, no se reportaron, pero sí en Puerto Viejo. En Puerto Viejo anoche dice que hubo una masacre, 4 personas fallecieron. En el mediodía, un funcionario de la agencia Puerto Vial, víctima de un ataque armado, falleció. En horas de la mañana, una mujer resultó muerta al interior de un vehículo e iba con su hija de 16, 17 años, se reportó. La chica permanecía herida hasta el día de ayer en horas de la tarde, pero se marcó una jornada de violencia en la capital de los manapitas. Eso es como informe general. Otros hechos que también se han dado a nivel de la provincia, del país, en la siguiente emisión informativa. Novedades también del acontecer de la ciudad, de la provincia, que es lo que está pasando alrededor ya de los temas de interés colectivo, sobre todo de interés colectivo, de interés ciudadano. 5:39 minutos, vamos a detallarle inmediatamente la información de lo que ha acontecido. Masacre en Puerto Viejo, 4 personas son asesinadas dentro de una vivienda en la ciudad de La Orquídea, dice la información. La madrugada de este día, viernes 29 de mayo del 2026, un grupo de hombres armados asesinaron a 4 personas o a 4 sombras al interior de una vivienda ubicada en la manzana Q de la ciudad de Las Orquídeas, en el cantón Puerto Viejo, provincia de Manabí. El crimen ocurrió aproximadamente, dice la información, a la 1:50 cuando los agresores irrumpieron de forma violenta en el inmueble para ejecutar los disparos. De los motivos del múltiple asesinato aún se encuentran bajo investigación oficial. En un contexto caracterizado por un recrudecimiento de la violencia y disputas de delincuencia organizada que mantienen alerta a las autoridades locales y a las fuerzas del orden público. De acuerdo con los reportes oficiales preliminares recabados en el sitio del suceso, la incursión armada fue ejecutada con extrema rapidez y un alto grado de precisión táctica. Los moradores del sector le relataron que el incidente inició con un estruendo de gran magnitud, al parecer el derribo forzado de las puertas de la vivienda de solo una planta. Inmediatamente después se escucharon múltiples ráfagas de arma de fuego, lo que alertó a los familiares, vecinos también, que descansaban en la zona. Los vecinos coincidieron en manifestar que no se escucharon gritos de auxilio ni altercados previo dentro de la vivienda, lo que sugiere que las víctimas fueron sorprendidas por sus ejecutores. El escenario posterior al ataque fue descrito por las unidades de socorro y seguridad como una escena de alta complejidad urbanística. Al arribar a los miembros de la Policía Nacional, se constató de forma presencial que 4 cuerpos masculinos yacían en el suelo con heridas causadas por los impactos de balas. Alrededor de los cadáveres se identificó una gran cantidad de casquillos esparcidos de calibre 9 milímetros, los cuales detonaron en el uso del armamento automático y semiautomático de alto poder. Aproximadamente la unidad de policía comunitaria en el sector señaló haber encontrado más de 60 casquillos de arma de fuego. Según se da a conocer, en el lugar había consternación, 3 cuadras alrededor del domicilio. La gente con profunda consternación, con dolores, decía y comentaba sobre este hecho delictivo. Las investigaciones preliminares del campo revelan información relevante proporcionada por los habitantes de la ciudadela a las orquídeas de, según los testimonios recopilados, el inmueble donde aconteció la masacre era habitada en calidad de arriendo desde hace aproximadamente 4 o 5 años por un ciudadano cuya identidad no se detalló. No obstante, varios de los vecinos dijeron datos clave para la línea de investigación. Hace cerca de 2 semanas, este inquilino original le había brindado posada en el lugar a otras 3 víctimas mortales de quienes compartían el espacio residencial de forma transitoria hasta el momento que ocurrió este hecho de violencia y el desenlace de la madrugada. Hasta a horas de la madrugada, las investigaciones continúan, dice la información. La identidad de los 4 fallecidos aún no se revelaba formalmente. Las labores técnicas estuvieron a cargo del personal de la Dirección Nacional de Delitos contra la Ley de Muertes Violenta, DINASEC y Criminalística, quienes ejecutaron y fijaron levantamiento de evidencias física, balística y biológica, el procedimiento técnico y el respectivo traslado de los cuerpos al Centro Forense de Puerto Viejo, dice la información. Violento crimen, amigos oyentes, en Puerto Viejo, masacre dejó 4 personas sin vida al interior de la vivienda en la ciudad de Las Orquídeas.
1: Caramba, señores, la cosa se pone dura también en la capital de los manabitas. Creo que es la segunda masacre del año. Creo que es la segunda masacre de esa naturaleza o de ese bagaje, ya que en meses anteriores también victimizaron como a unas 5 personas que estaban en un domicilio. Puerto Viejo, señores, se tiñe de sangre y no es lo único que ocurrió el día de ayer en Puerto Viejo. Canta claro. Está preocupado el gallito cantor por todo lo que viene pasando, lo que viene aconteciendo en Manabí, que ya no es, que dejó de ser, es una zona de paz. 5 de la mañana, 44, la hora, no, es para meterlo ahí, lo exprime y lo pone, por favor. Las 5:44, 5 de la mañana, 44.
2: Buenos días, Manabí.
3: ¡Hey, despierta!
2: Buenos días, Manabí.

0: Las 5 de la mañana con 46 la hora. Las 5 de la mañana 46 en este nuevo amanecer. Buenos días, buenos días, buenos días. La mala noticia del día. Volvieron los apagones. Este fin de semana, apagones en 17 provincias de las 23 que tiene el Ecuador, 24 que tiene el país. Apagones para este fin de semana. Manabí no está fuera de la lista, por si acaso. Dicen, ojo, que es de mantenimiento, de prevención, porque viene el fenómeno del pelado y todo lo demás. Pero bueno, ya vamos a estar analizando esos temas. Atento, una pareja fue sentenciada a 29 años por violar una adolescente aquí en Manta. Atento a la noticia. El delito fue perpetrado el 1 de enero del 2022 en una vivienda donde la víctima se encontraba junto a su familia durante las celebraciones de Año Nuevo. Un tribunal sentenció a 29 años y 4 meses de prisión a un hombre y una mujer por la violación de un adolescente de 15 años ocurrida en el 2022 aquí en Manta, señores. Los sentenciados identificados como Diego P. y Andrea M. fueron hallados culpables como autor directo y coautora respectivamente del delito cometido el 1 de enero del 2022 en una vivienda donde la víctima se encontraba junto a su familia durante las celebraciones del Año Nuevo. Según detalló el Ministerio Público, ese día la joven se retiró a una de las habitaciones del lugar a la que poco después ingresaron los ahora detenidos, el primo paterno de su padre y su esposa, para cometer el delito. La víctima no relató lo que sucedió hasta un año después, tras presentar síntomas y malestares de salud derivados de una enfermedad que contrajo. Informó sobre lo que le habría ocurrido a su madre. Allí la chica botó la sopa. Allí dijo todo. La adolescente declaró ante la fiscalía cómo sucedieron los hechos. Identificó a 2 personas responsables de la agresión. También se presentaron los testimonios de los padres de la adolescente y médico ginecólogo que la atendió en Manta. Una pareja fue sentenciada a 29 años por violar a una adolescente de 15 aquí en Manta el 1 de enero del 2022.
1: 5 de la mañana, 49 minutos, amigos oyentes. Atención, asesinan a Ulvio Molinero. Era el director operativo de Puerto Vial, eso en Puerto Viejo. Continuamos, amigos oyentes, llevando la información a ustedes. El saludo cordial, ¿qué tal? Argentina Mieles ya en la ciudad de La Naval, junto al economista Antonio Pamillo también. El saludo cordial para todos los sintonía de la estación. Ulvio Molinero, director operativo de la empresa pública Puerto Vial, fue asesinado a tiros la tarde de este día jueves 28 de mayo de 2026 en la calle Rotaria del cantón Puerto Viejo, provincia de Manabí. El ataque ocurrió en el tramo comprendido entre el paso lateral y la avenida Real Estamarindo, una zona donde habitualmente el personal de tránsito realiza operativos de control. Las autoridades investigan los motivos detrás de este atentado contra el municipio o el funcionario municipal. De acuerdo, amigos oyentes, o el cuerpo de la víctima, quien vestía ropa de calle al momento del ataque, quedó tendido sobre la vegetación a un costado de la calzada detrás de la poza de oxidación. Agentes de la Policía Nacional arribaron al lugar para acordonar la escena del crimen, restringir el paso de vehículos y recopilar los primeros indicios balísticos. El personal de criminalística ejecutó el peritaje forense durante aproximadamente una hora. Tras concluir la aplicación de evidencias en el sitio, El cadáver fue embarcado en un vehículo de medicina legal para su posterior traslado al centro forense, donde se practica la autopsia correspondiente. Este hecho de violencia incrementa la preocupación en la capital manabita, ya que representa el séptimo asesinato reportado en solo 4 días dentro del cantón Puerto Viejo. La frecuencia de este ataque mantiene en alerta a la institución de control del Estado. Horas antes de este suceso, la mañana de este día mismo jueves, una mujer fue acribillada en la calle Fortaleza del sector, ubicada en una esquina del kilómetro 2.5, a distancia del lugar donde se produjo el homicidio de Molinero. La coincidencia temporal y la cercanía geográfica de ambos eventos fueron parte de la línea de investigación que desarrolla la unidad especializada de la policía judicial, dice la información. Atención, que asesinaron a Julio Molinero, director operativo de Puerto Vial en Puerto Viejo.
0: Caramba, señores, la cosa en Puerto Viejo está bastante complicada. Son las 5 de la mañana, 52, 5 de la mañana, 52, llegó nada más ni nada menos que el doctor. ¿Cómo le va, doctor? ¿Qué tal? Buenos días, buenos días, buenos días, buenos días. Bienvenido en esta nueva jornada.
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0: Señores, atento a la hora, 5 de la mañana con 53. 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Hoy me dan la respuesta a propósito, hoy viernes. Hoy me dijo el señor Sergio Ayala Mantilla de que me daba la respuesta sobre la petición de que no suban de precio los productos, que se mantengan porque están en promoción. 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Así que hoy dijo, porque yo le pedí, le digo, ñaño, la cosa está fregada, la gente está bien, bien estrecha en lo que tiene que ver al tema económico, la vaina está bien dura. Haga un esfuerzo y no le suba, hermano. No haga como el que sabemos que todo sube, los impuestos y todo lo demás. Me dice, tranquilo, dice, vamos a lanzar unos numeritos. Y yo el viernes, el último viernes del mes, me dijo, y ese hoy día, justamente 29 del mes de mayo, hoy lo llamo en la tarde, y el día lunes ya le traemos noticias de que no suba de precio nada, que se siga manteniendo el precio promocional. 5 de la mañana con 54, 5 de la mañana, 54 en la voz del pueblo, el buenos días a la gente en el barrio Jaime Chávez Gutiérrez. ¿Qué tal? ¿Qué tal? Buenos días a la audiencia. A la audiencia de la emisora en el barrio Jocay, en la J10, doña Silvia Chávez y don Wilfrido Vélez, oyentes de la radio. En Santa Marianita, saludos a don José Catagua, en Sí Vivienda, la familia Bisuete Peñarrieta. Buenos días, escuchando la emisora en esta jornada. En el barrio La Paz, ¿qué tal don Roberto Lucas? La familia Lucas Vera, en el primer bajo allá en Montecristi, para don Antonio Delgado. Buenos días, don Antonio Delgado, allá en la tierra de mi general Eloy Alfaro Delgado. 5:55, más noticias.
1: 5:55 minutos, amigos oyentes. Buscaban a la directora de la cárcel y en represalia asesinaron a su hermano. Es lo que dijo la Policía Nacional, amigos oyentes, sobre el sicariato de Byron Jacinto Barreiro Cedeño. Iba por su hermana, que es la directora de la cárcel de Jipijapa. dijo la Policía Nacional. La tranquilidad en el barrio Jacuate, en Montecristi, se vio interrumpida de manera violenta la mañana del lunes, como se recordará, 25 de mayo. Según la información confirmada por la policía, 10 personas armadas, vestidas con indumentarias similares a efectivos policiales y militares, llegaron hasta una vivienda del sector y preguntaron por la directora de la cárcel de Jipijapa. Y al no hallarla en el lugar, los atacantes dispararon en reiteradas ocasiones contra su hermano Byron Jacinto Barreiro Cedeño, quien se encontraba en el interior del inmueble. El profesor, de quien se conoce, no registraba antecedentes penales ni procesos judiciales. Falleció en el sitio a causa de los impactos de balas recibidos. Junto a él, dos adolescentes resultaron golpeados durante el desarrollo del hecho violento, aunque no presentaron heridas de arma de fuego. Según los reportes oficiales entregados por las autoridades, la versión recogida por los investigadores indican que su objetivo inicial no era la víctima, sino su hermana, quien cumple funciones como directora del Centro de Rehabilitación en Jipijapa. William Calle, jefe de la zona 4 de la policía, fue quien informó el parentesco entre la víctima y la directora de la cárcel. Le quisieron asesinar a la directora de la cárcel de Jipijapa. Ingresaron en su casa 10 personas con fusiles y vestidos de policía, preguntando por ella, y en represalia asesinaron a su hermano, manifestó Calle. El jefe policial también indicó que ambos hechos en relación del homicidio Barrero y el intento de ataque contra la funcionaria penitenciaria forman parte de una línea de investigación en la que busca establecer quiénes son los responsables y cuáles son los motivos reales de este hecho de violencia. El crimen de Barreiro supuestamente también está vinculado a otro homicidio ocurrido días antes, en la noche del viernes 22 de mayo. En aquella ocasión fue asesinado Johnny Washington Briones Rodríguez, quien trabajaba como conserje en la unidad educativa Guadalupe de Arriba de Aramijó, el mismo establecimiento donde se desempeñaba como docente Jacinto Barreiro Cedeño. Las autoridades policiales no descartan que ambos crímenes estén relacionados, aunque hasta el momento no han podido confirmar ningún tipo de conexión. Atención, que ya buscaban a la directora de la cárcel de Jipijapa y en represalia asesinaron a su hermano, fue lo que dijo la policía. 2 minutos más y tendremos las 6 de la mañana.
0: Señores oyentes, atentos a la hora. La hora nacional, el tiempo nacional, la hora que informa la voz del pueblo, la 1570, que está acordada informativa en este viernes 29. Llegó el fin de semana, lo que le gusta, el que sabemos es que ya el man se le hace agüita el pico, decía mi abuela. 5 de la mañana con 59. El buenos días, la gente en San Mateo. ¿Cómo amanece la gente en la parroquia Luis Alfaro? Buen día. La gente que el barrio San Pedro, el saludo cordial a toda la audiencia en este importante sector de la ciudad.

0: Levántate a trabajar en este día viernes, último día de la semana, último viernes del mes. Ya el lunes amanecemos con mes nuevo, caramba, ya el lunes. El lunes estaremos, señores, nada más ni nada menos que en el mes número 6. Así que, por favor, la gente a activarse, levantarse, señora, levanta la muchacha, que esta muchacha es vaga.
1: Porque las hijas de ahora son vagas.
0: Levántela y pégale un grito si quiere, pero levántela. Que tiene que activarse, tiene que ir al colegio.
2: Señor locutor, por favor, diga usted.
0: 6 de la mañana, la hora nacional, el tiempo en todo el país, 6 de la mañana.
2: Gracias, muchas gracias, señor locutor.
0: Desayúnese con las noticias en este San Viernes.

Las 6 de la mañana con un minuto la hora en el país, el tiempo que informamos para la audiencia allá en el sector de Playita Mía. Buenos días, la gente que se levanta, la gente que se activa temprano allá en Civivienda. Allá también la gente se levanta muy, pero que muy temprano, con ganas de trabajar, invocando al bendito Creador, pidiéndole la energía, el vigor, las ganas, la fuerza, la paciencia, la tolerancia para seguir adelante en esta nueva jornada, en este mundo tan jodido, tan complicado. Ya regresamos, señores, ya volvemos. En este San Viernes ya volvemos.

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0: Y con 11 minutos, amigos oyentes, 6 de la mañana, 11 minutos, seguimos acá hablando del tema de la seguridad, de lo que pasa y sobre todo ahora dice de los ataques que sufren jueces, unidades judiciales. En el Ecuador se reportan 150 ataques, de acuerdo a las autoridades, y amenazas contra jueces y unidades judiciales desde el 2024. 150, dice un informe, un reporte, amigos oyentes. El Ecuador ha enfrentado un incremento de ataques, amigos oyentes, ataques y amenazas contra los operadores de justicia. Un consejo de la judicatura reveló, un informe reveló que entre el 2024 a mayo de 2026 se han registrado 156 hechos de violencia relacionados con jueces, funcionarios judiciales y unidades de la función judicial. Por algo será. El documento se presentó el día miércoles 27 de mayo durante la sesión del Pleno 064 del Consejo de la Judicatura. El reporte incluye amenazas, atentados, intimidaciones, persecuciones y falsas alertas de bomba vinculada con delincuencia organizada, narcotráfico, corrupción y violencia criminal. De acuerdo con el informe, a escala nacional se contabilizan 11 atentados directos contra servidores judiciales, de 142 amenazas y falsas alarmas de bombas, además de 3 ataques contra infraestructura del sistema judicial. Las provincias con más reportes de violencia son Guayas, El Oro, Santa Elena, Pichincha, Los Ríos, Manabí, Sucumbío, Santo Domingo y Los Áchilas. El documento advierte que el riesgo no se limita a esos territorios y que otras provincias también registran alerta de. El informe identifica a Guayas como la provincia con más incidentes registrados. En ese territorio se reportan 115 amenazas, incluidas intimidaciones directas contra servidores judiciales y evacuación por falsa alerta de bombas. Mientras tanto, en Esmeralda se documentaron amenazas sistemáticas contra jueces en zonas consideradas críticas. El reporte detalla que varios operadores judiciales requieren custodia policial debido al nivel de riesgo afectado. El reporte del Consejo de la Judicatura recoge varios hechos violentos registrados en distintas provincias del país. El Oro, atentado armado, colocación de artefactos de explosivos y asesinato de sicarios en contra de jueces, de asesinato en el Guaya por un sicario de un liquidador, de tentativa también de asesinato contra un juez en el Santa Elena, el asesinato bajo la modalidad de sicariato contra un juez penal y funcionario de la fiscalía. En Cotopaxi, Pastaza, persecución armada, agresión e intimidación contra jueces y actuarios. Además, el documento menciona amenazas de muerte, extorsión, llamadas anónimas, intimidación digitales y panfletos dirigidos a funcionarios judiciales en varias provincias del país. Amigos oyentes, el informe presentado ante los vocales del Consejo de la Judicatura señala varios problemas que dificultan contener estos ataques dentro del sistema judicial ecuatoriano. Entre los principales puntos constan la falta de personal especializado en seguridad institucional, limitada presencia de custodia policial, deficiencia asignada de presupuesto, obsolescencia en el sistema de tecnología y videovigilancia en los edificios de la judicatura, ausencia de inteligencia preventiva, respuesta reactiva y luego consumo de amenaza. Asimismo, el reporte menciona que algunas direcciones provinciales implementaron medidas alternativas como teletrabajo, coordinación preventiva con autoridades y solicitudes de análisis de riesgo en el Ministerio del Interior, dice un informe amplio, donde se señala que más de 150 ataques y amenazas contra jueces de unidades judiciales en el Ecuador desde el 2024. Esa es la alerta en la judicatura, que llama la atención, piden más presencia policial. 6:16 minutos.
1: 6 de la mañana con 16, la hora en el país. Atento al tiempo, el tiempo nacional que informamos en esta mañana para la gente de Restaurant Keila, que amanecen trabajando, amanecen laborando, los teléfonos de la emisora habilitados para sus llamadas, sus denuncias, sus mensajes.
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1: Sí, señor. Sí, señor, para que usted haga sus llamadas telefónicas, digan, no pasó el recolector, no nos ha llegado el agua, o sea, lo que ustedes crean que deban denunciar, lógicamente con respeto, se lo puede hacer. Apunte el número telefónico, por favor. Este le sirve hasta para llamarlo, Freddy Kelly. Ponme la canción que a mí me gusta, dice. Ponme la canción que hoy es San Viernes.
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1: Las 6 de la mañana con 17. 6 de la mañana con 17 es la hora nacional que informa la voz del pueblo. En esta nueva jornada, 6:18 ahora, en este día viernes. Novedades.
0: Una es que, oiga, el ministerio o la Secretaría de Gestión de Riesgo le ha dado un plazo de un mes a la ciudad de Manta para que entregue las medidas, el plan de alerta contra el fenómeno del Niño. Para mí como que no está muy bien. Yo creo que Manta siempre ha dicho que ellos tienen un plan de evacuación, se lo ha dicho de parte de las autoridades.
1: O sea, esas son las evacuaciones, siempre claro. Se ha hablado de eso. Claro. Pero ahora como alerta. Que deba de ser propicio entregar un plan de mitigación. O sea, a ver, necesitamos dragar aquí, necesitamos hacer un muro aquí, o sea, me imagino. Y el gobierno también se va a querer pasar como de bacán, de chévere, de cumplidor.
0: Y todo lo hace.
1: Y a la final hay que presentárselo para ver si nos da haciendo la obrita.
0: Y a ver si le da recursos. Porque, a ver, puede que yo le presente a usted todas mis necesidades, pero
1: así no dé, así lo hagan ellos, no importa. Pero el asunto es que lo hagan. Porque detrás de la obra viene una ayuda para la comunidad, que puede ser una obra de mitigación, o sea, para reducir cualquier impacto que esta pueda llegar a causar. Acuérdense que en Manta atraviesan dos ríos secos, que sí, solamente en las temporadas invernales sus afluentes suben su caudal dependiendo de la lluvia, se han llegado hasta desbordar y han causado problemas. Acuérdense que en Manta hay gente que vive en zonas de laderas, en zonas de riesgo, que son bien tercos, que ni porque les dijeron, mira, no vivas ahí, que esto es peligroso, no les importa, no les interesa, y allí han edificado las casas.
0: Yo me preocupa un poco los plazos. Si el supuesto, voy a ponerle el supuesto, aunque todo el mundo, en el mundo se está hablando el tema, fenómeno del Niño grande, como dicen.
1: Pero ¿por qué se preocupa por los plazos?
0: Porque no habría tiempo. Usted sabe, o lo ha dicho aquí, los procesos que llevan, o el tiempo que lleva un proceso para realizar una obra. El municipio de Manta, bueno, tiene un mes. Digamos que es a partir del próximo día lunes que empieza. Tiene hasta el mes de junio. Y mientras se lleva el proceso de la aceptación, de ver el proyecto, la idea.
1: ¿De qué?
0: De la revisión, de lo que vaya a hacer. Digamos que quieran como ejemplo, abogado, que quieran hacer, digamos, un encauzamiento del río.
1: No se confunda, doña Teluca. El gobierno está pidiendo que entregue el proyecto, no que entregue los estudios, nada de eso, no. O sea, que haga un proyecto, y mire que el municipio salió a la parte diciendo que aquí hay 1.700 familias en riesgo, bla, bla, bla, bla, bla, bla, bla, bla, bla, bla, bla, bla, dijo algo de lo que ellos ya tienen catastrado.
0: El municipio
1: porque
0: tiene
1: ya siempre, han trabajado en eso.
0: Siempre lo he dicho que
1: si
0: tiene.
1: Tú tienes que presentar un proyecto, lo que tienes que decir es que aquí, aquí necesitamos reforzar este puente porque ya las patitas están que bailan, ya están flaquitas. Pero eso no es cosa de otro mundo. Yo creo que en un mes, si ponen a trabajar a los técnicos día a día, 24/7, no van a trabajar 24 horas, 7 días a la semana, sino 7 días a la semana, porque hay que entregar eso al gobierno, porque posiblemente, es que ahí es cuando yo no creo, carajo, ahí me acuerdo que es el que sabemos y se me pasa la idea de que a la final nos vayan a dar, pero bueno, hay que presentar entonces, para ver si nos dan haciendo, nos dan ayudando. No vaya a ser solo de bla, bla, bla, de que me presentan como los niños de la escuela, presénteme los deberes y nada más. El asunto es que si me piden presentar, eso es como que venga alguien y me diga, abogado, ¿cuántos hay ahí en la radio que quieren desayunar? Yo le digo, a ver, Johnny Luca come por 2, Freddy Kelly 3, Michael 4 y yo 5. O yo también como por 2, 6. Somos 6. Ah, ya, eso era lo que quería saber. Hijo, es tu manga larga, pues, ¿cómo que me va a preguntar? ¿Para por gusto?
0: O le doy un plazo. Pues. Le doy un plazo de 3 horas para que me envíe esa información.
1: No, pues ahí.
0: Cuando usted ya tiene a lo mejor el
1: lado. Se supone que si tú preguntas, ya es por alguna situación. Estamos hablando del Estado Mayor, que es el gobierno central, al Estado Chiquitito, que es un municipio. No solamente para hueviarte, discúlpeme la palabra. Por eso repito, aquí hay zonas de laderas, hay laderas inestables. Acuérdense que hubo desbordamiento aquí por el colegio 5 de junio. Acuérdense que ahí abajo de Cotolengo también se vino la loma abajo. Son laderas inestables que con las lluvias también pueden ocasionar problemas. Todo ese cauce del río Burro que está habitado, que la gente nunca hizo trampa, que hicieron chivería. Ahí va la Pantera Rosa ya con su sándwich, miren. Es que no le gusta, oiga, hermano. Entonces, hicieron chiverías y les dieron terrenos en otros lados, sin embargo, siguieron viviendo allí mismo. El municipio no tuvo la firmeza de decir, ah, no, pues si tú me vuelves a vivir ahí mismo, yo te llevo preso. Y eso son zonas de riesgo. Son zonas de riesgo. Oiga, viven sobre el muro ya de gaviones. No sé si usted lo ha visto. Sobre el muro de gaviones.
0: Sí, encima han puesto en sí la casa. Sí, sí, me he dado cuenta. Casi prácticamente a la orilla del cauce.
1: Ahí es cuando yo digo, mañana les está ocurriendo la desgracia. Y lo primero que dicen, pero el municipio no hace nada por nosotros. ¿Quién te dijo, papito, por Dios? Como decía el finado Marcos Hidalgo. ¿Quién te dijo? Móntate ahí sobre el muro de gaviones.
0: Nadie recoge la historia de que esas zonas eran zonas bajas, zonas inundables, zonas de crecida de ríos. Que si bien es cierto, se hizo una obra como la colocación de estos muros de gaviones, son zonas que muy próximo a futuro podrían ser muy inundables, como lo que se está hablando ahora mismo. Se está hablando de este super niño, que es lo que preocupa. Ya en el mundo están hablando de todo esto, porque en algunos países el tema sequía, y acá el nuestro, nuestra región litoral, se está hablando de intensas lluvias y lógicamente afectaciones, que es lo que se intenta mitigar o al menos se intenta reducir, porque de que va a haber afectaciones,
1: miren, eso
0: no nos quepa
1: hay zonas,
0: la duda.
1: Hay zonas que no tienen alcantarillado en Manta, no tienen alcantarillado pluvial, apenas hay un alcantarillado sanitario. Y cuando llueve, le voy a... Usted no conoce estos sectores, usted. Ahí en el barrio La California, por ejemplo, hace años las obras de los barrios que están arriba, frente a La California, quedan los geranios.

0: pedazo por todos lados. Allí, por ejemplo, se necesita una obra inmediata en causar ese alcantarillado de aguas lluvias, pues.
1: ¿Sabe dónde yo
0: vi? Sacarlo a la red donde debería de ser.
1: Donde yo vi ese inconveniente de que el agua y el lodo se acumula, se estanca, es en la parte de atrás del barrio 15 de septiembre, esas zonas altas detrás de los muros de Gaviones. Ahí puede estar la gasolinera. La principal está en la parte de atrás, viviendas. Yo estuve allí la última vez y eso era una, qué sé yo.
0: Pero acá no es estancamiento,
1: una cuarta.
0: Son las aguas lluvias que vienen de otro barrio por acá y no las han encauzado. Y le caen ese barrio y ahí forman un río.
1: Y esas son zonas, estamos hablando de riego, de lo que el municipio de Manta debe entregar a lo mejor como informe. Porque a lo mejor dice el municipio de Manta un informe y no le da a lo mejor la importancia. Riesgo está pidiendo un informe, ¿no? Un informe. Pero habrá que ver también si el informe le satisface o le satisface a ellos como lo que desean conocer. Voy a decir, voy a pedir información y después, ah, ya sí, está bien tu informe. Pero no, no te van a dar ayuda, pues.
0: Es lo que le vengo diciendo hace rato y usted no me para bola, usted dando la vuelta por otros lados. ¿De qué va a servir que me vaya a pedir el informe? Es como que le digo, yo te debo, ¿cuánto te debo? Ah, te debo tanto, ah, ya. ¿Y me vas a pagar? No, era que quería saber. Era que quería saber nada más lo que te debía y punto, nada más. Y el pobre se ilusiona y dice, chuta, este man me va a dar un...
1: Ya, madre, ya me sacó del cero.
0: Mi abuela decía, me va a tirar un aletazo. Así usaban esa palabra. Me va a tirar un aletazo. Y yo que me alegré cuando me dijo, ¿cuánto te debía? Oye, las 6 de la mañana con 28.
1: Son temas que, mire, el municipio manda de servicio flotado, la alcaldesa o el municipio, nos van a ayudar, pero a la final...
0: Es que solamente no dice nada, solamente han dado un plazo para que se presenten los proyectos de prevención, nada más, pero no sabemos si es que van a dar o no van a dar. ¿Usted qué dice? Usted que nos está escuchando.
1: Esperemos, esa es una buena
0: pregunta. Conociendo cómo es el padrino de este.
1: Mi padrino.
0: ¿Usted cree que vayan a dar? Si a mí me preguntan, yo de Juan le digo, no creo, no creo. Para mí, cuando entregas el informe, ¿sabe qué le van a decir? Allá. Entonces, que cada municipio empiece pues a trabajar. Pues. Se va a acordar de mí. Se va a acordar de mí. Yo de 10 le he pegado 9. Se va a acordar de mí. 6 de la mañana con 29. 6 de la mañana con 29. Terrible lo que pasó en la capital de los manabitas. Terrible. Lo que pasó en la capital de los manabitas, también hay noticias de un policía que dio declaraciones que estaba cabrero, no sé si lo escuchó. ¿Sabe qué decía? Ya no le pides nada a la policía, dice. Entonces, si no quiere que le pidan nada a la policía, que renuncien esos policías, pues. O sea, quieren estar allí, pero que ganar plata, ojo, ganar dinero y no hacer nada. Así lo logré entender yo. Así, este creo que es un caso de Machala. Escuchemos. Don Johnny no debe haberlo escuchado. Aquí se lo pongo para que se pueda actualizar con aquel tema informativo de la policía que dice que no le pidan nada a ellos. Aquí no tenemos Facebook en esta vaina.
1: No hay Facebook.
0: En el de acá sí.
1: La clase es... Ya mismo le doy, según nota de prensa, las ciudades que estarían sin energía eléctrica este día sábado.
0: No que no. Bueno, escuchemos qué dijo el señor policía, por favor.
2: Ya no le pidan más a la Policía Nacional. Créanme que es hasta frustrante los resultados que exponemos aquí día a día. Vayan y exijan a los fiscales, vayan y exijan a los jueces que actúen en derecho. Yo les había ofrecido todo lo que la Policía Nacional va realizando. Más de 1,000 detenidos en la provincia del Oro en lo que va del año. Más de 370 armas incautadas. Ustedes fueron testigos ayer apenas de 1,200 kilos de cocaína que no se habían apresado en los últimos tiempos en el puerto de Puerto Bolívar, fueron presentados. Resultados palpables, resultados evidenciables del trabajo policial. Pero ¿de qué nos sirven esos trabajos si se diluyen luego en tecnicismos entre fiscales y entre jueces o se diluyen en temas de segundo orden en escritorios? ¿Y a qué me refiero? Tenemos las alertas públicas que las voy a realizar. Hay un fiscal, el doctor Guido Coronel, quien en los tres casos siguientes tiene unas actuaciones Para nosotros.

0: cuestionadas. Él podrá justificarse técnicamente porque de seguro así lo hará. Yo quiero ser muy enfático. Reconozco el compromiso del fiscal provincial, doctor Carlos Franco. Lo mismo del señor coordinador provincial de la Judicatura, el doctor Cristian Andrade. Para ellos, mi respeto y consideración, porque he visto de primera mano el compromiso con el sistema de justicia en la provincia de Loro. Pero lastimosamente, este compromiso de las altas autoridades provinciales no es acompañado en todos los casos por los fiscales y por los jueces de primera instancia. Yo sé que hay jueces muy probos y muy dignos, y lo mismo que hay fiscales comprometidos y a los cuales me saco el sombrero por esta entrega. Pero también hay casos, como les digo, que no compartimos sus resoluciones, sus dictámenes. En este caso puntual, en el tema del hermano de alias Saiyajin, quien se encuentra detenido vinculado a un tema de sicariato del supuesto autor del asesinato de su hermano, es decir, de alias Saiyajin. La defensa técnica, como debe ser, solicita un cambio de medidas cautelares, es decir, medidas alternativas de la prisión preventiva. Y la fiscalía, que en estos casos de connotación social debería mantener una posición firme, se allana a esa solicitud. Por ventaja, el juez no dio paso a este cambio de medidas alternativas de la prisión preventiva. Segundo tema muy similar, recuerden ustedes el tema de la influencer, que hace pocas semanas fue detenida en la provincia de Loro junto a otras dos mujeres en un tema de extorsión. La víctima ya rindió su versión, es decir, ante fiscalía. Estaba previsto un testimonio anticipado, ya no le llegó a dar el testimonio anticipado. Ya desistió la víctima. Todos ustedes comprenderán debido a qué, pues. ¿Debido a qué? A procesos intimidatorios que constantemente son víctimas aquellas personas que tienen la valentía para realizar las denuncias. Pero eso no le priva a la Fiscalía General del Estado de continuar con la investigación. Porque les recuerdo que la extorsión es un delito de acción pública, no de acción privada. Y cuenta, a nuestro criterio, con la versión inicial de la víctima y con la versión de los policías. Ya nos dirán que las versiones de los policías tienen grandes incoherencias. Son versiones que están ratificando los hechos puntuales. Y no podemos diluir en tecnicismos de segundo y tercer orden lo que corresponde a la administración de justicia. Y el tercer tema, del mismo fiscal, el caso de alias Tuti. Apenas llegó el señor coronel Remigio Alviño, les informó a ustedes la captura de este peligroso antisocial, que fue capturado en posesión de armas, de drogas también en su momento, y con una radio que tiene similares características a las utilizadas por la Policía Nacional. Yo me pregunto, ¿qué otro indicio tenemos que aportar para que la justicia actúe? En este caso puntual, de las armas y de la radio de comunicación, el fiscal presenta un dictamen abstentivo. ¿Está en su capacidad y está en su derecho? Sí, pero la pregunta que yo me hago es, señores, ¿hasta cuándo vamos a permitir este tipo de flexibilidad y de laxitud con estos antisociales claramente identificados?
1: Bueno, tremendo lío.
2: Sí, que habla, abogado. Dice,
1: sí,
2: yendo
1: sí,
2: la vida.
1: Sí, sí, por eso lo estoy
2: el
1: diciendo.
2: El señor Calle acá, no sé si lo escucharon, el señor Calle lo ha hecho acá. Ellos hacen un trabajo, capturan, entregan, voy a decir entre comillas, el tema de flagrancia, las pruebas que dicen tener, pero más sin embargo los jueces, autoridades, operadores de justicia, dos o tres días, dice como mucho, y salen los...
1: A ver, yo muchas veces lo he explicado. Lo voy a volver a explicar una vez más. No es porque el policía lo lleva a usted. A usted lo pueden coger. Resulta que ahí en la esquina robaron. Y usted justo estaba paradito en la otra esquina leyendo el periódico. Y lo cogen porque el policía dice que usted está en actitud sospechosa y presumen que usted es campanero. Y se lo llevan preso. Y ya usted tiene que ser juzgado.
2: No, en ese caso no.
1: Pues son muchos casos. Mire, ahí, si usted lo escuchó al policía, él está diciendo que hay un caso de presunta. Usa la palabra presunta, quiere decir que todavía no es cierto. Escuche para que entienda. O si no, no me va a entender. Cuando dice presunta, está diciendo que todavía no es cierto, que se presume. Dice, hay el testimonio de la víctima y hay el testimonio del policía. Pero solo son los testimonios. El policía, si te coge preso, no va a decir, es que este man me miró feo y por eso lo meto preso. El policía siempre va a decir, no, este man, Pero las cosas, le repito, siempre se lo he dicho, tienen que ser probadas. Tienen que ser evidenciadas. Por eso hay, lo que pasa es que el policía quiere que cuando usted lo coja, no haya revés de ninguna naturaleza. Y si por A o B error usted cayó de sorpresa por allí y se lo llevaron, ya definitivamente paga culpa sin tener nada que ver. Eso es lo que la policía quiere. Le pongo otro ejemplo. No sé, algunos días yo decía aquí un tema de la agencia de tránsito aquí en Manta. ¿Quién la maneja ahorita? Policías. Ellos hacen su ley. Una moto, para retirar una motocicleta, matriculada el año 2026. Perdón, el año 2025. Le toca matrícula, le corresponde por los dígitos en noviembre del 2026 matricular nuevamente. No, ellos inventaron que la moto tiene que salir matriculada. Y eso tiene que ser. O sea, es como ellos dicen. Ojo, no estoy diciendo que todo lo que le está diciendo es menta fresca. No estoy diciendo aquello. Pero le estoy poniendo un ejemplo que aquí tiene que haber un equilibrio. Tiene que existir un equilibrio. Es verdad de que los fiscales... Es verdad. Es verdad de que los jueces... Es verdad. Pero también es verdad de que no todo lo que te está diciendo la policía es verdad. Eso también es una realidad. Hay que marcar un equilibrio. Lo que pasa es que la policía tiene superpoderes y parece que quiere tener un poquito más. No sé si escuchó.
2: Yo coincido en usted, claro.
1: No sé si escuchó que ahorita hay un proyecto de ley que quieren subordinar a los militares a la policía. O sea, que la policía sea más que los militares.
2: En el tema, a lo mejor urbano sí, pero no como defensa nacional. Solamente le digo, abogado, yo lo que observo, destaco mucho lo que usted analiza o ha dicho. Mi opinión, usted es el analista acá y conocedor también en leyes, es que si bien es cierto la policía puede tener mucha injerencia en estos temas de que me capturen, digamos a Leonardo Zavala, lo voy a poner por ejemplo a usted simplemente, lo roban, lo asaltan, se le llevan, Leonardo Zavala reconoce al sujeto que lo detuvieron. Es presunto, usted que lo sabe como operador de justicia y funcionario o conocedor, que mientras el juez no le diga tú lo rebaste o tú lo hiciste, es presunto. Por eso se asume la palabra presunción, aunque lo hayan visto, lo hayan agarrado. Y usted lo sabe que esa palabra es así, presunción. Mientras el juez no lo haga, prácticamente autor del hecho. En ese proceso es que yo veo, es que muchas veces la policía se queja de que salió Leonardo Zavala, no puso porque a lo mejor fue un celular. Ya estaba viejito, pero no puso. Ya después de las horas sale, o el abogado defensor de esa persona lo sacó. De que fue un hecho delictivo, aunque haya sido menor, no haya sido un asesinato, sale nuevamente a la calle a delinquir. Es un proceso. No son toditos los que agarra a la policía que tienen esa ficha.
1: Es lo que le estoy
2: pero
1: diciendo.
2: Pero hay un número alto.
1: Le estoy diciendo, se necesita un equilibrio.
2: Hay un número alto.
1: Porque no todo lo que la policía hace dice es verdad.
2: Por eso le digo también.
1: Y nosotros lo vamos a ver. Le voy a poner un ejemplo. Vamos a trasladarnos al caso del amigo Byron López de Jaramillo. ¿Usted lo ha conocido a él como contrabandista de combustible?
2: No, muy inocente.
1: ¿Usted lo ha conocido a él como contrabandista de combustible?
2: No, nunca. Lo conocí como...
1: Estuvo preso como contrabandista de combustible, pues. ¿Tuvo la razón la policía?
2: No tuvo
1: la razón. ¿El juez tuvo la razón? No, al pobre muchacho lo inculparon allí.
2: ¿Por qué? ¿Por qué?
1: Yo conozco amigos de San Mateo que los han cogido con 4 pomites de gasolina y los ponen como traficantes de combustible.
2: Mire,
1: a eso me refiero, de que tiene que haber un equilibrio. No todo claro, lo que la policía dice es verdad.
2: Pasa una cosa, que ellos son la cadena, digamos, entre comillas, delictiva más baja. Ellos no tienen la plata a lo mejor para pagar a un buen abogado que te saque al día siguiente, o no tienen esa... fortaleza.
1: El problema no es de abogado, no estamos hablando de
2: no,
1: abogado.
2: No, me refiero
1: no también. No se vaya por otro lado, estamos hablando de acción de la policía y de acción de los jueces.
2: Sí, pero también no depende estamos hablando mucho. De abogado. Él depende de eso, dice, porque enseguida sale. A lo mejor, digo, puede que me equivoque, a lo mejor un juez recibió a alguna amenaza alguna situación.
1: No,
2: tiene que lógicamente.
1: No se equivoque, el juez hizo caso a lo que le dijo el policía. Hizo valer el parte policial y todo lo demás. Pero no todo es real. Ayer vi un videito ahí, ya se lo voy a pasar. 4 policías como le caen a golpe a un man solo porque el man lo miró. Y le dice el policía, ¿por qué me mira feo? Y le empezó a caer a puñete. Eso es lo que quieren avalizar. Y a mí me da miedo eso. Ojo, a mí me da miedo eso.
2: A todo el mundo le da
1: miedo. Eso es lo que quieren avalizar. Por eso yo le digo y voy a mantener mi postura como abogado, como comunicador y como ciudadano. Casi 40 años en la comunicación y 54 años de ciudadano y abogado desde el 2015. Entonces, yo lo que quiero es un equilibrio. El policía cuando te lleva, tiene que llevar, mira, este lo traigo porque estaba robando. Mira, aquí está el cuchillo, aquí están las dos cadenas que arranchó y tiene tres teléfonos. Pero si te llevo, no sé, usted no se acuerda cuando yo me río, dice que las evidencias, cogieron a dos personas, las evidencias, dos teléfonos. Si andan dos personas, tiene que haber dos teléfonos de evidencia, porque cada uno tiene uno, pues no. Pero si usted me dice, mire lo que pasó con los muchachos de la fiscalía, encontraron media docena de teléfonos, chuta, ahí me llama la atención, ¿cómo es la vaina ahí? ¿O no le llama la atención a usted?
2: Llama la atención.
1: Entonces, hay cosas que son probatorias de forma inmediata y son irrefutables. Si usted me encuentra a mí solito y una pistola, yo no puedo decir, no, yo no sé quién puso esa pistola ahí en mi carro. Es difícil. Pero acá quieren que lo que el policía diga, eso sea. Y no puede ser así. Yo tengo muchos casos para contarle, que los he visto, que los he conocido. Y tengo los casos, oiga, yo no sé si es trauma o qué, porque mi primer juicio fue con un trauma policía que disparó a un muchacho en los esteros. Yo se lo he dicho 20.000 veces. Y todos los informes se confabularon a favor del policía. El espíritu de cuerpo y todo lo demás. Una cosa es ver desde afuera y otra cosa es estar allí. Esquilache, ¿cómo era que decía? Donde las papas queman, ¿no? Donde las papas queman. 6:43. Pregúntenle a los abogados, ¿cuándo vas a buscar un policía por peritaje ahí? ¿Cómo hablamos, no? Hay que hablar. Usted tiene que saber hablar español y inglés. Eso, sépalo. El caso de los jueces igual. El caso de los jueces igual. Yo le he dicho aquí, tengo trámites que llevan 6 meses y ni siquiera la demanda le han calificado. Por lo menos niégueme la demanda. Dígame, no, está mal hecha, te equivocaste. Pero ni siquiera eso. ¿Sabe cuál es el procedimiento? Yo tengo que ir a llamar. ¿Quién es el secretario del señor juez Leonardo Zavala? Ah, es don Johnny Lucas. Don Johnny, le habla el abogado Zavala. No está malito el proceso ahí. Ahí entramos ya en confianza. Aquí no solo es policía. Tiene que haber un equilibrio en todo. Grábese esto. Hasta en la ciudadanía. Porque hoy en día los ciudadanos nos encanta también la picardía. Y no digamos que no. Por ahí veo una foto de un ciudadano meándose en pleno Parque Central el día de ayer.
2: Un video que circula por redes sociales.
1: ¿Qué quiere decir? Que el ciudadano tampoco está poniendo de su parte, pues. Si ese ciudadano lo agarraban preso mañana, no iba a llorar, pues. Se estaba meando.
2: Me da flagancia.
1: Se estaba meando. Claro que no es un delito, pero sí es una situación inmoral y todo lo demás. Todos tenemos que poner de nuestra parte. 6:44. Los de la medida sustitutiva, ya le he dicho, la ley dice que la prisión es la última medida. Dependiendo del delito, claro, por asesinato no va a decir de medida sustitutiva, pues. Pero si hay cosas sencillas, prohibición de salida del país, prohibición de vender, arraigo social, que es que dice, no, yo soy Johnny Lucas, yo trabajo, tengo 4 hijos, tengo que mantenerlos. Son los que se llaman los arraigos. Que los arraigos también se han corrompido. Es verdad que también se han corrompido. Por la falta del equilibrio es lo que le estoy diciendo. 6:45 la hora en el país. 6:45, Freddy Kelly.
3: Ya camino descansa, papito lindo. Chucha, que tú sí que jode, loco. Ya cálmate, loco, de ese teléfono por ahí.
1: No le digas así, pues. ¿Quién que le está diciendo? ¿Sí? ¿Quién es el que está con el teléfono aquí? A ver. ¿Quién es el que está con el teléfono? Para ponerle la canción que nunca, nunca, nunca la he puesto. Nunca la puse.
2: Nunca la puse. Ah, o sea, qué cacho.
1: No, la canción que nunca le he puesto. Que esta la tenía para el que sabemos, pero me he olvidado. Se me ha pasado por alto. Pero deja ya, papito, descansa. Deja tranquilo ese celular. Y esta computadora también anda media locona hoy día. En este día viernes, señores oyentes, fin de semana. Nosotros ya volvemos con más detalles informativos. 6:46. 6:46.

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escribe de distintos sectores a los números celulares de la emisora. No importa si es el 0986-924-765, no importa si es el 099-963-5011. Saludos para quienes nos escriben de distintos sectores. Dice un mensaje: ¿qué tal, abogado? Buenos días. Siempre escuchando la voz del pueblo. Un saludo para mi hijo, el doctor David Bailón Pinargote. Está celebrando el mejor de sus días en este viernes 29 de mayo. De parte de sus padres Franklin y Marianela. Y de sus hermanos Daniel y Dianela. Así que felicitaciones para el cumpleañero, el doctor David Bailón. Felicidades.

0: 6:57. Otro mensaje dice: hola, buenos días, bendiciones, Radio La Voz. Un saludo para la señora María Auxiliadora de Paz. Fiel oyente de la red, pero no me dicen si está cumpliendo años ni nada. Pero de todas maneras, ahí va el saludo para ella, con mucho gusto. Oyente de la radio, la señora María Auxiliadora de Paz. Fiel oyente de la emisora que está activa en esta mañana. Así que muchas, muchas felicidades. 6:57. La hora nacional, 6:57 la hora en el país.
1: 6:57, amigos oyentes. Bueno, le decía abogado al irnos a la pausa, lo decía acá en interno también. El tema de los cortes programados, supuestamente.
0: A ver, vienen los cortes. Antes de hablar de los cortes programados, ahí va a haber corte. Y no solo este fin de semana. Dijeron varios fines de semana.
1: Varios fines de semana. ¿Será que dura tanto el mantenimiento? Porque hablar de mantenimiento en redes, en transformadores, sistema, eso es
0: toda la vida
1: el anuncio. Ese es el anuncio.
0: Toda la vida han hablado de mantenimiento.
1: En este gobierno.
0: O cuando se le ha ido la energía, no le dice que estaban dando mantenimiento. Toda la vida le han hablado de mantenimiento. Por ahí un pajarito me dijo en el oído: ponte pila, ¿será de verdad mantenimiento o qué? A nivel nacional de tractores.
1: Ahorro, será ahorro
0: de tractores del gobierno, dicen que no es mantenimiento.
1: Es para ahorrar o para no gastar.
0: Es para gastar menos, para. Si vas a votar, vamos a poner un número, por ejemplo. Algo le pasa esto aquí. Allá, ve, allá, allá puede quedar. Vuelve a quedar, no prende el canal.
1: El canal, no lo apriete. 6:59.
0: Sí, sí. Canal, ahí lo movió, ¿sí ve?
1: Es el canal. ¿Sí ve?
0: Perdóneme por lo que le voy a decir, no se ponga ropa, usted cada día va más Gil.
1: Gilberto.
0: Le digo el canal y él está en el botón. El canal está así. 6:59, la hora en el país. Le iba a poner como ejemplo, si hay 15 millones de metros de agua y usted en un día de 24 horas dice, bueno, 4 horas no voy a producir, no gasta esos 15 millones o los 5 millones que gastaba produciendo esas 4 horas. O sea, es un ahorro. Habrá que ver. El tema es que la incomodidad, dicen que es para el fenómeno del niño. Que son labores de prevención para el fenómeno del niño. El tema es que viene la incomodidad, aunque según el señor Lucas, que ha estado revisando algunos medios de comunicación, indica que Manta no está ahí, como que incluida ahí.
1: Ajá, hay provincias, hay cantones.
0: Ay, Johnny Lucas, cuidado, te putean este fin de semana
1: no,
0: la
1: no,
0: gente.
1: No, claro, no. Yo le estoy diciendo lo que está acá. No estoy diciendo que estoy creyendo. Yo le voy a dar a conocer lo que. Incluso yo le decía en interno, hablé el día de ayer con un compañero que trabaja
0: Manaví en. Manaví no ha hecho un cronograma todavía.
1: No hay cronograma.
0: Esos cronogramas creo que vienen.
1: Esto
0: que
1: no a nivel nacional.
0: La nacional, pero esto Manaví, de manera irresponsable, aún no ha hecho un cronograma. Esto debería haberlo hecho ayer mismo.
1: Ajá.
0: Porque la gente debe programarse. Si este quiere hacer, por ejemplo, una fiesta, dice, chuta,
1: se me va la luz.
0: Y me dice que no va a haber luz en la parroquia de Los Esteros, ¿cómo voy a hacer la fiestita?
1: Imaginémonos el tema de la orquesta que van a poner solamente en San Juan por el tema de el Festival del Chivo. Y se nos va la energía eléctrica, se va.
0: Claro, claro, lógico.
1: La grande, de Bahía de Caracas.
0: Se jode, no se va a poder mover. Jode. No se va a poder mover el pedorro.
1: Se va a poder mover el pedorro, aunque coma seco chivo, no puede va a mover el pedorro.
0: Nada más. Las nada, colas nada. Van a estar calientes.
1: Las calientes, los jugos sí. No van a poderse. Bueno,
2: retrocedemos el tiempo con vela y guitarra, ¿se acuerda?
1: Ahora Sixtina.
0: Pero claro. Eso cuando era noche.
2: Por eso.
0: Las rumbas nocturnas que habían antes. 7:1, bueno, señores. De que llegan los apagones,
1: llegaron los apagones.
0: Dicen que son para mantenimiento.
1: Dicen
0: que es para prevención sobre los posibles fenómenos o el posible fenómeno del niño.
1: Como la gente le cambia acá, dice, no son apagones, son cortes programados. Acá le cambian los nombres. A una paralización le llaman apagar de motores.
0: No, pero esto aquí no van a ser cortes programados, esto van a ser labores de prevención.
1: Ya, labores de prevención, pongámosle así. Pero sé que de que el sistema se afecta. Le decía, para darle a conocer a los manavitas, a los manteses, por ahora, datos oficial de El Diario, publicación que lo toman a nivel nacional. Le voy a dar fuente, que cito. Se concentra en Puerto Viejo, aunque el cronograma que ellos han tenido incluye sectores del Cantón Sucre y zona rural costera conectada al área de intervención. Para mañana sábado, atenti, quienes nos escuchan a nivel de provincia, de 6 de la mañana a 9 de la mañana habrá suspensión en la parroquia Cruzita y zonas rurales en el Cantón Sucre. Los sectores incluidos son la parroquia Cruzita, sitio Cerezo, vía Rocafuerte, Puerto Viejo, parroquia Charapotó, el Cantón Sucre y los balnearios de San Jacinto y San Clemente. Los trabajos previstos son cambio de aisladores, de broce y reubicación de línea, dice. Para el día domingo 31 de mayo, de 3 de la mañana a 6 de la mañana, el corte será en zonas céntricas de Puerto Viejo, sectores cercanos. Los sectores incluidos son la calle América, Mercado Central, Avenida 5 de Junio, Autopista Manabí-Guillén, o Paso Lateral, como se lo conoce, Museo Jaboncillo, Urbanización Santa Gema, oiga, Estadio Picuazá, Cementerio, oiga, Picuazá, Ciudadela, Fabián.
0: Regúlelo. ¿Sí? En general, en este horario, sale Puerto Viejo, Charapotó, Cruzita, Sucre. Algunos sectores de Puerto Viejo para allá. Ajá. Pero de Puerto Viejo para acá no nombran a nadie.
1: Al menos único. Yo mismo me comunico con un compañero de CNL Manaví para
0: ver. Mi recomendación es no nos confiemos. Sí, indudablemente. Estemos atentos de todas maneras, porque yo estos muchachos los conozco y son como la chimontufria, que como dice una cosa, dice la otra. Dice otra cosa,
1: exactamente.
0: Mire que ahí no aparece en el cronograma.
1: Ninguna
0: otra. Pero le apuesto que el fin de semana empieza a irse la energía eléctrica en algunos barrios.
1: De pronto los programados se nos vuelven introspectivos, ¿no?
0: Sí,
1: nos coge, nos coge viendo el partido de la Champions, Freddy,
0: ya,
1: mañana.
0: Yo ya conozco esta pendejada. Yo ya conozco. Le dicen 4 horas y resulta que se le va 8. Le dicen que es el sábado y resulta que es el sábado y el domingo. Yo ya conozco esta vaina. Ya conozco, mi abuela decía, de qué pata cojean estos muchachos. 7:00 a.m. como este aquí. Yo ya conozco de qué pata cojean.
1: Derecha o izquierda ese.
0: Freddy Gilberto Kelly Chávez.
1: El mil apodo. ¿Cómo le puse?
0: Mil apodo. ¿Por qué le dicen de todo? ¿Qué es lo que no le dicen?
1: Mil botella.
0: Mutelo. El canal que lo limpia, mutelo para que lo pueda subir y bajar. Téngalo muteado. Oye, yo no sé cuántos años llevas en radio y que no haya aprendido lo básico, por Dios. Es
1: que no le he enseñado
0: cosas bien. Tan sencillas, diferenciar entre el canal y mutear un canal.
2: En esos tiempos no había buen profesor. ¿El abogado para qué? Se aprende bastante.
0: ¿No quieren aprender? 7:05, señores. 7:05. Eso es lo que tiene que ver a la energía eléctrica. Y como dijo la mofle, la verdad que esa vaina a mí me cabrea, porque juraron, recontra que juraron, pero ahora dicen que es por mantenimiento. Ojalá, Dios quiera de que así sea y que la labor tenga un efecto duradero y que verdaderamente vaya a cumplir su objetivo. 7:05.
1: Abogado, una última, antes si acaso te vaya a otro tema. ¿Sí vio la última de los abogados de Aquiles Álvarez en ese tema?
0: ¿Qué pasó?
1: Sí, supo. El abogado de
0: ellos vienen de Aquiles Álvarez hace rato.
1: Ramiro García y el asambleísta Sergio Peña se retaron a
0: pelear. A puñete. Lógicamente, el señor Peña defiende a quién.
1: Claro, ya sabemos. El
0: gobierno. Y ellos están en... Oye,
1: la comidilla es que se reta.
0: Este es uno
1: a ver, Leonardo Zavala, quédate tranquilo, no vamos de puñetes.
0: Pero ¿por qué no te vas a retar si tú estás en una posición intransigente?
1: O me pegas o te pego, ya si déjate tú, de vaina.
0: Si tú estás botando odio por las venas y en base al odio estás haciendo hasta quedar mal al Ecuador, pues. Estás haciendo quedar mal a un país, porque este es el único país del mundo que tiene personas guardadas, encerradas en celdas de máxima seguridad sin tener sentencia. Si sabe que la ley prohíbe tener presos sin sentencia.
1: Claro, indudablemente.
0: Pero no, este es el único país. Y como aquí estamos enfrentando el odio versus la razón.
1: El odio versus el odio.
0: No, el odio versus la razón. Porque el que se está defendiendo con razón. Con odio no te puedes defender. Con odio te hunden. O si no, hace rato hubieran sacado una sentencia condenatoria contra Aquiles Álvarez. Y no han podido. Es que ese es el tema. ¿A quién le digo yo también? Presidente también es odiador. Porque, ¿usted cree que el tema va a dar la razón? No me la va a dar. No me la va a dar. Pero cualquier abogado consciente de cómo se dan los procesos y conociendo el procedimiento, se dan cuenta que lo que se está haciendo se llama aberración jurídica. Y en el país, cuando tú trabajas para el odio, cualquier cosa que se haga, si esté chueca, está bien. Está bien. Es como el caso, los casos estos de corrupción que se ventilan. De Progene, de ATM, de... me acuerdo cómo se llama la otra... La otra, Austral.
1: Caso Apagón.
0: La Austral.
1: Que es el mismo Progen.
0: Estos casos, si tú lo llevas a la asamblea, vamos a tratar de fiscalizar esto, te van a decir que no, pues. No te van a dar paso ni nada por el estilo, porque es el grupo de los de acá, pues. Y no importa que la gente esté perjudicada, que carajo, 200 millones no es nada para el gobierno, mientras nosotros muriéndonos de hambre. 7 y 8 la hora en bueno, el país.
1: En resumen, corto lo que le dije es el asambleísta Sergio Peña y el abogado Ramiro García Defensor del señor Aquiles Álvarez, alcalde de Guayaquil, protagonizaron un cruce de palabras en redes sociales donde se desafiaron a pelear a golpes sin guantes ni árbitros. Ese es el resumen.
0: Yo fuera. Yo del doctor
1: Rodríguez. Vaya.
0: Te espero en tal lado. Ahí te espero.
1: Digo, ofrézcase como abogado.
0: Ahí te espero.
1: Claro, indudablemente.
0: No, yo porque me ofreció como abogado si él es abogado. Vaya. No. El que quiere, a ver, es que hay gente que desafía de palabra. Solo es boquilla.
1: Después raja.
0: Usted tiene pinta de ser esos boquillas,
1: yo,
0: nada más.
1: Yo sé cómo es esa bala.
0: Usted tiene pinta de ser esos boquillas.
1: Le voy a aprender a aventar esa bala.
0: No, ni comparación, por Dios. Ni en los tobillos en la comparación,
1: se
0: por
1: me
0: lo
1: ha
0: menos.
1: Pegado esa raya ese tigre.
0: ¿Cómo?
1: Se me ha pegado la raya del tigre.
0: ¿Qué raya de tigre? Si fuera, como dice usted, como Zavala, perdóneme, pues fuera directo. No se anduviera por las ramas, ni nada por el estilo. 7-9.
1: Lo escucha, dice, a este le tengo miedo, no lo invito a pelear.
0: Es lo que la gente dice. Ayer llegó un oyente de la radio en la mañana, ¿no? Ayer fue que llegó. O antes de ayer.
1: Ayer fue un señor. Ayer, porque yo le dije, pase, que ahí está el señor.
0: Pero se fue, ¿por qué no se quedó para escucharlo?
1: Reclámele, no,
0: ¿por qué? ¿Y por qué no se quedó para escuchar lo que
1: él
0: decía?
1: Él lo solicitó a usted.
0: Pero ¿por qué no se quedó para escuchar lo que él decía?
2: Escuche lo que dijo, yo vengo a conocer al abogado, dijo.
0: ¿Por qué no se quedó?
1: Él dijo, vengo a conocer al abogado. Pero, cuando se trata de una persona, yo no me meto ahí.
0: Escucha, yo te lo digo que
1: si
0: se meta.
1: Si vienen a darle un par de
0: si abogados,
1: yo por sapo voy a quedar.
0: No, es que usted sabe que en todos lados va a salir atravesado.
1: Sí.
0: Por eso no se quedó y dice, no, mejor que patitas, ¿para qué te tengo? Peor si dijo que venía a ver al abogado. Este está a favor del abogado.
1: Y el relajo no es conmigo.
0: No es relajo ni nada por el estilo.
1: Es una forma de decirlo.
0: Son oyentes de la radio. Lo que pasa es que el oyente va a decir lo que usted no quiere oír.
1: No me escuchó decir lo que iba, a lo que iba saliendo. No me, entonces me escuchó por ahí que dije... Sáquele cuarto aparte.
0: Nada más. No, nada. Sáquele cuarto aparte ni nada. Esa es la verdad que usted no quiere enfrentar. Y eso es todo. Por eso le digo, hay mucha diferencia. Mucha diferencia. 7:10 la hora en el país. 7:10. Antes de irnos al informativo digital, ayer me dijo un pajarito y yo le creo a ese pajarito.
1: Un pajarito.
0: Que hay candidato a prefecto.
2: ¿Qué le digo? ¿A prefecto?
1: Que hay candidato
0: a prefecto. Que hay candidato a prefecto.
1: Apareció por ahí una encuesta.
0: De ADN.
1: Hay una encuesta por ahí, bueno, no sé si que... si ADN, no sé si es el mismo que me han dicho a mí. Hablan de una encuesta...
0: No, yo no estoy hablando de encuesta. Estoy hablando de que hay candidato.
1: Sí, pero estoy hablando de esa posible encuesta al involucrarlo. Que se trataría... Voy a dar el nombre. Se trataría, según dicen, del señor Zambrano Marcos... Y hay una encuesta contra la señora Luisa o entre ambos, donde la señora Luisa lo aventaja. Pero hablan también de un crecimiento del señor Zambrano. Esos dos candidatos han dejado de un lado al señor...
0: Precandidatos. Candidatos no son.
1: Han dejado de un lado al señor Agustín Casanova. Lo han dejado en esa encuesta.
0: A Casanova yo lo veo desinflándose. Día a día lo veo desinflándose. Lo que yo le vengo a decir tienen otras connotaciones. Parece que ante lo complicado o lo difícil de no permitir la participación de
1: el Correo,
0: Luisa González a la prefectura de Manabí, el grupo de gobierno insiste y parece que tienen el sartén por el mango. Cuando tú coges un pollo, ¿cómo dice? Lo cogí por el pescuezo, ¿no? Sí. Lo cogí por el pescuezo al pollo. Tienen el sartén por el mango. y como que ya habría dado su aceptación a la candidatura a prefectura del doctor Marcos Zambrano, actual rector de la Universidad Laica Eloy Alfaro de Manabí. Como para tratar de decir, aquí tenemos también candidato de peso. Porque si tú hablas de Marcos Zambrano, primero hablas de un espacio de trabajo que puede ser un fortín como todo el grupo estudiantil de la ULEAN en Manabí, por ejemplo, punto número uno. Punto número oriundo de Chone, que también serviría para buscar dividir a Luisa, que también es de Chone, de esa zona. Punto número dos, no deja de ser un buen candidato. Ojo, no deja de ser un buen candidato. Yo trato de hablar sin el odio que de mi pana. Para mí, sacan candela. Ahora, allí hay que ver, aquí el desequilibrio va a estar entre la animadversión que se pueda sentir por el partido de gobierno, porque la gente está disgustada, si es que esto se refleja en esas elecciones o no se refleja. Acuérdense que Manabí, un 80% se ha identificado con el correísmo. Pero hay muchas cosas que hay que ver aquí. La sorpresa sería, ¿cómo así? Se rumora que Marcos Zambrano habría aceptado ser candidato prefecto de la provincia de Manabí. A eso no lo puedo decir públicamente, pero sí por interno. Tengo mi argumento. He recibido insumos informativos y creo que tienen bastante asidero de ser veraces sobre aquella situación. Son las 7 de la mañana con 14. De todas maneras, tendrá que trabajarla duro, por si acaso, no la tiene fácil. Marcos Zambrano es una persona que se ha escondido y que sus asesores lo han escondido en cuatro paredes y que es inaccesible. Yo tengo años que no lo veo. Dejó de contestar el teléfono.
1: Yo lo encuentro en la universidad cuando se...
0: ¿A usted por qué lo invitan a esos actos? El círculo de él lo invita, venga, y usted lo ve. Pero antes nosotros hasta por teléfono nos comunicábamos. Ahora ya no, se hizo una persona inaccesible. Repito, vaya usted a buscarlo como Juan Piguave, que quiero entrevistarlo. Y si usted me trae una entrevista, yéndolo a buscar sin que haya ningún acto, yo le doy lo que usted quiera. Comida gratis un mes. Y no lo va a lograr. No lo va a lograr. Los llevan para que digan lo que ellos quieren que digan. Yo quisiera tener una entrevista con el señor Zambrano y preguntarle qué pasó con las denuncias del asambleísta Peña, que era de ADN. ¿En qué quedaron? ¿Cómo se arregló ese tema? Que todo se quedó durmiendo tranquilito en Santa Paz. ¿Será eso el motivo de la aceptación ahora para lo de acá? ¿Será eso parte de algún convenio? No puede lo ser. Sabemos. Algún día se sabrá.
1: Puede ser, puede estar
0: algún hilando. Día se sabrá.
1: Puede que esté hilando fino usted pensando
0: algún
1: que no
0: día
1: es,
0: se sabrá.
1: No es descabellado.
0: Algún ser. Día se sabrá. Por eso lo estoy diciendo. En la vida todo se sabe tarde o temprano. O verdaderamente le nació al señor Zambrano en el caso de que sea realidad. Ojo, lo estoy dando como una presunción. En el caso de que sea realidad de participar a una prefectura.
1: Bien. Yo hace...
0: Dijo mi abuela la pelea peleando.
1: Hace años antes de esta precandidatura o posible candidatura. Porque todo está que ver al momento de la inscripción en el registro ya de electoral.
0: Son precandidatos.
1: Yo escuché decir... en una oportunidad hace tiempo que él primero iba al rectorado de la ULEAN acá en Manta, porque su idea, alguna vez la tuvo el señor Agustín Intriago, ser presidente de la República, era ser prefecto de la provincia de Manabí. Esa era o siempre fue la intención del señor Marcos Zambrano, hacerse una especie de catapulta.
0: ¿Y quién te garantizaba que siendo rector vas a ser prefecto?
1: Era la idea que tenía. Nadie garantiza nada. Es como que si yo digo, quiero ser alcalde, pero estoy en Radio La Voz y de ahí me catapulto. O quiero ser concejal y desde acá me catapulto.
0: ¿Pero quién te dice que eso se da popularidad? Vaya, pregúntale quién. ¿No te votaría por el rector de la universidad? Si usted me pregunta a mí, ¿usted votaría? Yo ahorita le digo no.
1: Indudablemente nada. Usted tiene a lo mejor su propia forma de pensar. Pero yo digo, hay gente que ha recibido al favor. Allá en la zona.
0: Yo lo que le estoy diciendo.
1: En la zona agraria de Manabita, el señor Marcos Zambrano camina casi toda la semana.
0: Por eso le estoy diciendo.
1: Hay vinculación.
0: ¿Qué le garantiza que él se pueda ya haber ganado el cariño de una persona?
1: Ninguna. No hay garantía.
0: Para usted tiene que haber visto varias cosas. Los estudiantes, por ejemplo, vamos al caso de los estudiantes. Estamos bien, nos sentimos contentos, no nos sentimos
1: Hay una aceptación, entre comillas, favorable. Porque uno puede ser hipócrita. La gente dice, chucha, yo sí quiero a mi jefe, yo sí amo y se ve que... Pero al momento, a lo mejor, es decidir, no, yo no voto por ese man. Es una cosa muy real. Puede que el cariño se exprese allí en el momento que está la persona, pero después no te conozco. Esa es una situación, bueno, muy real.
0: 7:17, señores. Ahí está. Son nada más ni nada menos que rumores. La gente lo menciona. Alguien lo dice como que ya conocen sobre el tema. Y que, ojo, podría ser verdad. Tampoco lo vamos a dejar descartado. Por la forma como lo dijeron, bla, no es que esto es así. Ah, entonces sí podría ser. La hora 7:18, ya volvemos. 7:18 minutos.
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0: Muy buenos días, bienvenidos a una jornada informativa más. En este día viernes, ya estamos, son viernes, ¿no? 29 del mes de mayo. En este fin de semana culmina el mes número 5 del año 2026 y hay algunas novedades que dar a conocer. Hechos violentos no se registraron el día de ayer en el distrito que corresponde a los cantones de Manta, Montecristi y Jaramijó, pero sí en la capital de los manabitas. Puerto Viejo estuvo terrible el día de ayer. Registró temprano en la tarde un incidente donde perdió la vida el director de Puerto Vial, el director de esta empresa pública de tránsito de la capital de los manabitas. Y en hora de la noche se registró también un hecho en donde habrían más de cuatro víctimas y algunas en calidad de personas lesionadas en los hospitales de la ciudad de Puerto Viejo. Así está Manabí. Esas son las noticias que tenemos para un nuevo día. Esos son los detalles que podemos informar para un nuevo día. En pocas palabras, muy contradictorio con lo que algunos funcionarios dicen, no, la cosa está mejor. Hoy en día los niveles son más bajos. En Manabí no. En Manabí o se mantienen o siguen inclinando su flechita hacia arriba. 7:30. Señor Lucas García, mi contradictor de todos los días. Buenos días.
1: Buenos días, abogado. Buenos días a los televidentes ya de las redes sociales. Efectivamente, cuando no es Manta el que representa o da a conocer noticias de estos índices, se trata de la capital manabita. Como te digo, fueron 6 personas que cayeron víctimas de esta ola de violencia que lamentablemente azota a la provincia de Manabí. 4 en horas de la madrugada, viernes ya y noche, decía usted también. Uno, el director de Puerto Vial y una dama que en horas de la mañana había también sido víctima de un ataque de esta índole acá en la provincia de Manabí. Y de ahí, la noticia que está preocupando, mi querido abogado y amigos oyentes, es los cortes programados que dicen que va a haber, que son prácticamente
0: este
1: apagones.
0: Fin de semana empezarían cortes de energía eléctrica. Hemos tratado
1: no
0: de revisar.
1: Empezarán porque ya está la lista ahí.
0: Empezarían, pues. Ya, ¿cuál es la diferencia de empezará con empezaría?
1: Empezaría es como que hay duda. Empezará porque ya están.
0: ¿Cómo? A ver.
1: Empezaría es como dice, yo voy a ver si como mañana. No. O voy a comer ahorita.
0: Empezarían, pues. O empezaré es lo mismo.
1: Bueno, dice usted que es lo mismo. No me voy a poner a discutir por un término ya con usted. No,
0: pero es que es lo mismo. Empezará es un futuro. Empezaría es un futuro. Igualito los dos. Pero bueno, es que usted estudió en esas universidades peluconas, privadas y todo. Creo que está más dotado de esta terminología. A ver.

0: Hemos tratado de buscar, investigar, indagar los cortes que corresponden a la ciudad de Manta. No aparecen en el listado. Habla de Manabí, pero vemos solamente de Puerto Viejo como hacia el interior y hacia una zona costera, que Charapotó, Bahía, hacia la parte interior de la capital de los Manabitas, a Cruzita, toda esa zona, pero no vemos de Puerto Viejo para acá. Pero basándonos a lo vivido, basándonos a lo que vivimos todos los días, todos los fines de semana, yo no me puedo confiar, ni me puedo mostrar bien campante, cruzarme de brazos. Ah, aquí en Manta no va a haber nada. Muchacho, Freddy Kelly, trae la gallada y trae el parlante también, la bazooka, porque nos vamos de bulla y de curring.
1: Y en medio curry, en media bulla se nos va.
0: ¿Por qué? Porque aquí, haya o no haya programado, la energía se va. Peor aún, estando programado, creo que es el momento ideal para decir, dejemos un tiempo a los muchachos sin energía eléctrica. Por eso no me confío. Repito, oficialmente en la lista no aparece Manta todavía. No sé si en el transcurrir del día. Pero eso no debe hacer de que nos confiemos. Ojo, y tampoco solamente son este fin de semana, por si acaso. Vi en una resolución nacional de que la semana que viene también. La semana que viene también, el fin de semana que viene también.
1: También habrá mantenimiento.
0: Dicen que son labores preventivas previo al posible fenómeno del Niño. Vamos a ver. Me encontré una noticia que me llamaba la atención. Yo ya la había visto en internet, pero pensé que era una noticia forjada en base a la mentira, a las ganas de querer escandalizar a la gente. Ahí le pasé la que le puse el puntito. Póngame la fotito, por favor, y el titular. Dice, la UEC y la NASA advierten sobre un fenómeno del Niño inusualmente intenso. O sea, dicen que el fenómeno del Niño, y póngame el texto si puede, se lo agradecería para leerlo, por favor, para que la gente lo lea. Dice que el fenómeno sería más fuerte de lo que usted se imagina. Por eso me llamó mucho la atención de que la UEF y la NASA advirtieron sobre un fenómeno del Niño extremadamente intenso. Déjeme leer acá. ¿Qué es lo que dice? Dice, el Foro Económico Mundial de la UEC advirtió que se ha detectado indicios de un fenómeno del Niño inusualmente intenso, que podría ser el más fuerte de la última década. La organización citó su informe sobre riesgos globales, el cual sitúa a los fenómenos meteorológicos extremos como la principal amenaza para el planeta en los próximos 10 años. Datos del satélite Sentinel 6 de la NASA confirman esa tendencia al registrar enormes ondas Kelvin transportando una masa de agua cálida hacia las costas de Sudamérica, donde estamos nosotros, en Sudamérica, elevando el nivel del mar más de 15 centímetros por encima del promedio habitual. Frente a Perú, los científicos advierten que el fenómeno avanza a un ritmo similar al de los grandes eventos del año 1997. ¿Se acuerdan?
1: Sí.
0: ¡Ay, cómo llovió en esa época! Quinto, yo sí me acuerdo, yo sí me acuerdo. Y 2015, lo que podría desencadenar graves inundaciones en Ecuador, Colombia y Perú a finales del año.
1: En guerra avisada no muere gente
0: o mi abuela mata
1: soldado. Hace tiempo venimos anunciando eso y se viene anunciando y nosotros seguimos esperando informes de riesgo de municipios cuando ya deberíamos haber estado trabajando o ya debería haberse trabajado, porque esto no puede caer hasta de sorpresa. Bueno, el primer chincho de agua puede caer hasta de sorpresa. No es desde este año que se viene hablando de la presencia de un...
0: Mi abuela niño, decía,
1: super niño.
0: Veas a tu vecino, las barbas
1: rasurar, cortar.
0: Afeitar, pon las tuyas
1: a remojar.
0: A remojar. ¿Qué quiere decir esto? Ya está advertido, lo ha dicho la NOAA, ahora lo dice el informe de un satélite de la NASA. Esto ya no tiene revés. Yo creo que el Estado Central, inmediatamente, el Estado Central, el gobierno provincial, los gobiernos locales, los gobiernos parroquiales, deben empezar a hacer cosas mitigantes para evitar los efectos extremadamente adversos
1: que puedan
0: haber el día X. Por favor, 7:37.
1: Y hay un tema también que puede preocupar a aquellos que están realizando obras de infraestructura, puentes, digamos así, deben de concluirlo antes de
0: que
1: se puedan dañar y esa inversión se pierda.
0: Yo le pongo un ejemplo. Los ríos secos de Manta, que son ríos invernales, que son secos mayormente, están llenos de palos, basuras, montes, están sedimentados.
1: Maleza que crees.
0: Están sedimentados. Ojo que el municipio limpió una parte, pero la zona que está...
1: Pasando en Manta, donde creíste por allá.
0: ¿Qué?
1: La
0: zona que está acá, junto a la vía de circunvalación, por la Avenida de la Cultura... Si usted solamente se asoma, la ve arribísima. O sea, quiere decir que eso está extremadamente sedimentado. Si ahorita lloviera fuerte. Ojo, yo no soy técnico, pero pendejo no soy.
1: Dependiendo también del caudal de agua.
0: Y mi abuela lo decía. Si ahorita lloviera duro para la zona montañosa del río Manta y atrás de Montecristi y bajaba el agua por ese cauce... Todo eso que era una parte de la 15 de septiembre, el interbarrial, toda esa vaina se llena de agua. Por eso le digo, hay que empezar a trabajar. Hay que empezar a sacar ya material de allí para permitir que el río tenga más capacidad de almacenamiento de agua o de encauzamiento de agua, sería la palabra técnica y correcta, para tratar de evitar los desbordes abruptos que se dan cuando llueve y cuando baja las correntadas.
1: Diría un exalcalde, hay que empezar a drogar ese río, sedimentarlo, sacarle el sedimento para poder tener una mayor profundidad.
0: ¿Qué alcalde dijo eso? A ver, ahí lo quiero ver.
1: El de Chone.
0: ¿Cuál es el de Chone, pues?
1: Don ex
0: don Eliezer Bravo. No, él era muy típico muy por algunas palabras. Claro. ¿Sí? Dice, ¿cómo es eso que vamos a drogar el puerto? Ese? Vamos a drogar el río.
1: A drogar
0: ese. ¿Cómo es eso? 7:39, señores, la hora en el país, 7:39. Vamos a una pausa. Ya volvemos atentos, autoridades locales. Repetimos, creo que es hora de empezar a hacer una limpieza más profunda en los cauces de los ríos.
1: En
0: Manta. Sería importante conversar con el alcalde de Montecristi, porque estos ríos nacen desde Montecristi. Hay otra zona por la parte de atrás, atento a la gente de Los Prados. Por atrás de la Fabril nace lo que se conoce como el Río Muerto y atraviesa todos los prados. ¿Sí conoce esta zona de Manta usted?
1: Sí, algo, no totalmente.
0: Entre Manta y Montecristi. Ahí atraviesa, o sea, serían tres ríos entonces. Río Burro, que es el que está acá. Río Muerto, que es el que sale atrás de la Fabril y que recorre un sector, parte de los sectores de Los Prados, pero viene a desencadenar a Manta y sale acá en el famoso Río Muerto y el río Manta. Así que, por favor, yo creo que debería ya el señor prefecto, que desapareció de Manta,
1: sí,
0: se desapareció de aquí, conversar con él, gestionar las maquinarias y empezar a trabajar. Prevengamos. Vamos a una pausa. Ya volvemos.
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0: 7:45, señores, 7:45 en el estado. Se sigue hablando de este caso Progen Austral ATM, precisamente ahora que dice que empieza una jornada de racionamientos eléctricos por mantenimiento. Muchos dicen, ah, pero a la final ahí hubiera podido ser la oportunidad para que estas trabajen. Hay un reportaje de la Televisión Nacional sobre aquello, para ver qué tiene de nuevo. Ojo, por ahí vi en redes sociales que a un periodista de Teleamazonas, Juan Carlos Gurumendi se llama, había posteado en su página un reportaje que hizo él, en donde dijo y no se explicaba por qué el actual ministro de Transporte salió a la investigación y ponía la fecha porque él estaba ahí cuando se contrató y todo lo demás. Y después salió ahí la denuncia de que ya habían retirado los reportajes. O sea, como que habría existido alguna presión o algo por el estilo. Porque este tema sigue todavía generando candela. Como dicen, candela, candela, candela. Veamos este reportaje, por favor, de los líos, los casos legales, proceso de investigación que se mantiene sobre las generadoras en el país.
1: Progen buscó a Apollo Electric, un pequeño proveedor de equipos usados en Texas, que el 21 de junio de 2024 emitió esta proforma en la que consta que el precio de los 21 generadores fue $8,925,000. Es decir, que Progen compró cada generador usado en $425,000. Los pintó, arregló y revendió a Ecuador en $3,425,000 cada equipo. El incremento fue de 8 veces su valor inicial. Progen.
0: Ahí está un cortito, ¿no? O sea, nada más de eso. Es lo último que se sabe, es la última información que salió a relucir. Lo compraste en 300 y lo vendiste en 3 melones maduros. Eso es como que tú compras un pancito 10 centavos.
2: Se lo vendo a uno que está con hambre, con deseo.
0: En 50, 60, 70 centavos. Pero nadie dice nada. Los verdaderos culpables todavía no están ni siquiera involucrados.
2: Del gobierno nada. Por acá yo tenía un titular que decía que SELEC ha ampliado una demanda en Estados Unidos contra Progen y 5 empresas por fraude.
0: Eso, claro. Es que, mire, ya, mire. Bien que trae el tema colación. En Estados Unidos, SELEC presentó una demanda porque esa es la jurisdicción de esta empresa Progen, que engañó al Estado ecuatoriano. O todo estaba fríamente calculado. No, no sé ni qué decir. Pero allá hay una información que en el proceso investigativo de acá no hay. Y acá ya quieren meter juicio y todo lo demás. Cuando hay muchas cosas que investigar.
2: Ahí está un dato, por ejemplo, el dato cortito que acabamos de ver es que Progen había buscado una empresa en los Estados Unidos, en
0: Texas. Eso está en la información de Estados Unidos, esto que usted acaba de ver.
2: Claro, en Texas le había vendido un valor ínfimo, ¿no? 200
0: y eso está en la información de la denuncia presentada en los Estados Unidos. ¿Qué cosas que pasan en el país? Pero si usted dice algo, ayer también veía de que sacaban publicaciones y sacaban la cara de este, el otro, y dice, estos son los que quieren desestabilizar al gobierno. Cuando están hablando de un proceso de revocatoria, la pregunta es desestabilizar?
2: Es que
0: no, si
2: es
0: eso tienes en la ley, y la ley dice que si no cumples, puede ser revocado por el pueblo, que es el mandante, no es son
2: el que,
0: ellos.
2: Es el que te eligió.
0: Ellos son los que están organizando el punto inicial. Pero la ley dice que existe el proceso de revocatoria, que es, yo me hago una pregunta dentro del análisis. ¿Qué es lo correcto? De que se dé esa triste realidad que se vivió hace mucho tiempo en el Ecuador, porque hubo época que en 2 años vimos caer no sé cuántos presidentes, pues, defenestrados, derrocados. O acudir al proceso que la ley nos indique que es el más democrático.
2: Es el mejor, el proceso que nuestra ley,
0: es lo que la ley
2: permite, ¿no?
0: Oiga, así como hicieron, porque ¿se acuerda que disolvieron la asamblea? La muerte cruzada.
2: Sí, en base a un
0: No le digas a nadie que eso es del correísmo, que ellos lo pusieron ahí. No le digas a nadie. Que si nos va a servir.
2: Céntrese, dice usted lo que estamos hablando.
0: Eso es lo que estamos hablando.
2: No, pero lo otro, que el correísmo.
0: Céntrese.
2: Usted a veces me lo ha dicho, abogado. Céntrese en esto que usted está diciendo.
0: Es que las dos cosas las pusieron en la Constitución. Estamos hablando de la Constitución. Las dos cosas están en la Constitución. Las revocatorias aquí no existían.
2: Quienes nos observan, yo a veces le digo eso. Y usted me dice, no, céntrese en lo que estamos hablando. Céntrese, mi doctor, porque usted no. Usted me lo ha enseñado o lo enseña a nuestros oyentes.
0: Le vuelvo a indicar lo de la revocatoria. ¿Cuándo entró en la ley?
2: Ah, en la Constitución.
0: Entonces, pues, ¿quién hizo la Constitución?
2: Pero en este momento estamos, usted está hablando.
0: Dígamelo, ¿quién hizo la Constitución?
2: La Constitución de Montecristi.
0: ¿Quién la hizo?
2: Ah, el gobierno.
0: ¿Qué gobierno le hizo? ¿Quién es la gobierno?
2: Cuando estaba en el mandato del señor Rafael Correa.
0: Entonces, eso es lo que le estoy diciendo. Fueron puntos puestos en la Constitución que ha sido muy criticada. ¿Ah? Cuando me conviene la critico, pero que les ha servido. ¿Quién usó la muerte cruzada? El señor Guillermo Lasso. El proceso de la revocatoria que hoy se lo quieren entregar al pueblo, ojalá, y que se respete la ley y que haga lo que la ley dice. Si la ley dice que tiene que hacerse, tendrá que hacerse. Y si la ley dice que no se puede hacer, por esto y por esto, no se podrá hacer. Pero hay que cumplir lo que la ley indica. Lo que la ley indica. Quiero ir más allá. Hace pocos años usted veía en el mapa de Sudamérica y de América Central que la gobernanza estaba dirigida por los partidos de izquierda. Si se recuerda, ¿no?
2: Sí.
0: Por los partidos de izquierda. Llegaron los de la derecha diciendo que los de la izquierda eran esto, esto, esto, que robaban, que se llevaban, que defalcaban, que los países están jodidos por eso. Se montan los de la derecha. Y mire qué está pasando en Bolivia ahorita. Mire lo que está pasando en Bolivia. Ya no es un día. Ya están colapsados, pero como el señor presidente de Bolivia, el señor Paz, me parece que es. Que parece que no le gusta la paz. Porque está congestionado ese país ahorita, un país andino. Tiene el respaldo de las Fuerzas Armadas y de la policía, o sea, los tiene de su lado. Perdónenme la palabra, la gente se sigue matando en las calles. Porque la gente se cansó, ya no aguanta, ya no soporta. Esto no es político ni nada por el estilo. Mire, Colombia, un presidente que nos da la elección diciendo, chao, Fondo Monetario, no te debo dos pesos. También de izquierda. Mire en el Ecuador, la gente disgustada con un gobierno de derecha, porque no podemos negar que la gente está disgustada. Y la gente, estamos hablando ahorita de revocatoria y hay varios sectores que están queriendo impulsar el proceso de revocatoria. Perú, no nos vayamos tan lejos. Brasil, no nos vayamos tan lejos. La pregunta, el mío, es, ¿volveremos nuevamente a las líneas de la izquierda cuando estamos viendo que los gobiernos de derecha, que tanto hablaron, que tanto prometieron, no han logrado cumplir con lo que han dicho, pues, o tranquilizar a un pueblo? No cuento el tema de Venezuela porque ahí hay una intervención extranjera. Y lo que pasa ahí, cualquier cosa, la intervención extranjera mete la mano. ¿Qué opina, señor Lucas? ¿Volveremos a las izquierdas o no?
2: Yo,
0: viendo el panorama que le estoy dibujando,
2: al margen,
0: no me he ido a Centroamérica ni nada, solo América.
2: Al margen de que sea derecha.
0: Ah, me olvidaba Argentina, mire. Tremendo relajo también que hay en Argentina.
2: Al margen de lo que pienso y creo que, al margen de lo que sea derecha o izquierda, se trata es de el gobernante. No podemos decir, porque han habido derechas muy malas, regulares, y así mismo han habido izquierdas malas, muy malas, regulares. La izquierda de Cuba, no sé si usted la vea, la catalogue como buenísima, excelente.
0: Es que ya le di, a ver, yo el otro día ya le hice una explicación lo de Cuba.
2: Yo ya no leí, ya no
0: leí. Cuba merece un tratamiento aparte. Si usted es inteligente y estudioso. Pero
2: estamos hablando de derecha o izquierda.
0: Que, es que Cuba merece, oiga, Cuba es un trocito, es una cosita, es como que usted, vea, Cuba es como que usted me diga algo más grandecito que una de las islas que tiene el Ecuador. Pongámosle Galápagos, ya. Si Galápagos no tuviera el apoyo del Ecuador, ¿Usted cree que Galápagos estuviera bien?
2: No me vino porque siempre
0: Cuba se hacer... merece un tratamiento. Yo me río cuando la gente habla de Cuba. Cuba merece un tratamiento distinto porque es una isla poco productiva, poco independiente, no tiene cordones industriales, no tiene cordones empresariales por ser isla, pues. No tiene una agricultura a gran escala. Allá cultivan frijoles, tabaco.
2: Mire, no le puse de ejemplo a Venezuela, abogado, porque yo sé que usted no le va a caer bien. Pero Venezuela también es un ejemplo de una izquierda. Tal vez se quiso hacer las cosas mal, pero cuando tú empiezas a abandonar tu casa, salen y hay con, digamos, no sean 1,000, 10,000, sino una gran parte de la población, empieza a hacer lo que pasó en Venezuela, es porque no funcionó, pues. Y ahí está lo malo, que hoy está intervenida por un gobierno.
0: Que en este caso, no Estados funcionó Unidos. Por eso yo le digo y le pido, revise y estudie los temas. ¿Qué no funcionó? Venezuela no tuvo funcionó. Compensaciones que da miedo. Gente que les entregaron carros. Ojo con lo que voy a decir. Carros, casa. Gente que ni la escuela acabó hasta graduándose de bachilleres. O sea,
2: ¿por qué
0: no? Ojo, déjeme decirle algo.
2: Porque entonces me voy a ir.
0: No es que yo lo leí.
2: De mi país.
0: Yo lo vi.
2: Ya usted lo vivió allá. Entonces, ¿por qué yo me voy a ir si todo eso estaba muy lindo? ¿Por qué comenzó en su momento a...?
0: A raíz de la muerte del señor Hugo Chávez, se perdió la inteligencia que tenía el gobierno. Vea, allá pasó algo igual que el Ecuador. Cuando salió Correa, aquí teníamos una estabilidad, ¿no? Combustible, todo. Todo estaba manejándose, o había atrasos, todas esas cosas. Estaba todo,
2: pero
0: dijo el Chapulín, fríamente calculado, ¿sí o no?
2: Claro, y totalmente.
0: Llegó Moreno, empezaron los problemas. Lo mismo pasó en Venezuela. Cuando estaba el señor Chávez, inclusive se pretendió hasta construir aquí, pues, la refinería, pues. Y había un respaldo, supuestamente, de esta empresa PDVSA, que creo que pusieron un billete inicial para el trabajo inicial, o no sé si el trabajo era para después, la plata era para después. Cuando muere Chávez y entra el señor Maduro, las cosas cambiaron totalmente. Cambiaron totalmente. Y ahí empezó no la debacle de Venezuela como el país, sino la debacle de muchos ciudadanos venezolanos.
2: Del sistema, del modelo. Entonces el señor sucesor del fallecido Chávez no tenía el mismo pensamiento y el modelo que era socialista... O del siglo XXI socialismo, no funcionó, pues.
0: Mire, el conflicto entre Estado y el grupo empresarial venezolano, que es grande, el grupo empresarial es bien grande, le pasa las facturas al pobre, al humilde. Yo le digo, por ejemplo, allá hay embotelladoras, vamos a poner un ejemplo, Pepsi-Cola. No produzco, porque yo estoy cabrero con el gobierno, porque me subió los impuestos, lo que sea. No produzco. ¿Quién paga los platos rotos? Lo mismo pasaron con algunos productos. Ahí es cuando empezó la escasez. Usted decía, no hay comida. No es que no hay comida porque no hay agricultura, porque no hay ganadería. No había la harina pan, que ya la consumen todos los días. Los productos industrializados. Porque los industriales ya no quisieron, estaban cabreros con el gobierno. Había ese conflicto. Porque el gobierno quería abarcar...
2: Nacionalizar todo, diga.
0: De repente, no todo. En algunos casos abarcar más impuestos, más controles. Lo que pasó aquí. Igual a lo que pasó aquí. De que paguen un impuesto justo y los empresarios se cabrean. Y los empresarios se disgustan. Porque dicen, no, pues no puede ser. Pues si yo antes me ganaba, por ejemplo, 1,000,000 mensual y ahora solo me voy a ganar 500,000, pues no puede ser. Igualito. Son guerras... De poderes, sino que hay unos que pelean la guerra, pero no se siente, el ciudadano no lo siente porque tal vez está haciendo las cosas bien. Pero estos problemas entre las ideologías tienen sus perjudicados, que en este caso son los habitantes de la población, de cada una de las naciones, cualquiera que sea. 7:59 la hora en el país, y eso obligó a un éxodo de ciudadanos venezolanos a que salgan de su país. ¿Y por qué no dice ahora que hace un poco tiempo atrás ya usted ve que están regresando y que ya no los ve tanto como que dice en las calles? Antes, ¿se acuerda que andaban en grupos? Mi abuela decía en gajos, ¿sí se acuerda?
2: Sí, sí me
0: acuerdo. Y ahora son más escasos. Están regresando.
2: La mayoría que alcanzaron una estabilización acá en el país se han quedado. Lo que se ha ido es...
0: Es verdad. Pero hay unos que... Los que andaban como a la deriva.
2: En el área de una indigencia, porque era una indigencia que andaba.
0: Se han regresado. Y con la particularidad que yo siempre le he dicho, yo le he dicho lo del tema de los venezolanos. Esa es otra particularidad que no la puede dejar de lado. Esa no la puede dejar de lado. O usted nunca vio aquí un venezolano que te le dijo, no, vamos porque mi casa, un montecito.
2: Sí, claro, no querían hacer nada. No, no le gustaba trabajar como mi amigo.
0: Es que no son camelladores. No son camelladores. Yo le digo porque yo los conozco.
2: Porque se acostumbraron a que le den todo también.
0: No es eso. No es eso.
2: Algunos hablaban de que mi gobierno me daba esto.
0: No es eso. Es que ese es el problema, que usted repite lo que usted escuchó.
2: No, es que bastaba conversar con ellos, a veces abogados.
0: Señor Johnny Lucas, yo he viajado más de 15 veces allá.
2: Ya, mire, es que usted
0: tengo amigos, he estado con ellos. Me he tomado alguna vez una fría con ellos.
2: Ya sé, yo sé que usted ha vivido allá, ha estado allá, caminado allá, comido allá. Pero los que estuvieron acá, ¿por qué no le cree? O no le puedo creer a ellos que vivieron la experiencia que a mí me daban y después ya no me dieron, ya no tuve.
0: Créale.
2: Pues, ahí está. ¿Por qué no puede creerlo, darle fe a ese testimonio?
0: Créale.
2: Yo me refiero a usted, dele fe a ese testimonio.
0: Yo no puedo pensar.
2: A usted como que le conviene solamente creer lo que usted...
0: Ese es el error suyo, don Lucas, por eso usted no puede avanzar.
2: Pero entonces,
0: en un
2: usted,
0: análisis.
2: Es porque usted está creyendo lo que ve allá y lo que simplemente le muestra.
0: ¿Y aquí le voy a creer si la matriz es allá?
2: Abogado, ¿acaso no hemos hablado a veces
0: le cuando... Le voy a hacer una pregunta.
2: Cuando va un presidente a un lugar, le si acomodan algo, todito bonito...
0: Le voy a hacer
2: para
0: una
2: que,
0: pregunta.
2: Bueno, así hacen con el turismo.
0: Le voy a hacer una pregunta.
2: Lo llevan a la parte más bonita.
0: Aunque usted ya no corrige, le voy a hacer una pregunta. Si pasa algo en Guayaquil... Yo tengo que creer en lo que me hizo el universo o lo que diga yo que estuve allí, que vi ahí el incendio y vi como el bombero venía y el policía saltaba.
2: Yo le creo.
0: Y el otro brincaba. ¿A quién le debo creer?
2: Yo lo creo a usted porque lo vivió.
0: Esto es verdad, pues.
2: Pero si usted si viene alguien que estuvo dentro del incendio, usted estuvo a lo del Rode y se viene alguien dentro del incendio, o sea, yo voy a creer más en usted que el que estuvo a lo mejor en el incendio.
0: Eso es diferente.
2: Bombero.
0: O sea, que el que estuvo aquí estuvo en el incendio.
2: No, es lo mismo lo que le estoy diciendo. El venezolano que estuvo aquí. Por eso digo, es que no puede. Por eso que no coincidimos, porque usted
0: siempre
2: trata de imponer algo.
0: Oiga,
2: yo le estoy diciendo.
0: Le voy a hacer otra observación. Si mañana pasado usted sale de Radio La Voz, salió, ya no está en Radio La Voz.
2: Sí, somos pasajeros, siempre hemos dicho.
0: Ya no está en Radio La Voz. Sí. ¿Usted cree que si lo coge Juanito en la esquina y dice, oye, ¿qué te pasó en Radio La Voz? ¿Usted cree que no? Es que la voz era buena gente, pero ya, yo me cansé, ya. ¿Usted va a despotricar en contra del abogado?
2: ¿Eso usted cree? Yo no hago eso, jamás.
0: Ah, por Dios, pues.
2: Cuando
0: por
2: yo, favor, cuando yo sí. Le he conversado a usted
0: le estoy poniendo
2: mal.
0: Le estoy poniendo suposición. Ese es el problema. Sí, es que usted no sabe analizar.
2: Pero eso le
0: estoy
2: digo.
0: Poniendo suposición. Le voy a poner otra.
2: Es que usted da a entender que Johnny Lucas, después que sale, yo jamás he hablado mal de donde estaba.
0: Yo no le estoy diciendo que está hablando mal, le estoy poniendo suposiciones, por eso que usted no aprende a analizar, porque usted no pone atención.
2: Pero no, la gente lo cede y dice, mira lo que están hablando, Johnny Lucas es un traicionero.
0: ¿Cómo si eso no ha pasado? ¿Cómo va a ser?
2: Yo sé que no ha pasado.
0: Tiene que poner atención para que pueda analizar.
2: La gente se toma una percepción.
0: Le voy a poner otro ejemplo. Ojalá, Dios mío, dame suerte, Diosito, que este recapacite y logre entender los ejemplos, por Dios. Cuando los ecuatorianos migraron a España, por el hecho de haber migrado a España, ¿usted cree que fueron hablando bien del país?
2: No.
0: No fueron hablando bien del país. Entonces le estoy poniendo el ejemplo que el ciudadano venezolano, jamás, el que vino, jamás va a hablar bien de su país.
2: Pero
0: mire, yo tuve hasta trabajadores venezolanos. He tenido, aquí en la radio hubieron dos, ¿no? Tres hubieron aquí. En la radio hubieron tres venezolanos. En el karaoke tuve una chica venezolana. Y yo conversaba con ellos. Y ellos me dicen lo que yo le estoy transmitiendo ahorita. Por ejemplo, diciendo, es que en la época de Chávez era diferente. Ellos lo dicen, ellos mismos. Y yo también
2: pero
0: lo comprobé.
2: La migración sucedió en el tiempo de Maduro. Yo le estoy diciendo por qué salieron después los venezolanos. Yo eso es lo que a lo mejor usted no me entiende. Yo le estoy diciendo, y no se trata, cuando los ecuatorianos migraron a España, la situación acá fue caótica. Y quien hablara bien de los gobiernos, iba a estar inexacta, porque si alguien venía de España, oye, yo vi un Ecuador progresista y los venezolanos no, pero los ecuatorianos viven bien. Son diferencias, son percepciones, abogado.
0: Vámonos, yo le rogaría, es que yo también a veces me equivoco, yo mismo acepto mi culpabilidad de tratar estos temas con usted que no los ha estudiado. ¿Por qué no los ha estudiado?
2: Por eso a veces...
0: Usted repite lo que escuchó, no, nada más.
2: No,
0: bueno. La culpa es mía, yo asumo mi responsabilidad.
2: Ya,
0: 8 de la mañana con 5 minutos, señores. La hora en el país, el tiempo nacional, 8:05. ¿Cuál teníamos allí preparada? A ver, ¡Ay, madre mía! ¡Dios mío! Los amigos del que sabemos, y él pasa hablando siempre bien de ellos. Y mire ese nuevo hallazgo ocurrido. Triple choque protagonizado por policías en estado de plantar conmigo. Mire, dormidos, se chocaron y están dormidos en el carro todavía. Y se chocaron. ¡Ay, qué importa! El carro es del gobierno. Y como ahora hay más plata que nunca, volverán a comprar carros nuevos. Y están dormidos ahí en el patrullero y se chocaron. Mire, ruco lo que sabemos. Ruco. Pero si uno dice algo, ay no, los está grabando, agraviando, es mentira. Oye, estos manes son bacanes. Como dijo el policía, que ya vamos a poner lo que hablo aquí. ¿Qué más puede hacer la policía? Ya no le pidan nada a la policía. Mire este tipo de actos. ¿Son vergonzosos o no son vergonzosos? ¿Son censurables o no son censurables? Y ahí Plutarco quiere sacar el carro. No, ya no, quédeme. Mi capitán me va a retar, dice. Y tengo que irme. ¿Con qué carta de presentación se va a hablar?
2: Calidad moral, diga.
0: Ojo, claro que no son todos. Lamentablemente por uno pagan muchos. Hay otro video, un duro de la policía, enérgico, bravo, disgustado.
2: Comandante.
0: Cabrero. Dice que ya no le piden nada a la policía, que la policía ha hecho todo. Veamos, escuchemos.
3: Ya no le pidan más a la Policía Nacional. Créanme que es hasta frustrante los resultados que exponemos aquí día a día. Vayan y exijan a los fiscales, vayan y exijan a los jueces que actúen en derecho. Los delitos de extorsión, los sicariatos no van a disminuir si no disminuimos los niveles de impunidad en la provincia del Oro. Pero a mi personal yo ya no le puedo exigir más. A
0: bueno,
3: mi personal.
0: Ahí nomás. ¿Usted cree que ya no hay que pedirle nada a la policía? ¿Usted cree que ya la policía ha hecho lo correcto?
2: La policía tiene que seguir haciendo su trabajo.
0: Cumplió su trabajo.
2: Tiene que seguir haciendo su trabajo.
0: Yo no estoy de acuerdo con lo que dice el señor.
2: Si los operadores de justicia los votan mañana porque han identificado que fue incorrecto.
0: No estoy de acuerdo. Eso es como que yo le digo, vaya a controlar a esos policías, Plutarco Pico, mire cómo se chocan y todo lo demás. Son cosas que pasan. Que hay que buscarle correcciones, sí. Pero discúlpenme. La policía no puede tener el poder absoluto. Que porque el policía lo lleva a Sosó, porque sacó la presunción de que don Héctor Moreira de repente se llevó a la gallina, no quiere decir que cuando lo lleva a la celda él es el culpable. Hay que investigarlo, hay que probarlo. 8 de la mañana con 8 minutos, 8 con 8, es lo más sobresaliente en noticias. Nos vamos, señores. Gracias por haber estado con nosotros en esta mañana. Un abrazo a todos. Buenos días.

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0: Alerta para el informativo de la salud a nivel internacional. Ahora, con la voz 1570, escuchemos testimonios del super extraordinario colirio natural Santa Lucía. A esta hora, un testimonio que ha querido participar del informativo de la salud con Sergio Ayala Mantilla. ¿Cuál es su nombre?
1: Carlos Fernández.
0: Don Carlos Fernández, ¿de dónde me llama don Carlos?
1: De Cajibío.
0: Cajibío, departamento del Cauca. Don Carlos, me dice, ¿no, Carlos?
1: Sí, señor.
0: Don Carlos, usted ha querido participar del informativo de la salud para hablarme del colirio natural Santa Lucía. Cuénteme, sí. ¿Para qué específicamente compró? ¿Cómo se enteró del producto? Cuénteme sobre la experiencia.
1: Sí, señor. Por la radio, por la emisora, yo escuché y pues como tenía un problema de carnosidad en la vista, entonces yo escuché la cuña y lo compré, pero ¿para qué? Un producto, unas gotas muy buenas.
0: Arden, ¿cierto?
1: Sí, arden, pero rapidito eso vuelve y pasa y no, muy rápido le va desapareciendo eso, la carnosidad de la vista, el pterigio, eso.
0: El pterigio, llamamos popularmente carnosidad. ¿Hace cuánto tiempo se le venía formando esa carnosidad, don...?
1: Hace más o menos 4 años.
0: ¿Usted empezó a aplicar las goticas? ¿Hace cuánto está aplicando? ¿Cuántos goteros va consumiendo ya?
1: Hasta ahorita voy consumiendo 2 goteritos.
0: ¿Qué evolución ha tenido? ¿Qué le puede comentar a quienes escuchan el informativo?

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audiencia de la programación deportiva aquí en Radio La Voz. ¿Qué tal? ¿Cómo les va? Tengan todos ustedes muy buenos días. Bienvenidos a todos y cada uno de ustedes. Felicidades, éxito y prosperidad en este antepenúltimo día de la semana. Como siempre, ampliamos nuestro radio de acción para saludar a toda nuestra audiencia en la geografía ecuatoriana y el mundo entero. En España, como siempre, estamos saludando a Alfonso, Marina, Alfonso y todos quienes te rodean. Dios te bendiga, Dios te colme de bendiciones y que todo sea éxito y prosperidad. De igual manera, en la capital económica del mundo, Nueva York, para todos nuestros familiares, que la pasen de lo mejor, así Dios lo quiera. Y en nuestro país, concretamente en nuestra ciudad, en la Ciudadela Naval, saludamos a Argentina. Hace rato que no dice ni pu ni pa. Después de la programación, voy a pegar una llamadita a ver qué pasa para saber si vives o estás enferma o estás para irte de paseo al otro lado. No lo sabemos. En la 24 de mayo, como siempre, a nuestras fieles oyentes, allí estamos para la familia Paz, la señora y todos sus hijos, todos quienes le rodean. Como siempre, estamos con ese saludo cordial, efusivo, para todos y cada uno de ellos. Éxito y prosperidad.

0: Hoy amanecí, yo diría a veces como que me llena de alegría y a veces como que me decepciono, porque muy por la mañana, como siempre, aparecen los recolectores de los desechos y esa parte de la calle, ojo con lo que digo, esa parte de la calle se ve totalmente limpia, aseada. Pero salgo de mi casa y a cuatro pasos ya veo nuevamente basura. De repente como que quisiera llamar la atención, pero me puedo granjear, qué sé yo, algún insulto, algo por el estilo, porque de repente habemos gente que no comprendemos, porque esto es falta de comprensión, de entendimiento, de razonamiento. Mirar que todo está aseado y que yo sea la primera que ensucio la calle, no puede ser. No puede ser. Y a propósito de calle, cuando digo ensucian la calle, pero esto sería nada, que la calle esté sucia. Claro que importa, claro que pesa, claro que ofende, claro que hace daño. Esto trae una serie de enfermedades e infecciones. Los médicos que son peritos en la materia lo saben. Pero cuando digo, refiriéndome a la basura, y veo las calles, yo cuando voy de regreso y tomo un taxi, perdón, esta tos no nos deja en paz. Por eso a veces tengo que pedirle disculpas. Y como estoy solo en el trabajo, no hay otra alternativa. Con las disculpas del caso. Decía, cuando yo tomo un taxi en el centro de la ciudad, vamos conversando, llámese como se llame, sea quien sea. Yo soy amigo de todos los taxistas. Lo que pasa es que no me puedo grabar los nombres de tantos y cuántos son. Y cuando llegamos ya al barrio, yo siempre subo y le digo, por la 33, ñaño. Pero antes le comunico, me lleva por la 32. Entramos por la 32 porque la 33 está puro hueco. Y esto que allí los moradores, algunos, no todos. Don Simón, por ejemplo, ha tirado, yo no sé, piedra para rellenar un poquito. Y las calles están, calles y avenidas, están, pero es puro hueco. Yo no quisiera ser taxista, especialmente con un carro de paquete. Ay, mamita linda, me duele. Cae aquí, levanta allá. Cae allá, levanta aquí. Y conversando con el taxista le preguntaba, le digo, pero ya la alcaldesa va a recuperarse y entiendo que va a entrar. Me dice, Sosó, atente a tal y no tomes caldo. ¿Cómo? Te apuesto lo que quiera que esto queda a sí mismo, que no va a arreglar absolutamente nada. Que arregle el que está por venir. Ayer me encontré otro de los candidatos aquí. Saludé con él en la subida de la escalinata, que está en, no en malas, en pésimas condiciones. Da hasta miedo a veces subir. Están reconstruyendo parte del edificio en la parte baja y es un verdadero problema. Pero ahí vamos, poco a poco entramos. Y entonces saludé con el arquitecto Ceballos, Y me dice, Sosó, estuvo en una invitación, qué bien. Después converso contigo, muy bien, ñaño. Encantado de la vida. Pero ojalá, me parece. De los candidatos que oigo, porque yo no veo un candidato, como yo explico a veces, o sea, de experiencia. A mí me cura un poquito más el espanto mirando un verdadero personaje de experiencia que tenga casta. Pero los jóvenes, les tengo duda. ¿Cuál es el joven? Bueno, tal vez, gracias a Dios, el médico que me trata a mí es un joven. Ya hasta me olvido el nombre, Jorge. El segundo es Moreira. Y tengo que viajar siempre a Puerto Viejo para que me haga el chequeo correspondiente. Es jovencito, muy amable, muy gentil con quien he hecho una grata amistad. Gracias al doctor Endara que me lo recomendó. Y creo que ya tenemos más de 2 años. Y con él andamos como estamos. Gracias a Dios. Entonces, decía, me quedan ciertas dudas. ¿Cuál será la persona que hoy o mañana vamos a elegir, que la escogemos y que venga verdaderamente a solucionar el problema? Es engorroso, es difícil. Pero hay que subsanar. Si va a llegar para estar en lo mismo o peor, mejor no venga. Mejor no venga. La persona que no solamente es de lanzarse a la candidatura, hacer la propaganda, llenar la mente de mentiras y cosas por el estilo, que yo voy a hacer esto, que yo voy a hacer el otro, que... Primero percátese de algo. ¿De qué? ¿Cuánto adeuda el municipio? ¿Qué es lo que hay que pagar? ¿Cómo voy a trabajar para generar el dinero y que el mismo no se desaparezca, que vayan a buenas manos? Si no hay una administración buena, el barco se va a pique. Y yo les digo la verdad, o por lo menos me apego a la verdad. A mí no me gusta ninguna administración de estas últimas en el aspecto municipal. En el aspecto de la prefectura, a veces sí, a veces no. ¿Qué le da a Manta? Absolutamente nada. Yo transito, yo recorro también. A veces voy y viajo por la parte de Sucre, 24 de mayo, por la parte de Ayacucho, Poza Honda, en fin. Y los carreteros están en pésimas condiciones. Parece que Santana piensa, el actual alcalde, no sé si irá a la reelección, porque está prometiendo muchas cosas, ojalá, pero está trabajando. Ojalá. Ahí se las dejo. Nos quedamos todavía picaditos porque desde el gobierno central, desde las prefecturas, los alcaldes, es poco y nada, es poco y nada. Y todo mundo nos quejamos de una sola cosa, es que no hay plata. ¿Cómo? Es que no hay plata. Perdón, y si no hay plata, sabemos el dolor de cabeza que nos vamos a meter si nos metemos, si llegamos. No es que después de que yo esté electo, si yo la busqué, y voy a decir, es que aquí no hay plata, y que no lo sabías. No se van a meter a los ciegos, pues, para llegar, o es que saben que voy a llegar y voy a ver, a buscar qué es lo último que puedo llevar y no aportar, no dejar. Nos vamos con el deporte, que para eso hemos venido. ¿Qué hay en el deporte? Cosas malas. Todo no es bueno. Por allí lo de Macará. Macará alcanzó un empate, con eso le basta para seguir en la ronda, continuar en la misma y ganarse un poquito más de dinero. Bien por Macará, bien por su director técnico, estaba bastante preocupado. Creo que él se despreocupa, no que se despreocupa, sino que siempre, como director técnico, tengo que mantener lo mejor del equipo para enfrentar en esta contienda que nos puede dejar algún beneficio económico, moral, psicológica, para primero avanzar y segundo poder solventar parte de la economía. Bien por Macará. Un empate 0-0. Estuvimos observando el partido. Desperdició el equipo ambateño. Pudo alzarse con la victoria, y de parte y parte. El América también tuvo grandes oportunidades. El equipo de Independiente ganó y se queda con la primera casilla. Que no convenció, que no fue el equipo arrollador, pero en fin de cuentas ya estás para avanzar en esta fase, que es la de privilegio, es la de la Copa Libertadores de América, al igual que la Liga Deportiva Universitaria de Quito. Ojalá y tengan mayores éxitos en la próxima contienda. A propósito de Liga Deportiva Universitaria de Quito, ya le voy a pedir a don Freddy que me busque el calendario, especialmente para los próximos partidos. Perfecto. Y para los próximos partidos, ¿con quién le toca a Liga Deportiva Universitaria? Porque si mal no recuerdo, tiene dos puntitos que lo clasifican, pero también si los que van por allí abajo. A ver, dígame qué, Freddy.
1: Mira, a propósito, Liga de Quito ha pospuesto ese partido con Orense.
0: Sí, pero igual.
1: Lo ha pospuesto, no va a jugar.
0: Sí, pero igual tiene que ganarlo. Claro, sea hoy.
1: Exactamente.
0: Sí. Sea mañana.
1: Sí, no va a jugar esta semana.
0: ¿Sabe qué pasa? Él juega ya conociendo
1: resultados.
0: Entonces, ¿con quién me dijo que era? ¿Con Liga?
1: Orense.
0: Con el equipo Orense, en Quito.
1: Exactamente, de local.
0: Porque, sí, en Quito. Eso le puede favorecer que juegue en casa. Bueno, ya regresaremos para entrar con esto del campeonato ecuatoriano, que precisamente. Véame el calendario, quién juega esta noche, ya mismo vamos a ir poco a poco desmenuzando todo esto, quiénes juegan mañana, quiénes el domingo, en fin, para dejar cerrada esta primera parte del torneo ecuatoriano. Pero como estamos en esto de la Copa Libertadores de América y la Copa Sudamericana, que deja al equipo Macará clasificado para la siguiente fase, al equipo de Independiente, estamos bien, porque hay tres equipos en la contienda. Independiente, Liga Deportiva Universitaria, en la serie de privilegios, Serie A, y tienen para meterse un billetito más. Y la representación de Macará, de igual manera. ¿Y qué pasó con el equipo rojo? El equipo de la capital, Morlac. La representación del Deportivo Cuenca cayó. Y cayó aparatosamente ante un equipo que no está en sus mejores momentos. Parece mentira, pero es verdad. Y su estrella, el jugador Neymar, que fue tomado en cuenta o que es tomado en cuenta para integrar el combinado brasileiro, se lesionó y está lesionado. Y va a tener aproximadamente para 15 o 22 días. Creo que estará casi listo para la contienda, para el debut, no se sabe, pero como estará inactivo, creo que no lo tomarán en cuenta. Bueno, eso es capítulo aparte, porque esta delegación brasileira tiene material humano. Si ayer hacía yo un ejemplo cuando estaba por acá don Julio, y este don Julio es como al garete, ¿no? ¿Ah?
2: Desordenado.
0: ¿Es ordenado?
2: Desordenado.
0: Desordenado es poco. Es al garete. Este es como esos piratas. Dice que va a llegar a puerto y difícilmente llegará porque se embarcó en otro que regresa.
1: Un barco a la deriva.
0: Sí, es un barco a la deriva. Así es don Julio Canto. Por allí lo vi en unas tomas que han realizado en otro medio. Aquí no es problema de cambiarse de medio. Aquí es problema de tener constancia, de tener dedicación. Pero me varío, me fui por otro lado porque estoy con esto de la Copa Libertadores de América. Que Liga Deportiva Universitaria tiene que mejorar. ¿Por qué difiere el partido? Porque tiene partidos. Ese es el inconveniente. Ese es el problema. Y el técnico no encuentra la onda. Estaba o venía bien. Pero luego en el marco de la Copa Libertadores de América desde sus inicios, que ya voy a mejorar, que gana con las completas, que hace sufrir a su hinchada, que a veces como que se rebela, pero en fin de cuentas ahí va con mal rendimiento en el campo de juego. Está clasificado, ojo, está clasificado. Es un equipo... Prácticamente estamos hablando de un equipo de peso. Que hay momentos de falencia, que hay momentos malos, todo equipo lo tiene. Miren ustedes que del blanco yo me cruzo al amarillo. Ya no tenía ninguna importancia el partido de anoche. Pero yo creo que a pesar de no tener importancia, yo voy a vender cara a mi derrota. Ahora se estila, ahora acostumbran los directores técnicos de un sistema 3, 2, 1, 3, 1. ¿Y qué dejan para la ofensiva? Si las circunstancias se prestan, salimos con los volantes creativos para que acompañen al centro atacante, pero mientras tanto este se muere de hambre. Ya no tienes nada que hacer. Concretamente hablando de este partido y del rival, que fue Barcelona, ya no tenía nada que perder. Pon una alineación totalmente ofensiva, no con excesos, pero creo que tranquilamente un 4-4-2 o un 4-3-3 te puede dar mayor resultado. Pero esto de que ya está eliminado y juegas con un sistema totalmente defensivo. Y Barcelona tiene tiene con qué hacer daño. ¿Cuántos les amparon? 3. ¿Cuántos les zampó Boca? 4. Imagínense ustedes, en 2 salidas, Barcelona recibe 7 goles. Y el que le hizo Universidad Católica, 8. ¿Y cuántos convertiste cuando tus rivales te visitaron acá? Nanay. Ese es el problema. La campaña de Barcelona en el marco de la Copa Libertadores de América, que en algo podía suplir si te quedas por lo menos enganchado en la Copa Sudamericana, no pescó nada. Y es aquí cuando el aficionado comienza a brincar y se aleja. Y se aleja de los escenarios deportivos. Y para reconquistarlo o para conquistarlo nuevamente, tienes que ganar los partidos que tiene por el campeonato ecuatoriano. Y que hoy, para pasar a ocupar un primer lugar, es tremendamente complicado, difícil. ¿Cuántos puntos tiene de diferencia el equipo de Independiente? Miren ustedes, terminando la primera fase, no hay quien lo alcance. Independiente terminará primero. La disputa está por la segunda casilla. Por ahí van Universidad Católica, Barcelona, Liga Deportiva Universitaria. ¿Qué me dice don Freddy? Que hay paralización del partido. ¿Y cuándo lo vas a jugar? Ya no hay partidos por la Copa, porque todo queda paralizado, porque se da la chance para que los combinados que están clasificados a la próxima Copa del Mundo puedan hacer 1 o 2 partidos de preparación, de entrenamiento, previo al arranque de la contienda. Así están las cosas. Mientras tanto, que el Juventud Italiana acá en casa se prepara por la Copa, esta es la Copa Nacional, torneo que organiza la Federación Ecuatoriana de Fútbol. Ayer pegábamos un toquecito al respecto y alguien me decía o algo me dijo, pero es que no puede haber unificación entre la Federación Ecuatoriana de Fútbol y la Liga Pro. No olvidemos, y anoche yo no sé, o sea, ayer yo no sé cuántos días o cuántos años ya cumplió el campeonato ecuatoriano, vi un recuento muy bonito, y que sea como sea, se va abriendo paso y estamos en la contienda, que a veces quien os habla critica severamente el fútbol que practicamos, el fútbol que jugamos, pero ese es el nuestro. Eso es lo que pasa, préndase el aire, don Freddy. Porque a veces yo pregono, y no creo que sea yo solamente, es la mayoría del periodismo deportivo ecuatoriano, del aficionado que le gusta y sabe de esta disciplina deportiva, mirar el panorama, que no sale un verdadero número 9. El seleccionador ecuatoriano, que es un argentino, que yo lo veo que poco es lo que ha sacado. Que es verdad, tiene una clasificación anticipada con sobra de merecimiento. Eso es verdad. Pero tienes que saber El material humano que tienes, el material humano que cuentas, un material de primerísima calidad. No me quiero meter todavía para interrumpir la participación de Ecuador en el torneo mundial que ya regresará, pues ya regresaremos, porque primero me voy a la pausa para ingerir agua sana, agua purificada, tratada higiénicamente para el consumo humano. 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Y prepárate que ya viene el lunes. Y el lunes el bingo está jugoso. ¿Cómo? Como lo acaba de escuchar. El bingo tiene diferentes clases de premio. Y la primera jugada es parte económica. Esta parte económica se viene cebando en más de una ocasión. Ya la semana anterior, se disolvió para entregarlos por parte. Y mucha gente salió alegre con su bolsito. ¿Cuánto te ganaste? 30. ¿Cuánto ganó el otro? 20. ¿Cuánto ganó el otro? 15. Y ya tienen. ¿Cuánto cuesta una tablita? $1.50. 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El tiempo está caluroso, pero va cambiando. No sé. A veces yo no puedo adivinar. No te me duerma, don Freddy, carajo. Pues lo veo que está durmiendo con lo que yo estoy hablando. Antes, para que estés activo con el micrófono abierto y la lengua dispuesta para chicotearla cuando le solicita uno, porque ya en la segunda entrada quiero que me des los partidos y cómo están los equipos en eso de la tabla de posiciones, porque va Independiente con ventaja y todo aquello. 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Allí lo esperamos el día lunes para que usted se divierta, pase un momento de sano esparcimiento. Ojalá y ganemos algo. Pausa y regresamos.
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0: vuelta, señoras y señores, para continuar en la programación deportiva el día de hoy. Hoy estamos viernes. ¿Cuánto estamos de fecha, don Freddy?
1: 29 de mayo, 29 de mayo, viernes.
0: Este
1: lindo
0: mes
1: viernes.
0: Trae 31.
1: 31, domingo.
0: O sea que el termina mes. El domingo.
1: Exacto, el domingo primero de junio, Día del Niño.
0: Ya,
1: día lunes.
0: Correcto. Vamos a ver. Termina el último partido de esta primera parte del torneo ecuatoriano entre viernes, sábado, domingo. Hay partidos el día lunes también.
1: Hoy no hay.
0: Hoy no hay.
1: El lunes hay dos partidos. Ya damos la fecha.
0: Sí, ya damos la fecha. Y decíamos, allí se termina y queda la chance entonces para que los muchachos, porque el partido internacional que juega Pacho y su compatriota se disputará el día lunes, ya con el resultado, sabiendo quién es el campeón, retornará uno alegre, el otro alicaído, pero es que así es, uno tiene que ganar y el otro tiene que salir derrotado. Pero están codeándose
2: en los barrios 9 de octubre,
0: en el mejor torneo a nivel del mundo.
2: La Pochita y primero,
0: que eso hay que considerarlo. Y en ese torneo, 1570, donde están dos equipos disputando el título máximo, hay dos ecuatorianos. El uno que es un tanto polifuncional, Capiero. El otro tiene un puesto casi asegurado en el equipo inglés. Pero en fin, después del resultado, fuere cual fuere, ya se unirán a la delegación que está en la capital económica del mundo. Pero nosotros vamos a culminar primero con esto del campeonato ecuatoriano. Campeonato ecuatoriano que para muchos se torna arduamente difícil. A veces me entorpezco la cabeza porque me pongo a pensar, si la Federación Ecuatoriana, ojo, si la Federación Ecuatoriana recibe beneficios económicos de parte de la Federación Internacional de Fútbol Asociado FIFA, hay que entregar también para los clubes, que son los que aportan con el material humano que hoy, muchos dirán, pero es que la mayoría están en el extranjero. Sí, pero igual, por ejemplo, Independiente va a recibir dinero, Universidad Católica va a recibir dinero, Liga Deportiva Universitaria de Quito lo propio, pero los restantes deben de recibir por parte de la Federación Ecuatoriana y no los restantes en su totalidad. Vamos a ver, el tiempo nos dirá las cosas. Pero me refiero al campeonato ecuatoriano, porque hay que darle importancia, aunque creo que a Leonardo le decía esta mañana, conversábamos con él, un tópico muy, muy, muy diferente, pero en algo tocamos, yo le decía, imagínate, tú eres el presidente principal de la representación del Manta, que manejas el cuerpo dirigencial. Y los jugadores, a ver, ya viene el fin de mes de mayo. Y que se acerquen, por ejemplo, el día lunes o martes, a cobrar. ¡Qué satisfacción! ¡Qué alegría me da ir a acercarme donde mi jefe donde mis patronos, a la agencia donde pagan, a la empresa donde pagan, como que me da un poquito de vergüenza. ¿Por qué? Porque el trabajador honrado, honesto, que sabe que no está cumpliendo con sus saberes, ¿cuántas horas de trabajo son? 8 horas, ahora no se laboran 8 horas. Pero has cumplido con tus 8 horas y cumples el fin de mes y te retiras y vas a la oficina con una satisfacción enorme, con una sonrisa, porque sabes que has cumplido y vas a cobrar lo que por derecho y por razón te pertenece, tu salario. Pero cuando no has devengado el mismo, porque el futbolista tiene que ser un profesional completo, como en cualquier otra labor, hay que cumplir, pero no se cumple. Y a veces es que viene a mi mente algo. A ver, muchos de los críticos, a veces ustedes pueden escuchar que Sosó Moreira tiene un criterio y que el resto que me acompañan difieren conmigo. Y puede ser. Puede que el fútbol es el mismo, claro, pero hay diferentes maneras de practicarlo. Y a veces miro, a ver, ¿cómo el Manta le gana a la representación del equipo del PIN? ¿A quién más que le ganó el Manta? A la Universidad Católica. Equipos de primer quilate, pues. Universidad Católica está debatiéndose en la segunda casilla del torneo ecuatoriano. El Delfín hoy ha caído también en la bancarrota. Pero ¿cómo no puedes o no has podido con los restantes equipos? Eso es lo que a veces uno se pone a pensar. Y entonces viene a la programación o en lo que te relaciona a las amistades y conversas en la calle, en la esquina. Oye, después del partido frente a Católica, después del partido frente al Delfín, ¿qué se ha comentado? El equipo tiene condiciones. Yo recuerdo aquí, don Julio, decir, el equipo tiene buen material humano. Sí, ¿no? Ojalá. Y después comienzan la derrota tras derrota, derrota tras derrota, hasta el punto que llegamos a este. ¿A cuál? Al que se vence un mes más, en la cual se paralizará el campeonato. Y no es lindo si me dan por decir 6 días, 8 días de vacaciones para luego retornar de la para, para luego retornar y dedicarme al trabajo, pero ir a la oficina. ¿Y qué voy a hacer? A cobrar, pues. Tengo que irme con plata. Pero en estas condiciones, es lo que digo, y que lo estoy repitiendo. El lunes o martes irán a las oficinas, ¿a qué? A cobrar. Porque si irán de vacaciones, yo entiendo, 8 días. Eso lo estoy inventando yo. No conozco, no tengo la información, ¿verdad? Precisa, oportuna. Pero esto de que hay que pagar y el otro tiene que cobrar, esto es indiscutible. Que se pague de mal gusto. Sí. Y el que recibe, ¿cómo recibe? ¿Recibe de buen gusto o de mal gusto? A veces hay pensamientos, se pone uno a pensar, ¿no? Yo soy la persona que me toca cobrar. ¿Voy a cobrar de buen gusto? No, voy con un poquito de recelo, de vergüenza. ¿Y cómo estará la cara del dirigente? O el que paga. Tesorero, el encargado de pagar la plata. Tiene que estar un poco morrocotudo. Firme aquí. Vea, cuente la plata que está toda completa. O que se le paga una quincena y las dos quincenas queda para lo posterior. Cuando ustedes mejoren la capacidad, porque aquí hay un dirigente que dice y desdice. El señor Chango. Aquí ayer yo le preguntaba al ausente del día de hoy, yo quisiera que en un trabajo al que falta le pongan una multa. Pero acá es... Yo creo que ya anda por otros lares, creo que anda como medio coqueteando. Aquí hay que recibirlo y decirle, bueno, que te vas. Si te vas, te vas. Ahí le ponen una canción de esa. Punto y aparte. Porque él sabe quién se cuenta con él, pues. Porque hoy sí, mañana no. Y aparece como, ojo, como director del programa. No que yo estoy peleando eso, no, a mí no me interesa ya eso. Eso era para ayer, hoy no. Pero a ellos que son jóvenes, sí les interesa ser responsable de su acto, asumir una programación, la dirigí durante 2-3 años y la puse B, al tope. Pero no, como que hay un que me importismo, punto y aparte, así no es. Bueno, me desvío de lo que estoy hablando, porque la gente se va de vacaciones. Y si irán chira, o de una u otra manera. Ejemplo, Independiente. Independiente no hay tanto atraso. Casi que están al día. Entiendo que la Liga Deportiva Universitaria, qué sé yo, Universidad Católica. Pero en el caso de lo que estoy mencionando, Manta y Delfín, la situación es dura. Y ahí se me acerca otro. ¿Cuál? El Barcelona. Barcelona puede haber traqueteo en estos momentos, mañana, en la paralización del torneo. ¿Cómo traqueteo? Perdón. Claro, no le dirán nada al entrenador, o ya le llamarán la atención, profe. Así estamos más. Ah, pero yo en el campeonato ecuatoriano estoy bien. Estoy peleando la segunda casilla. Y en la segunda etapa vamos a pelear el primer puesto. Eso délo por seguridad. ¿Será? Bueno, se queda sin ningún problema. O le vamos a bajar un tanto el sueldo. Y si no les gusta, que se disguste, pero esta es la realidad. Todo esto va a haber en esta paralización del torneo. A mí me hablan y me dicen, a ver, el equipo lojano, perdón, dio de baja a su director técnico. ¿Cómo se llama el ecuatoriano, don Freddy? Don Freddy, ¿está sordo o no lo conoce? No, el director técnico ecuatoriano que dirigía al equipo lojano, que está por venir al Delfín.
1: Ya de, se León, me... de León, ¿no es? De León.
0: Que están conversando. Yo digo, llegar ahorita con la estampa que tiene el técnico y con la estampa que tiene el equipo Delfín, ¿podrá enderezarse la cosa? Porque está... Hoy ya se ha vuelto peligrosa, pues. ¿Cómo peligrosa? Claro. Si no te paras bien, si no te paras bien, de ahora en adelante, la situación es dura, es difícil, que te vienes palo abajo. Y yo temo, a mí me preocupan por sobre todo las cosas en este campeonato ecuatoriano. A mí no me preocupa Barcelona, Católica, Liga. Estos están muy solventes. Estos están para ir a pelear los primeros lugares y participar en torneos internacionales que le da un respaldo porque lo garantizan económicamente. Pero los nuestros que no pescan, especialmente el Manta, el Delfín, ya se ha metido también en ese grupo, que no logra. Porque ayer, cuando estaba el economista José Delgado, el equipo participaba en Copa Libertadores de América, en Copa Sudamericana. Tenía esa clasificación segura porque el equipo rendía, el equipo era de casta, el equipo tenía condiciones. Y miren ustedes, eso es lo que a veces miro, ¿cómo hacemos volver a la afición deportiva al escenario del Estadio Jocay? ¿Cómo? Y uno se pone a pensar, con lo que hay en los actuales momentos, con lo que hay en los actuales momentos, tanto en el Manta como en el equipo del PIN, prácticamente será imposible. Porque tienes equipos que no rinden, que no tienen la vergüenza deportiva, o el dirigente está totalmente equivocado. ¿Cómo es? Y yo creo, ahí yo voy a salvar. En el Manta salvo a los dirigentes. ¿Por qué? ¿Cómo es que ganas al Manta, al Delfín? El clásico rival lo ganó el Manta. Y después ganas en otro partido, le ganas a Universidad, o sea, equipos de primera. Les ha ganado con solvencia y quedó claro. ¿Y por qué no puede ganar a los restantes equipos? Cuando juegas en casa, que afuera es muy distinto, cada cual tiene derecho a hacer lo suyo. Ahora que viene un equipo superior como Independiente, que tengas problemas, que empatas o pierdes, la gente lo acepta. Pero esto de estar continuamente pierde y pierde y pierde, ¿qué futuro le espera al Manta? El descenso. Es que no queda más. No creo que en esta paralización venga la dirigencia y diga, señores, usted venga acá, habla conmigo, usted se va. Usted no me ha rendido. Sí, pero ¿qué podría? No, vamos a llegar a un arreglo. Transamos, arreglamos la situación de cómo quedamos y se fue. Pero, ¿con qué hablo para tomar dos jugadores extranjeros de primerísima línea, de primerísima calidad, y buscar por allí de lo que queda de los jugadores nacionales, enrolarlos? No doy vacaciones, tengo plata, ¿cómo pagarle? Vamos a realizar entrenamientos fuertes para recuperar el terreno que hemos

0: realmente prohibitivo. Miremos y analicemos que en el país, equipos mencionados ayer grande, hoy están en la miseria. ¿Cuánto pagaba Barcelona? Barcelona, un técnico le pagaba hasta $30,000. Barcelona, un jugador le pagaba hasta $20,000. Hoy en día, pregunten. Hoy en día, los salarios están por la mitad. Y a veces menos. Es que hay que cuidarse, hay que arroparse. ¿Hasta dónde la sábana alcance? A pesar que ahorita hace hasta calor, pero el tiempo puede cambiar. Toda esta situación se maneja con dificultad. Voy a ir a una pausa. Luego regreso para darles los partidos que se van a jugar y pasamos para hacer un tocadito de lo que está por venir con la preparación del seleccionado ecuatoriano y de lo que puede hacer Juventud Italiana en ese partido amistoso, digamos, en ese partido que es otra línea. Esto es el torneo de la Federación Ecuatoriana, pero que tiene razón y tiene derecho. Yo quiero ver ya un equipo armadito, que no podemos estar todos los años con lo mismo. ¿Y qué vamos a hacer? No alcanzamos absolutamente nada. 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Ay, mi doctor, me dijeron que ya no maneja usted. Ayer parece que me lo vieron llegar en un taxi. Bueno, pero de una u otra manera seguimos gozando de la vida, doctor, señora Gladys. El saludo cordial, efusivo y deportivo para todos ustedes, con todo cariño. Así es que entonces el día lunes, desde las 3 de la tarde, ya nos aprestamos para concurrir al bingo y traer algún premio que nos podemos ganar. Vamos a la pausa y luego regresamos en la parte final de la programación deportiva el día de hoy.
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0: Pasando, señoras y señores, a la programación, 9:40. 9:40. Vamos con los partidos, don Freddy. Usted me dice, hoy no hay. El viernes habrán dos partidos. Entonces comenzamos la fecha con el día de mañana. ¿Cómo está la programación?
1: Muy bien. Despacito. Ok. Soso Moreira, licenciado. Jornada 16, como decimos, jornada 16.
0: Claro.
1: Listo. Hoy no hay partido, hoy viernes 29 no hay partido. Mañana 30, sí. Mañana empieza a las 14:00, 2:00 de la tarde.
0: 2:00 de la tarde.
1: Manta Fútbol Club versus Libertad.
0: A las 2:00 de la tarde.
1: A propósito, el director técnico que era de Libertad es Juan Carlos León. El Pechón León.
0: Ah, ese salió. Para el Delfín.
1: Ya, exactamente, sí. A las 2:00 de la tarde, Manta y Libertad.
0: Manta, 2:00 de la tarde, el día de mañana. Vea usted, este partido, yo creo que hay posibilidades para el equipo local que haya una fecha que se inicie o que iniciamos aquí el plan de recuperación. Puede ser la última fecha de este, pero ya estás, porque te dividen en la próxima. Bueno, Manta frente a Libertad a las 2 de la tarde. Continuamos.
1: Y ahí hay el partido a las 19:07 de la noche, en Cuenca, Deportivo Cuenca versus Delfín. 7:00 de la noche en Cuenca.
0: Duro. Durísimo este Deportivo Cuenca que viene de perder, no perder, quedar eliminado en el marco de la Copa Sudamericana, y dicen que el desquite a veces no es con el mismo, pero viceversa, porque el Delfín viene de perder en casa, a ver si te recuperas. O sea que lo de el Pechón está todavía por verse, ¿no?
1: Exactamente, está por verse. Y el Cuenca que viene de ser goleado.
0: Claro. Por eso te digo, tiene sed de venganza. Partido a las 7 de la noche.
1: Exacto.
0: Ya, seguimos.
1: Entonces, para mañana hay dos partidos, empezando Manta de local versus Libertad Fútbol Club a las 14:00 de la tarde y el Deportivo Cuenca.
0: A ver. Mañana.
1: Mañana, por eso, mañana.
0: Estamos hablando de mañana.
1: Mañana, sí.
0: Escúcheme bien. El partido que juega el Manta es mañana.
1: Mañana, a las 2 de la tarde.
0: ¿Y el partido que juega el Delfín?
1: También mañana, a las 19:07 de la noche, en Cuenca.
0: Ya, por eso.
1: Dos partidos hay mañana.
0: Dos partidos, nada más.
1: Nada más.
0: Ya, sigamos para ver cómo completamos.
1: Ya, muy bien, entonces para el día domingo, ahí para el día domingo 31 de mayo, se acaba el mes. Muchurruna versus Aucas. Muchurruna fue local domingo 31 a las 13:00, 1:00 de la tarde.
0: 1:00 de la tarde. Muchurruna frente a la representación
1: Aucas, el equipo
0: de
1: indio.
0: Papá Aucas. Ay, ay, ay, yo creo. A ver, ¿cómo se llama el presidente de la representación del Muchurruna? Que le daba dos partidos y en los dos partidos de 6 puntos alcanzó uno. Nada más, pero ahí sigue. Dice que hay que seguir porque las cosas se conoce, la capacidad del director técnico, y que en los próximos partidos volverá por su fuero. Frente al papá Aucas, partido totalmente difícil. Continuamos.
1: Muy bien, entonces sigue para el domingo a las 15:30, 3:30 de la tarde, Guayaquil City versus su equipo favorito, Independiente del Valle.
0: ¿A dónde es esto?
1: Juega de local Guayaquil City.
0: De local este Guayaquil, es que ya jugó como visitante, claro. Para seguir sumando el equipo de Independiente, no sé, a mí se me hace favorito para la siguiente jornada, pero habrá que esperar. Seguimos.
1: Un momentito, porque hay una falla en la red. Vamos a ver. Ahora sí. Las computadoras, la tecnología a veces se...
0: Claro.
1: Sino porque hay bastante influencia en estas redes sociales. Bueno, continuamos. Ya repusimos. Ya sigue a las 13 horas entonces. 13 horas, Buchurruna versus Aucas. Guayaquil City a las 15 horas 30 con Independiente. Y el equipo de Emelec, el equipo de Johnny Lucas, juega con Católica a las 18 horas con 10 minutos.
0: Esto es en Guayaquil.
1: En Guayaquil.
0: Este partido es brava. No sé. Emelec lo quiere ganar. Pero hay la fuerza, hay la capacidad, hay los elementos necesarios en Emelec como para ganarle de local a la Universidad Católica. Yo lo veo durito, yo lo veo difícil, pero en fin de cuentas las promesas a veces se cumplen, a veces no. De allí continuamos.
1: Muy bien, entonces para el domingo 31, tres partidos. Reiteramos, a las 13 horas 1 de la tarde, Buchurruna versus Aucas. 15 horas 30, 3 y 30 de la tarde, Guayaquil City versus Independiente del Valle. Y Emelec, U Católica a las 18 horas 10. Tres partidos el día domingo.
0: Ya, el día lunes finalizamos.
1: Ya, el día lunes empezamos entonces el día lunes. Primero de junio, Leones del Norte versus Macará a las 17 horas 5 de la tarde.
0: ¿A dónde?
1: En el Leones del Norte juega de local.
0: De local.
1: Macará.
0: Allá, allá hay. Si gana Leones, si gana Leones, se está alejando de lo que yo he pronosticado. ¿Y qué has pronosticado, Soso? Yo he pronosticado que Leones acompañará al Manta a jugar la liguilla del no descenso, pero por allí lo veo que va arañándose, y ganó para estar, para continuar en la Copa Nacional, en el torneo nacional, y ahora en la Copa de la Liga Pro tiene este partido que es complicado, que es duro, porque Macará viene de empatar el compromiso en el marco de la Copa Libertadores de América y va a hacer prevalecer su condición de tal para seguir campante y con posibilidad. El último partido del día lunes.
1: Por supuesto, el día lunes 1 de junio. Técnico Universitario versus Barcelona a las 19 horas 30, 7 y 30 de la noche.
0: En el Bellavista Ambato.
1: En el Bellavista Ambato, Barcelona de visitante. Con el técnico de local.
0: Yo te digo una cosa. Que Barcelona es Barcelona. A pesar de venir siendo eliminado en el marco de la Copa Libertadores de América, la gente está allí, quiero ver a Barcelona. ¿Cuánto fue que se presentó acá?
1: Claro, ganó.
0: Claro, Perú. Ganó, pues.
1: Ganó, le ganó el Delfín.
0: No sé, quiero hacer esta referencia dos porque yo tengo yernos y no sé qué pasaba. Hola, no vamos a tal parte. Yo me voy al estadio. ¿Y qué va a hacer al estadio? Voy a ver a Barcelona. Mira. A verlo a Barcelona, ¿qué tiene Barcelona? No tiene nada de atractivo, que ganó. Ay, ay, ay. Siempre hay estos problemas. ¿Cuántos minutos dieron en la etapa complementaria el árbitro central de este compromiso? Y sobre los 7 minutos adicionales, Barcelona consigue el gol del triunfo. A veces yo me río porque no quiero entrar en materia de discusión. ¿Ah? Que aquí la puse. ¿Quién? Ah, póngamela ahí. ¿Cómo está? Buenos días. Póngala al aire. Ya, ahora sí.
1: Para al aire estamos, al aire.
0: Dime. Buenos días.
2: Hola, querido Héctor, yo te estoy escuchando, recién llego de mi playita querida.
0: Ah.
2: Saludos. Bendiciones para ti, te estoy escuchando, yo también voy a ver a mi Barcelona, fui al estadio.
0: Ay.
2: Yo soy muy hincha de mi Barcelona.
0: Qué bien.
2: Chao, chao, pronto te visito.
0: Bueno.
2: Cuídense. Chao, chao, bye, bye.
0: Ya, corazón, gracias. Es amarilla. El corazón lo tiene amarillo también. Parece mentira, fíjate, se fue a ver a Barcelona. Bueno, aquí cerramos, señoras y señores, los partidos que se van a jugar. O sea que el día lunes habrán dos compromisos. El día de hoy no hay. Mañana 3, domingo 3. Y queda con el 8, el día lunes. Ahora, quiero cerrar con esto del combinado ecuatoriano, que a veces me duele la cabeza, a veces no. Pero el director técnico tiene que ser un poquito más amplio. No hablo de generosidad. Pero que darle al César lo que es del César. Comparando, ejemplo, a dos arqueros. El señor Ramírez, que juega en el exterior. ¿Saben ustedes en qué equipo está jugando? ¿Saben ustedes qué campaña cumple? Y el jugador de Melec, el cancerbero, que no jugó en la fecha pasada por estar sancionado, pero es el arquero más destacado en los últimos tiempos en el fútbol nacional. Porque podemos destacar también a Ceballos, pero él está, el arquero de Liga Deportiva Universitaria. De allí Galíndez, no hay nada que darle vuelta, está en sus mejores condiciones. Pero para mí el tercer arquero debía ser el de Melec. Pero lo llevan al señor Ramírez, yo no sé el por qué, cómo y cuándo, le habían sancionado. Esperemos con tranquilidad para que después del partido se dé a conocer la lista. Ahí hay unos jovencitos que han sido convocados para que vayan a mirar. Para que vayan a observar. Eso se debe hacer desde el principio. Ya a estas horas no. A estas horas tiene que probar a los jugadores que vas a llevar como emergente. Que los pruebe. Pruébalo a ver qué tal, cuál es el rendimiento, que no les vaya a traicionar el mencionado nervio. Correcto. Señoras y señores, el próximo día lunes, Dios mediante, será una nueva semana, comenzaremos en un nuevo mes y espero Dios nos preste vida, fuerza para estar presente acá en la programación. A toda nuestra audiencia, gracias. Mil gracias por escucharnos. Dios me los bendiga y que me les dé un lindo fin de semana. Será hasta el próximo día lunes. Pásenla bien.
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1: Alerta para el informativo de la salud a nivel internacional. Ahora, con la voz 1570, escuchemos testimonios del super extraordinario colirio natural Santa Lucía. A esta hora, un testimonio que ha querido participar del informativo de la salud con Sergio Ayala Mantilla. ¿Cuál es su nombre?
2: Carlos Fernández.
1: Don Carlos Fernández, ¿de dónde me llama, don Carlos?
2: De Cajibío.
1: Cajibío, departamento del Cauca. Don Carlos, me dice, ¿no, Carlos?
2: Sí, señor.
1: Don Carlos, usted ha querido participar del informativo de la salud para hablarme del colirio natural Santa Lucía. 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

Hola amigos, ¿qué tal? Buenos días, ¿cómo les va? Aquí estoy presente quien le habla, Freddy Alberto Kelly Chávez. Gracias a Dios un día más con vida para estar con ustedes. Trabajar en este medio tan importante que Radio La Voz de Manta, punto dial 1570, amplitud modulada. Buenos días amigos, estamos hoy ya viernes, fin de semana, viernes 29 de mayo, año 2026. Teléfono de Radio La Voz, 099-963-5011. Repito, número de celular de Radio La Voz, 099-963-5011. Mi número es el siguiente, 099-3333-067. Para sus llamadas normales, mensajes normales, a través de WhatsApp y Facebook, está totalmente habilitado. Mi número de celular, repito, 099-3333-067. Cumpleañero de hoy viernes, el señor Franklin Roca. Franklin Roca cumple años hoy. Recibe el saludo con mucho amor de su querida esposa Marta Isabel López, de su hija Dianita Roca y todos seres queridos. También desde el cielo, don Pancho López y Dorita Bello, que son su suegro. Cómo no, de parte de Pablito López Bello y John López, que son su cuñado, de toda la familia de Franklin Roca, para felicitarlo hoy en el mejor de su día. Que reparta la torta, cuidado, me da mi parte, mi pana Franklin Roca, hoy que está de cumpleaños. Buen día para Manolito Delgado, su esposa Paula Chávez, su hija Gabriela Yajaira Senia, Emi Diego Chávez, su nieto Maki y la Calina Luca, y Fiorelito Alguín, Manolito Delgado, San Juan de Manta. Gracias, reportar sintonía también de Argentina Mieles. Se reportó Argentina Mieles, Argentina Mieles en la Ciudadela Naval, para su sobrino Anthony, su amiga Lupita Blanquita Silva, capitán Jorge Mieles Josa, su esposa Trita Barcia Mieles y su hijo Jorge Mieles Barcia, el gatito Gonzalo Delgado, su esposa May Luca e hijo en San Juan de Manta. ¿Qué tal? Pepito Reyes, el peluche de la esquina del Pau Pepito Reyes y los amigos de Taller y Pintura Último Tres Reyes. Ahí está Richard Gabriel, su papito Jorge Reyes, Orellana está en el cielo. Richard Gabriel Cachetado, abogado Frankie Bailón, el gato William Macías, capitán Gregorio Morel Buca, capitán Guineo, también para Cachetada, la gente chévere de Taller de Pintura Último Tres Reyes en la calle 108, avenida 108, la parroquia Tarqui, contigo el colegio de San José. Aquí está Richard Gabriel, ya estaré por el más tardecito. Richard Gabriel, en este viernes, bienvenidos amigos.

Muy bien, 10 de la mañana y 27 minutos, gracias a reportar de sintonía en San Juan de Manta para Manuelito Delgado y Pana. Manuelito Delgado, su esposa Paula Chávez, su hijo Gabriela, Yajaira, Yesenia, y Amy Gaucher Chávez, su nieto, Mike, Isla, Calina, Lucas, Fiorolito Delgado y Manuelito Delgado. A propósito, está el cumpleaños Jesse, Yesenia, ok, Jesse Chávez, Jesse, Yesenia, Jesse, muy bien, Jesse Chávez está de plácemes. Hoy día, ¿qué tal, Freddy? Buen día, ¿cómo me le va? Un saludito para mañana, que se está graduando de licenciada. Muy bien, para Jesse Chávez, que está de pláceme. Jesse Chávez, licenciada, mañana se gradúa. Ok, ahí está Manuelito Delgado felicitando a Jesse Chávez, que mañana se gradúa Jesse Chávez. Muy bien, Manuelito Delgado, allá en San Juan de Manta, Hispana Chévere. Ok, amigos gratos que escuchan Radio La Voz del Comedor Keila. 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Ahí está la señora Jenny Mendoza, don José Modesto Mera, Juanita de Mera, Pistolita y María de Mera. La gente de Botrenilla, a su capitán hermano Pablo Mera, su esposa Ramona Raquel Anchun y Antón y su hijo David Ricardo Juan Pablo. Valentía Estefanía y Marcineta Angrilla y José, el capitán hermano Pablo Mero. Luis Mero con su querida esposa Juanita, su hija Yadira, Gabriela Liliana y Maribella Mero Mantuano. Pepe López, su esposa de Mero, su hijo Junifer y Jair y Chumeri. En la ciudad de Costa Azul, capitán Eduardo Mero en su vivienda, Julio Mero, David Mero, Ricardo Mero. La gente vota en línea con su capitán llamado Pablo Mero, escuchando Radio La Voz en este viernes, fin de semana, 10 y 29 minutos.

Ok, amigos, ya son las 10 de la mañana y 31 minutos, 10 y 31 minutos. ¿Qué tal? Capitán Pedro Alcón Holguín, que labora en la presa Nisa de Pozora. Capitán Pedro Alcón Holguín, su familia Mercedes Holguín, la esposa abogada María Lavalca, su señorita Estefano Olivia y en una familia del Capitán Pedro Alcón Holguín. Y hoy se está graduando Jesse Chávez, hoy se está graduando, muy bien. Ahí está su papá Manuel Gado, la mamá Paula Chávez, también de Gabriela Yajaira MDO Chávez, también de los niños, que son los sobrinos, Dylan, Mike, Kaleni, Lucas, Filolito, alguien para Jesse Chávez, que se está graduando. Jesse Chávez, ok, Manolito, digo mi pana, ya está escuchando Radio La Voz. ¿Qué tal? Para Pablito Rodríguez, esposa Melida Murillo, hijo Carlos Maribel, Daniel, Mario, César Martí, nieto, amigo, diciendo Pablito, Pablito Rodríguez en Colorado. ¿Qué tal? Ramoncito Pelligua, su esposa Sambita Barberán, sus hijos Kevin, Liliana, Jennifer, Carolina, Ronnie, Emily, Andy, señora Karina González con su esposa Kevin Pelligua, el chino Antón con su gran esposa Liliana Pelligua, la familia de Ramoncito Pelligua con su esposa Sambita Barberán, escuchando Radio La Voz de Manta a esta hora, ya son las 10 horas y 33 minutos.

Laura, amigo, Laura, ya son las 10 de la mañana y 36 minutos. 36 minutos. ¿Qué tal la gente del barrio Miramar de la Parroquia Los Esteros para Tomás Mero el Peje? ¿Qué tal Peje? Su querida esposa María Espinosa, su hijo Darwin, Joana, Justin, su nieto Alex, Cristóbal Mayerle, su lleno Cristóbal Mantona, barrio Miramar, Tomás Mero el Peje, Marcelo Pillazagua, su esposa Miren Espinosa, don Pedro Espinosa Pillazagua, su esposa Anita Catagua, Alberto Espinosa Carabalí, su esposa Yesenia Cañarte, los amigos gratos que escuchan Radio La Voz, José Olmedo García, tío Chachalaguaba, su mamita Bolivia B, Camero Cedeño, en la parroquia urbana de Tarqui. Ramoncito en Tarqui, saludos a su mamita Isabel Mero en El Palmar. Juanito Maraquín Tarqui, su amigo José Mendoza, Maro Santana, el nuevo Montecristo. Juanito Maraquín, su hijo Juan Manuel, Juan Arturo, Maribel Gladys, Deise Maraquín. Juanito Maraquín en Tarqui. 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Nos espera nuestro don Vicente Bailón. ¿Qué tal Víctor Mero Moriquito, Jorge Luis Delgado Ñatito, para Guardado, para Curado, para Alfredo Parrales, para Carlos Parrales, también para Juliana Parrales de Barra Victoria, también para mi primo Molleja, primo Félix Espinosa, primo Jorge Piguave, para su querida esposa y para su hija Pirina Piguave, la señora Pirina Piguave, ya en la casa lo espero a partir de las 12 allá en mi domicilio en la calle 112, avenida 104, a pocos pasos del mercado de Los Esteros, así que lo espero allá a mi primazo Jorge Piguave. Buen día para Angelito Piguave, Alejandro Piguave, el peluchín Carlito Piloso, el abogado César Vélez, para Guarado, para Curado, también para el maestro Ángel Delgado Mero, Willy López Huevito, para Pachaco, la gente del cementerio de la parroquia Tarqui. Y quiero saludar también al maestro conductor Luis Menoscal en Tarqui, con su hijo Henry Menoscal y su esposa Gina Pillazagua y su hijo Luis Fabián Menoscal, la familia del maestro conductor Luis Menoscal en la calle 102 de Tarqui. Y se reportó el peluche de las chamas, Rodi Franco, full trabajo en su taller, el cojito de Rodi Franco, para Arturo, para su papá, su mamá, para Juan Franco, para Vanessa Franco, cojito Rodi Franco, saluda a su amigo, el amor Maranchun de Canal, el barco Yalizaba, ahí está también Eduardo Franco, el tabludo, para Machalilla, para Carpite, taller el cojito, Rodi Franco, está su canción Rodi Franco, cómo le gusta el tema vallenato, de un vallenato de los inquietos, la canción se llama Nunca niegues que amas a la chama, ¿sí o no? Rodi Franco.

Ok, está el tema vallenato. Nunca niegues te amo. Para la chama, de parte de Roy Franco, el peluche, el duro en su taller, el cojito de Roy Franco en Los Esteros. Buen día, amigos, la hora siempre es importante. 10 de la mañana y 44 minutos en Radio La Voz. Don Ramón Espinales, esposa Patricia Mero, soy Yarice, y viene a Jesse Jonathan Davis. Su nuera Vanessa Samar, Sadán Chino Yumeri. Su yo no hay de masa, su cuñado Willy Mero, la calendata vea el palma de la familia Espinales Mero. Ángel Anchuna Chilán, su esposa Mariel Santana, sus queridos hijos Ángel, Jonathan, Jane y los nietos Ángel Fernanda, Anthony y su mamita Marí Chilán, Ángelito, Anchundia Chilán, Ángel Merucalle, Ángel de Goa Chesao, su esposa Martita Santana, para Tito María Guale, Jorge Artuintia Rodas, su hermano Verísimo, bienvenido Bellita, Jorge Artuintia Rodas, Lidia Moreira, su esposa Lupe Flores, a su hijo Don Rosano, su nieta Rosanita, Lidia Moreira, Carlos Anchundia, Sando Anchune, buen zapateo en Los Esteros, su esposa Flores Mantuano y su hijo Ron Anchundia en la toma de agua. Jimmy Quijije, su esposa Marilyn Chimbo, que está Jimmy Quijije, su esposa Marilyn Chimbo. Para Don Sergio Espinosa, su esposa Mariela Basulto, su hijo Ronald Luis Divino en Sergio Espinosa. El Miquito, Enrique Pillón en Los Esteros, Ángel Parrales La Pepa, su amigo Gonzalo Suárez y Pepito Quijije en la cumbre. Ángel Parrales La Pepa, Cotea Pepa. También saludamos a Cali, Celilito para Juan, Celilito, saludos a su amigo Jorge Vélez Holguín de San Juan de Manta, a Ro Florida Yanara, saludos a su gran amor Jorge Flores, Coqui, ¿cómo te va Coqui? La sintonía atenta, también de Lisandro Señor con su familia en Barro Lazareto, Papalucho en su cevichería de Villa Marina, La Cangreja, Capitán Bolaño en Tarqui, el Chamo Lonida, Armando López, Juanito, Paquito, Lidia Moreira, Pedro Pastor Rivera, su esposa, sus queridos hijos, para el capitán Carlos Alberto López Monge, el chino Díaz Espinosa, Teodoro Mantuano, Bolívar Flores, ¿qué será de la vida? Don José Carlos Barça, se ha perdido Don José Carlos Barça, su esposa Edith Gallo en el Palmar, ¿cómo te va Pepito Reyes, el peluche de la esquina del Pau, Pepito Reyes, Martín Delgado, su esposa Rivera y sus queridos hijos, María Delgado, Henry, Ángel, Carmen, Daniel Delgado en el barrio La Victoria, buen día para Simón, Mantuno, su nieto con sus hijas, la señora Patricia, su esposo Perón Chundia, la señora Marcela, su esposo Juan Antón, la señora Alexandra Mantuno, su esposo Daniel Flores, popular Chivito, y también el saludo para la señorita Gema Monserrate Flores Mantuano, con Teo Gema, y su prima Sheila Anchundia Mantuano. Simón Mantuano, ¿con quién estará Simón Mantuano? Repórtate, Simón. Simón, no se ha reportado Simón Mantuano. Buen día. Simón Mantuano, escuchando Radio La Voz a esta hora, 10 de la mañana y 46 minutos.

bien, gracias reportero de sintonía de Manuelito Delgado con su esposa Paula Chávez, su hijo Gabriela Yajaira, Emi Diego Chávez, su nieto Daily, Mike, Kalin, Lucas, Fiorito Alguín y su hija Jessy Chávez se está graduando. Está de pláceme, Manuelito Delgado con su esposa Paula Chávez, ya que su hija Jessy Chávez se gradúa hoy, se está graduando. Muy bien, la gente de San Juan de Manta, escuchando la Águila Voz, punto 10, 1570. Y don Carlos Alberto Delgado, se me ha perdido Carlito, se me ha perdido Carlos Alberto Delgado, su querida esposa Alba Delgado, su hija Giancarlo con su esposa Elena Cedeño, licenciada Yulisa Libia Delgado, señora Juana Delgado, su esposo Maurito Danciero, allá André Delgado, su esposa Marbella, Daniela Delgado, su esposo Johnny Delgado, al niño Yare, Yael, Jefferson, Yesael y Yairé, don Rafa, su esposa Maribel Delgado, Colón Vélez, también para Pablito Delgado, maestro Lucas, Enrique Lucas, la gente de San Juan de Manta, y para Capitán Guido Palma, su esposa María Flores y sus hijos en la cumbre. Capitán Guido Palma, Robocoso, Soto, Basito, H. Mille Pachay, Capitán Gufi, para el Capitán Alberto Delgado Sombrero, Vicente Mel Papo, su mamita María Franco, su esposa Rosinero Sabemero, doctora Ana Serena Marisa, licenciada María José, Ángel Leonardito, Capitán Lomero, Capitán Paco Romero, Capitán Palomero, Paquita Mero, Ceballito y Samarita, la nieta querida de Vicente. Mero, el papo, ¿dónde está la papo, mi pana? Capitán Guido Palma del barco El Piere y su amigo Gabriel el Cochoso. Buen día para el Capitán Pelé, William Delgado Gallina, Giovanni Delgado Huevito, para la Juana y su amigo Pedrito Vera, también para Murillito, Clovis Bravo, amiguito Rey, Capitán Miento López, a su esposo, queridos hijos, también para Chácara, para Ramón López, Capitán Abel Ligado Cachete, Capitán Topo, Capitán Loquito Segundo, en Cañita Junior, Monchito, lo estrellado Monchito de Cañita Junior, su esposa Anita, su hermano Nive, también para Mechita, Mariquita, doctor Aníbal Delgado, para Marzo Gatagua, su esposa Teresa Castillo, en la tarde saca el horno para el Corbicha, la torta de harina y mesa sabrosa, la excelente arepa para abogado Frank Bailón y el delicioso almuerzo y ceviche, Marcito Catagua. Buenos días. Para el Capitán Alberto Delgado Sombrero, su hermano Jimmy Delgado. También saludamos a Cartucho, Héctor Cartucho, para Carlito Morales, para San Juan, para Martinetti, Eduardo Martínez, también el chamán, para Rubén, el rey, el popular pastelillero, la sintonía cordial de Loco Horacio. También saludamos a Pepe. Buen día. Para todos los amigos de El Cañita Junior, Luis Delgado Pintor y Guardia Diablito, sus dos amores, la gatita y también Carlita y Gallardo, se llama Pedro Gallardo, el mujerío El Cañita Junior, Gallardo, sus tres amores, la mascotita Bailey Bello y también Carlita y Valeria. Y para Polito, ¿qué tal Polito? ¿Cómo no? Para saludar a mi primo Gabriel, también para el pintor Ramón el Popular, Panadero Ramón, y para Manuel Sabatiera Tumbaco, está en Puerto, Manuel Sabatiera Tumbaco con su querida esposa, la señora María Catagua, su hija Vanessa Sabatiera, y el saludo para la señorita Dayana Salvatierra. Buenos días, Dayana, ¿cómo te va?

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Ahí está Richa Gabriel, su papito Jorge Reyes Orellana, está el cielo. Richa Gabriel Cachetado, Gafren que Bailón, el gato William Maciel, capitán Gregorio Moreira Luca, capitán Guineo, la gente de Taller Pintura Tubo Tres Reyes, en la calle 108, avenida 108, la parroquia está contigo al colegio de San José. Ahí está Richa Gabriel, ya estará peor en Hispana. Richard y Gabriel en su taller. ¿Qué tal, capitán Pedro Alcón, que labora en la presa Nisa Pozuela? Capitán Pedro Alcón Holguín, su mamita Mercedes Holguín, la esposa abogada Mariela Vázquez, su señorita Estefano Olivia Rindó, el capitán Pedro Alarcón Holguín, el barrio Miramar de la parroquia Los Esteros, Tomás Mero El Peje, su esposa María Espinosa, su hijo Darwin, Joana Justin, su nieto Elke, Cristo Mayer, y su lleno Cristo Mamantola, barrio Miramar, Tomás Mero El Peje, Marcelo Pillazagua, su esposa Mina Espinosa, don Pedro Espinosa Pillazagua, su esposa Anita Catagua, Alberto Espinosa Carabelli, su esposa Yesenia Cañarte, la familia Pillazagua, barrio Miramar, para don Alejandro Mantona, su esposa Anita López, está en el cielo, para su hijo René, Fabián Jenny, su nieto Aldair, Adamar y Mila, Alejandrita, Alice y Ale, la familia de don Alejandro Mantuano, Ramoncito Pelligua, su esposa Zambita Barrerán, su hijo Kevin Liliana, Jennifer Carolina, Ronnie, Emily Andy, su señora Karina González, con su esposo Kevin Pelligua, Chinantón, con su querida esposa Liliana Pelligua. Y Frankie Roca, está de cumpleaños hoy día, Frankie Roca, su esposa Marta Isabel López, con mucho amor, desde muy tempranas horas de la madrugada, le está abrazando, dándole besitos por su cumpleaños. Para Frankie Roca, el saludo de su querida hija Dianita Roca. ¿Qué tal? Pablito López Bello, su jardinita, su Jeremy y su esposa Marisa López Pim. Pablito López Bello, capitán López Bello, para el maestro Changa, para el viejo Miguel y para Chari, en el callejón de barrio Rumiñahui. ¿Cómo le va? A Gallardo, a Mochila Azul, el gallo Bello Tarque, su papá Gonzalo Bello y su perrito, la mascotita Bailey. Bailey Bello y Pepito Reyes, el peluche en la esquina del pavo. Buen día también para Argentina Mieles, Tinita, Argentina Mieles, su sobrino Antonio, su amiga Lupita Blanquita Silva, capitán Jorge Mieles Osa, su esposa Trita Barche Mieles y su Jorge Mieles Barcia, el gatito Gonzalo Delgado, su esposa Mayluca, familia allá en San Juan de Manta. Buen día para Tinita, Argentina Mieles. Ahí le voy a conversar con un tema para Argentina Mieles, Gema de Pedro Fernández. Argentina Mieles, buen día.

0: Muy bien, estaba Pedro Fernández, su tema Gema, para saludar a Argentina Mieles, está con su sobrino Anthony en la ciudad, nada más escuchándole en la voz. Saludos para su amiga Lupita, Blanquita Silva, también para el capitán Jorge Mieles Osa, su esposa Trita Barcia Mieles y su hijo Jorge Mieles Barcia. En España para Richie, ¿qué será de Richie? Se ha perdido Richie en España, no se comunica para nada, ¿qué será de la vida de Richie en España? Su querida esposa Moncita y sus hijos, también para Almita Quijije en Estados Unidos, Anita Almita Quijije con su esposo Hugo López y su hijo, saludando a Jimmy Quijije, también para Pepito Quijije, como no, para Ángel, para la Pepa, su amigo, de parte de Almita Quijije, que está en Estados Unidos escuchando Radio La Voz. Toñito Bonilla en Carolina del Norte, Toñito Bonilla, Pepito Guevara, Boris Basurto, Tomás Mantuano, Dani López Camal y Johnny Barcia, amigo que está en extranjero, Don Gustavo Rodríguez en Nueva York, Marinita Chinga en Perú y Italia, y Marinita, su esposo Alfonso Pilay, Luis Alberto Delgado, su esposo Jenny Bailón, para Margarita Rey en Barcelona, España, señora María Santana en Los Esteros por la cancha de Los Halcones, Don Genaro Delgado, su esposa Lucía Macías, su hijo Paola, José Maricruz Baronchines, Miguel Macías, su lleno Guremera, su nueva César, su nutre Cale, Mike y una la familia de Don Genaro Delgado, su esposa Lucía Macías, Don Vicente Bailón, técnico y propietario de taller de refrigeración Bailón, que le repara refrigeradoras, congeladores, aire acondicionados, 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Allí está Don Vicente Bailón con su esposa Sandra Barreto, señor Mira Fabián, Iván Bailón Barreto, Vicente Bailón, técnico y propietario de taller de refrigeración Bailón, lo esperan Los Esteros. Don Vicente Bailón, buen día, amigos. ¿Cómo le va? También para Simón Mantró, soñito con sus hijas, la señora Patricia, su esposo Pedro Anchini, la señora Marcela, su esposo Juan Antón, la señora Alexandra Mantuano, su esposo Néflor Chivito, para la señorita Gemma Monserrate Flores Mantuano y su prima Sheila Anchini Mantuano. Simón Mantuano, ¿qué tal, Simón Mantuano? Buenos días, Simón Mantuano, allá en Los Esteros.
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11 y 8 minutos, ¿qué tal? Ramoncito, Ramoncito Pilligua, su esposa Zambita Barberán, sus hijos Kevin, Liliana, Jennifer, Carolina, Ronnie, Emily, Andy, su nuera Karina González con su esposa Kevin Pilligua, el chino Antón con su querida esposa Lina Pilligua, la familia de Ramoncito Pilligua con su esposa Zambita Barberán, don Jorge Castillo con sus tres amores, su esposa Marita Barberán, su vida Dayana y Liliana Castillo en los esteros. Don Jorge, se ha perdido don Jorge Castillo, ¿qué será la vida don Jorge Castillo? También para Gema Castillo, también se ha perdido Gema Castillo, y Dalía Calero en el Castillo, y su papá Juan Castillo. 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Ahí está don Vicente Bailón con su esposa Sandra Barreto, su hijo Miriam Fabián e Iván Bailón Barreto. Vicente Bailón, técnico y propietario de taller de refrigeración Bailón, los esperan los esteros. Don Vicente Bailón, estamos en viernes. 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Señora Jenny Mendoza, don José Modesto de Mera, Juanita de Mera, Pistolita para Mayra de Mera en comedor Keila, el barrio María del Mar en los esteros. La familia Mantuno Pilligua, don César Mantuno, Rosita Pilligua está en el cielo. Buen día para Aurita, Aurita, Rosario, Samira, Clarita, Mercedes, Miriam, Medardo, Juan Mantuno, para Luis, para el Pollito, para Briana García, está Briana García, con Lea Josué, Cristóbal Josué, Fernando García, su esposa Jessica Mantuano, Mauricio Mantuno, su esposa María, su hijo Kimi para Dana, don Gregorio Melo, su esposa Mercedes Mantuano, a su hija Lorena, Arceli, Sonia, buen día para Caín Mantuano, Luciano Mantuano, su esposa Blanquita Arriba está en el cielo, señora María Mantuano, César Mantuano, Catire, Catire, para Johnny Mero, su esposa Mira Mantuano y sus hijas, licenciada Licea Mero Mantuano y para Yanera Mero Mantuano, Esperancita Piloso con su esposo, don Elio Sácido, Esperancita Piloso, le saluda su comadre Aurita Mantuano. Buen día para don Pedro Rivas, su esposa abogada Leida Mantuano y también para su hijo Fabricio Rivas, ¿cómo no? Para Alison Rivas, ¿qué tal? No te pierdas, Alison Rivas, ¿qué tal, Alison? La familia Mantuano Pilligua en el barrio María del Mar de la Parroquia Urbana en los esteros, escuchando Radio La Voz a esta hora, 11 y 10 minutos.

Bien, ya son las 11 y 14 minutos. Gracias, reportada de sintonía de la gente de Barco de Orizaba. Ahí está Eduardo Franco, conocido como el Tabludo. Ramón Anchundia, la culebra, culebrita, no me vaya a picar culebra, Ramón Anchundia, para Machalilla, Carpite, Mario Anchundia, el amor, el amor, el amor, te salvó tu vecino, el cojito, Roy Franco, el peluche, los esteros, la gente del barco pesquero, yo le estaba escuchando la voz de Manta, punto dial 1570 en amplitud modulada. ¿Qué tal, qué tal? El saludo para el maestro... Conductor Luis Menoscal con su hijo Henry Menoscal y su esposa Gina Pillazaba y su hijo Luis Fabián Menoscal, maestro conductor Luis Menoscal en la parroquia urbana de Tarqui. 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Ahí está. Richard y Gabriel, ya estaré por ahí más tarde, Richard y Gabriel, y para la gente de Targui, por el cementerio, para Víctor Mero Moriquito, Jorge Luis del Gaviñatito, para Guardado, para Curado, para El Zorrito, también para Ángel Parrales, muy bien, para Carlos Parrales, Florencio Parrales, para Juliana Parrales, Juliana Parrales, en el barrio La Victoria. Buen día también para mi primo Molleja, primo Félix Pinoza, primo Jorge Piguave, a su querida esposa y también para su hija, señora Pierina Piguave. Ya sabe, a las 12 lo espero en la casa, ya le llevo el producto a mi amigo, mi primo, Jorge Piguave. ¿Qué tal? Para Alejandro Piguave, Angelito Piguave, para el maestro William Mero, también para saludar a el Peluchín Pachaco, para Carlito Piloso, también para William López Huevito y para el abogado César Vélez, Alejandro Piguave, Angelito Piguave, se me han perdido. Muy bien, amigos gratos, ¿qué tal? En Colorado, para Pablito Rodríguez, su esposa Mérida Morillo, sus hijos Carlos Maribel, Daniel, Mario, César Marjorie, nieto amigo siendo Pablito Rodríguez en Colorado. Ramón Espinales, su esposa Patricia Mero, su hijo Yarisa, Viviana Jesse, Jonathan David, su nuera Vanessa Zambrano, Sadán Chino Yumeri, su yerno Eddie Massa, su cuñado William Mero, el escalinata Vial Palma, la familia Espinales Mero, Angelito. Anchuna Chilán, su esposa Maribel Santana, a sus queridos hijos Ángel Jonathan Jenny, los nietos Ángel Fernando Anthony y su mamita María Chilán. Para Jimmy Quijije, su esposa Marilyn Chimbo, Ángel Parrara Pepa, su amigo Gonzalo Suárez, Pepito Quijije en las cumbres. Para Simón Matrón, su nieto con su hija, la señora Patricia, su esposo Perón Chile, la señora Maricela, su esposo Mantón, la señora Alexandra Mantrón, su esposa Daniel Flores Chivito, y para Gema. ¿Qué tal Gema Montserrat de Flores Mantuano? Y también para su prima, la señorita Sheila Anchune Mantuano. Lide Moreira, su esposa Lupe Flores, a su vez Eduardo Sano, su nieta Roxanita Lide Moreira. También para Jimmy, que es su esposa Marilyn Chimbo, Ángel Parrara la Pepa, su amigo Gonzalo Suárez, Pepito, que es en las cumbres. ¿Qué tal José Carlos Barcia, su esposa Edith Gaño del Palmar? Se ha perdido José Carlos Barcia, María Delgado, Henry Ángel, Carmen, Daniel Delgado, Eduardo La Victoria, Pedro Pastor Rivera, Capitán Carlos Alberto López Monge, para Teolo Mantuano, Bolívar Flores, para Chino, Diomedes Espinosa, escuchando la voz de Manta, y como un saludo también para Pepito Reyes, el peluche, la esquina del Pau Pepito Reyes. Buen día también para Tinita, Argentina Mieles, su sobrino Antonio, su amiga Lupita y Blanquita Silva, Capitán Jorge Mieles Osa, su esposa Trita Barcia Mieles y su hijo Jorge Mieles Barcia. La hora para Argentina Mieles, 11:17 minutos, Argentina Mieles en la Ciudadela Naval.

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11:37 minutos en este viernes fin de semana. ¿Qué tal Manolito Delgado, su esposa Paola Chávez y a Gabriela y Diego Chávez, su nieto Mike, Dila, Kalina, Lucas, pero ahorita alguien, todos ellos a festejar a la señorita que se graduó hoy día, Yesenia Chávez, está contento, alegre, para Manolito Delgado con su esposa Paulita Chávez y todos seres queridos allá en San Juan de Manta para festejar a la graduada de hoy, Yesenia Chávez. Tengo entendido que es en San Juan de Manta. Buen día también para Capitán Pedro Alcón Holguín, su mamita Mercedes Holguín, la esposa abogada Mariela Baje, su tío Brita, Estefano Oliver y Onul, la familia del Capitán Pedro Alarcón Holguín, o Pedro Alcón Holguín. En Barrio Miramar, para Tomás Merol Peje, su esposa María Espinosa, su hijo Darwin Joana Justin, su nieto Elke Cristo Mayerle, su yerno Cristóbal Mantona, Barrio Miramar, Tomás Merol Peje, el Peje, Marcelo Pillazagua, su esposa María Espinosa, don Pedro Espinosa Pillazagua, su esposa Anita Catagua, Alberto Espinosa Carabelí, su esposa Yesenia Cañarte, buen día para Almita, que vive en Estados Unidos, su esposo Hugo López y toda su familia, saludan a Pepito Quijije, acá en Manta, y para Jimmy Quijije, también para Ángel Parada de la Pepa, y está Ángel Parada de la Pepa con su amigo Gonzalo Suárez y Pepito Quijije Cumbre, también para Jimmy Quijije, su esposa Marilín Chimbo, Toñito, Toñito Bonilla en Carolina del Norte, amigo del barco pesquero Yelizaba, ahí está la gente del barco pesquero Yelizaba, Eduardo Franco el Tabludo, Ramón Chundi de la Culebra, para Machelilla, que está Carpite, Mario Chundi de la Mora, amigo del barco Yelizaba, el maestro conductor Luis Menocal, con su hijo Henry Menoscal, su esposa Gina Pillazaba y su hijo Luis Fabián Menoscal en Tarqui. La gente de Taller Pitudo tomó tres reyes. Ahí está Richard Gabriel, su papito Jorge Reyes Orellana está en el cielo. Richard Gabriel Cachetago, Gafarín Quebailón, el gato Gula Maciel, capitán Gregorio Morera Luca, capitán Guineo. La gente de Taller Pitudo tomó tres reyes. 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Ahí está Richard Gabriel. Ya estaré por ahí, mi pana. Richard y Gabriel.

Muy bien, 11:41 minutos. Gracias al reportaje de sintonía de Jorge Flor y Coqui. Su gran amor, Dayanara, está en primer lugar. Y Arroz Flor quedó a pie. Jorge Flores, Coqui, Coqui, Coqui. La gente comió Keila, calle 12, avenida 34, Barrio Santa Marta. Para la señora Jenny Mendoza, don José Modesto de Mera. Para Juanita de Mera, Pistolita, Mayra de Mera, Ramoncito Pelligo, a su esposa Zambita Barberán, su hijo Kemi Liliana, Jennifer Carolina, Ronnie y Emily Andy, su señora Karina González con su esposo Kevin Pelligo, al chino Antón con su esposa Liliana Pelligo, Capitán Pedro Alcolguín, que labora la presa Nisa Pozola, Capitán Pedro Alcolguín, su mamita Mercedes Alcolguín, la esposa abogada María Lavaca, su señorita Estefano Oliver Nul, la familia Capitán Pedro Alarcón Holguín, Pablito Rodríguez, su esposa Mérida Murillo, su hijo Carlos Maribel Daniel, Mario Luis César Marri, nieto amigo vecino Pablito Rodríguez en Colorado, Juanito Marajín tal que su amigo José Mendoza, Barro Santana en los Montecristi, Juanito Marajín y su hijo Juan Manuel, Juan Arturo Maribel Gladys, ese Marajín, Juanito Marajín tal que también para José Hermano García, tío Chacho Laguado, su mamita Bolivia Bélgica, Mero Seven Tarqui, Ramoncito en Tarqui, saludos a su mamita Isabel Mero allá en el Palmar, Calito Flores, no se reportó Calito Flores, se me ha perdido. ¿Qué tal a mí el Botrenilla? A su capitán hermano Palomero, su esposa Ramona Raquel Anchuni Antón y su hijo David Ricardo Juan Pablo, Valentina Estefanía y Marcio, Unita Ingrid José, el capitán hermano Palomero, Luis Mero con su querida esposa Juanita, su Yadira, Gabriela Liliana y Maribella Mero Mantuano, Pepe López, su esposa Elda Mero, su hijo Junifer y Jairi Yumeri, en la ciudad de Costa Sur, capitán Eduardo Mero en su vivienda, Julio Mero, David Mero, Ricardo Mero, Juanito. Juanito Marraquín, está su hijo Juan Manuel, Juan Arturo Maribel Gladys, ese Marraquín, el cumpleañero de hoy, Frankie Roca, está el cumpleaños del día, cuídame de dar sin parte de torta a Frankie Roca, su querida esposa Marta Isabel López, su hija Dinita Roca y todos los seres queridos, saludos a Frankie Roca, hoy cumpleaños, Franklin Roca, Pablito López Bello, su esposa Marisa López Pin, don Pancho López, ahorita bien está en cielo, capitán John López Bello, qué tal, para Gallardo, la mochila azul Gallardo, su papá Gonzalo Bello, su perrito, la mascotita Bailey Bello, el maestro Changa, para Chari, el callejón de Barrio Miñagüe, y como no, para el popular viejo Miguel, allá en el callejón del barrio Rumiñagüe, escuchando Radio La Voz, punto de aquí, 70, y qué tal, para Pepito Quijije, peluche de en la esquina del Pau, Pepito, Pepito Quijije. Jacinto Tomalá, su esposa Cris Delgado, señor Francisco Marita, a su gente que trabaja con el Panchito Simoncito, Gonzalito Estarés Sartán, maestro Jacinto Tomalá. Se reportó don Floro Manzaba, muy bien don Floro Manzaba. También se reportó Tinita, a Antena Mieles, su sobrino Antonio, su amiga Lupita Blanquita Silva, capitán Jorge Mieles Osa, su esposa Trita Barcia Mieles y sobre Mieles Barcia. Tinita, gracias Tinita por reportarse. Cuando son las 11:46 minutos por hoy, me despido. Si Dios quiere, estaré con ustedes el día lunes. El día lunes estaré con ustedes, si Dios quiere. Dios arriba, nosotros acabamos, tenemos que cuidarnos. Sigan con Radio La Voz de Manta. Argentina Mieles, buen día.

0: 11:48.
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0: 11:51.
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0: Son las 12 del mediodía y 54 minutos.
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Sigue en la voz, la 15:70, se cumplen las 14 horas 42 minutos, ya las 2 de la tarde con 42. Saludo para Brigny, David, el señor Luis Reyes, Margarita Reyes, el señor Luis Delgado Conforme en Perugia, Italia, están en la sintonía de la radio, el señor Alfonso Pilar y su esposa Marina Chinga.

Buena música en la voz, la 1570, ¿por qué voy a llorar? Se cumplen ya las 14 horas 45 minutos, ya las 2 de la tarde, 2 con 45 de este fin de semana.

Bueno, se cumplen ya las 14:52. Saludo para Lupita Lor, que está en la sintonía de la radio. Lupita Lor, también para Marcos Mero, el hombre del agua de coco y la carne de coco. Lupita, la señora de los mangos, los ovos, en la sintonía de la 1570, en esa afuera del centro comercial Plata y López. Enviamos el saludo también para Argentina Mieles. ¿Qué tal el economista Antonio Pazmiño en el barrio San Agustín? El señor José Flores, su hija Joana Flores en San Juan de Mata. Y no se olviden que por acá el Festival del Chivo es este domingo 31. El Festival del Seco de Chivo es este domingo 31 de mayo. Stand número 11, el Rincón de los Hermanos Barbán les espera. Y le atenderá la señora Jenny Mendoza.

Y Vicente Reyes Palma, ya estaba la canción Olvídame. Se cumplen ya las 14:55. Saludo para el señor Juan Marraquín, para sus hijos, el doctor Juan Arturo, ingeniero Juan Manuel, para Maribel, para Gladys, para Daisy en Italia. Enviamos también el saludo para el señor José Proaño, acá en el centro de la ciudad. Nos sintoniza también el señor José Anchundia, su esposa Mercedes Chila, el señor José Chila en el barrio El Paraíso de la parroquia de Los Esteros.

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Era una canción del señor Juan Gabriel en la voz del cantante Vicente El Chente Fernández. Ahí estaba la canción, ya lo sé que tú te vas. Se cumplen ya las 15 horas con 22 minutos. No se olviden que el día domingo 31 de mayo es el Festival del Seco de Chivo en San Juan de Mante. Están todos cordialmente invitados. Pueblo de Mante y sitios aledaños deben ir, pueden asistir al stand número 11, el Rincón de los Hermanos Farfán. Ahí está el verdadero Seco de Chivo, atendido por la señora Jenny Mendoza. Se cumplen ya las 15 con 22 minutos. Enviamos un cordial saludo en el barrio El Paraíso a la familia Anchundia Mero. Saludo para el señor Alcibiades Anchundia. Saludos al amigo conductor Marco Paredes, móvil número 70 de la Taxi Cumbal. En el barrio Caina J10, saludos a la señora Silvia Chávez y al señor Wilfrido Vélez. Saludamos por el Redondel del Paraíso al señor Ramón Espinales. Saludos al señor Jorge Ruperti en la calle 13, avenida 11. Saludos en el barrio Cay para el señor Manuel Delgado, la familia Delgado Mendoza, sintonizando la estación. La señora Lucía Chávez nos sintoniza en la calle 323 y avenida 222 en la parroquia Eloy Alfaro. En el barrio Bellavista, saludo para el señor Raúl Delgado, el loco, nuestros amigos que están sintonizando la radio en Urbanización Metrópolis, al señor Paco López. En la parroquia Eloy Alfaro, al señor Manuel García. Saludos en el barrio Bellavista, parroquia Santa Uranita, a la familia Santana Albia, para Ángel, para Cruz, Rosa, Carmen, Yoli, Andrés, Angelito, Apolonia y María. En la pradera, saludo para el señor Richard Tarapués, la gente que disfruta de la música. Es fin de semana aquí en La Voz, la 1570.

Con 33 minutos, estamos en las 3 de la tarde con 33. Vamos a ir a una pausa comercial, luego estaremos retornando por acá con más música aquí en La Voz.

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Para atención a la hora, estamos en las 3 de la tarde ya con 50 minutos, se cumplen las 3 de la tarde con 50 en el país. Saludo para el economista Antonio Pazmiño. Esta tarde por acá estará en Música Noticias el economista Antonio Pazmiño. Enviamos un cordial saludo en el barrio Miraflores a la familia López Lucas en la parroquia Loya Alfaro. Saludo para el señor Manuel Liberato Sánchez, para Tomás Mero El Peje, su esposa María Espinosa e hijos en el barrio Miramar. Saludo para Alberto Espinosa Carabalí y su esposa Yesenia Cañarte en Los Esteros. Por la escalinata del barrio Agdón Calderón, saludo para el señor José Mendoza, también el maestro Ali Mendoza, Ali Calderón, por ahí nos sintoniza. Saludos también para el señor Hugo Baque en el barrio Simón Bolívar. Enviamos el saludo en el barrio María Auxiliadora para la señora Inés Virginia Anchundi y su esposo don Ángel Anchundia López. En Los Gavilanes para Roxana Chávez y Wilfrido Artiaga. En San Juan de Manta, saludos a la señora Blanca Flores, la familia Flores Alonso. En el barrio Santa Marianita, saludo para el señor José Catagua. En Sí Vivienda, la familia Bisuete Peñarrieta. En San Juan, el saludo para el señor Alfredo Delgado Reyes, familia Delgado Delgado. Para el señor José Flores, su hija Joana Flores. Para el capitán Francisco Conforme, su esposa Rosa Vélez. En la sintonía de la estación La 1570.

Ahí estaba la reina de la rocola, Jenny Rosero, con la canción Irreemplazable. Estamos en las 3 de la tarde con 54. No se olviden que el Festival del Seco de Chivo será este domingo 31. Domingo 31 en San Juan de Manta. Allí estará atendiendo en el stand número 11 la señora Jenny Mendoza. Stand 11, el rincón de los hermanos Farfán. Estamos a 5 minutos y serán las 4 de la tarde. 5 nos separan de las 4. El saludo para todos nuestros amigos que están en la sintonía en el barrio Santa Marinita. Saludos al señor Ángel Homero Andrade Constante en la parroquia de Los Esteros. Saludos para la señora Margarita Pilligua Espinosa en el barrio El Barmerín número 2. Saludos para el señor Albino Bailón, la familia Bailón Mera. Saludos para el amigo conductor de la cooperativa Jocay, el señor Ramón Lucas en Montecristi, en la calle John F. Kennedy. Saludos al señor José Rosendo López. También por allá nos sintoniza el señor Franklin Franco, que le envíe un cordial saludo a su hermano José Franco y a su hermana, la licenciada Berta Franco, en España.

Saludos en el barrio 2 de agosto. Saludos para la familia Barreto, llamando al señor José Barreto. En Costa Azul nos sintoniza la señora Sirley Macías. En el Arroyo, saludos para la familia Franco Delgado. En Santa Marinita, saludos para el señor Jorge Piguape, la familia Piguape Alonso. En la Flavio Reyes, saludos para el señor Pablo Sucre Alonso y familia. Por Castor Ecuatoriano, un cordial saludo para el señor Segundo Alberto Macías, Mero Macías, su nieto Keiner, en la sintonía de la radio. Por acá el saludo también, el barrio María Auxiliadora, saludos al señor Nicolás Pilay y su esposa Elena García, en el Paseo Lúdico del Cantón Montecristi, saludo para el señor Carlos Luca, la señora Yesenia Espinosa Llosa, para Fletcher, saludo para el señor Franklin Franco, para la señorita Cecilia Artiaga y Lady María García. En el bar, en San Mateo, saludos en el barrio Los Laureles para la familia Franco Santana, don Hermógenes Franco y la señora Juana Santana, los hijos Fabián, Viviana y Diego Franco. Saludos en la lancha Dustin y Fabián. En la calle 8, para el señor Freddy Delgado, conocido como Palomito. En la parroquia Eloy Alfaro, saludos para la familia Macías. Saludos en la Nueva Esperanza para el señor Miguel Tuárez. En el barrio La Época, saludos para el señor Néstor Baque, la familia Baque Albia. En el barrio 2 de agosto, para Limber Baki y familia. En el barrio Santa Clara, saludos para la familia Suárez Sanchundia. En el barrio La Florita, para el señor Carlos Franco. Saludos en la calle 323, avenida 222, a la señora Lucía Chávez. Sintonizando la radio, doña Raquel Zambrano, Daniel Cuenca, la señora Jenny Cuenca. También para Carlos Cuenca, Denny Cuenca y el niño Huguito Zambrano Cuenca. Nos sintonizan en el barrio Santa Clara.

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Señores, somos Pedro, el musicólogo con la música aquí en La Voz, la 1570. Saludos en Santa Maranita a Elena Santana. Saludos en San Mateo a la familia Conforme Mero. También para don Alipio Conforme y la señora Margarita Mero en el sector de Paquilla. Saludos a la familia Llosa Suárez, barrio 9 de Octubre, en el barrio San José, en avenida 108, calle 103. Saludos para Ángel Medina Bailón y su esposa María Cantos en el barrio La Paz. Saludos por acá para Giovanni Mendieta en la cumbre, para el señor Eduardo Chimbo en San Mateo. Enviamos un cordial saludo a la familia Bello Quiquique por Solca. Eso es en el barrio Santa Elena. Saludo para el señor José Bermúdez en el barrio La Paz. Saludos al señor Roberto Lucas, la familia Lucas Vera en el primer bajo. Saludo para el señor Antonio Delgado en el barrio Jocay. Saludos a la señora Daisy Bailón en el barrio 8 de Enero. Saludo para la familia Alcibar Pin en la sintonía de la radio, y también para la familia en el barrio Jocay, para la familia Alcibar Coveña, la familia Coveña Alcibar, los del Jocay sintonizando la estación, la 1570. Argentina Mieles también sintoniza la radio. Ángel Anchun de Achilán, su esposa Maribel Santana. Para el señor Juan Marraquín, para sus hijos, el doctor Juan Arturo, ingeniero Juan Manuel, para Maribel, para Gladys y para Daisy. Para el señor José Proaño en el centro de la ciudad. El señor José Chila en el barrio El Paraíso de la parroquia Los Esteros. También para el señor José Anchundia, la señora Mercedes Chila. Saludos para la señora María Correa en Os Prado. Enviamos también el saludo para la señora María Mero y su esposo don Guillermo Mendoza. Nos sintonizan en el barrio Córdoba. El señor Juan Plúa en tienda COVID en el barrio La Dolorosa.

Ahora ya estaba la canción del Perucho Lucho Barrio Ventanita. Se cumplen ya las 4:25 minutos. Esta tarde estará por acá el economista Antonio Pazmiño en Música y Noticias a través de la voz La 1570. Por acá el cordial saludo en el barrio Jaime Chávez Gutiérrez para el señor Víctor Delgado. Víctor Delgado Anchundia en Urbirio número 1. Saludo para María Flores. En el Oriente Ecuatoriano, Cantón Quijo, provincia del Napo. Saludos al señor Julio Lor en San Juan de Manta. Saludos a la señora Juana de Mera y su esposo, don Juan Alonso, e hijos, en Santa, en el barrio Santa Clara. Saludo para el señor Daniel Cuenca, la señora Raquel Zambrano, Jenny Cuenca, Denny Cuenca, Carlos Cuenca y el niño Huguito Zambrano Cuenca. En la parroquia Los Esteros, saludo para la familia Espinales Parrales. Saludo para el joven Julio Espinales. En Santa Marianita, saludo para la familia Piguave Murillo, la familia Piguave Alonso. Saludo para el señor Jorge Piguave. En la parroquia Luis Alfaro, saludos a la familia Espinales Poveda. En San Juan de Manta, la familia Figueroa Mero. En el Nuevo Manta, saludo para el señor José Horacio Cedeño. En Sí Vivienda, por acá enviamos el saludo para don Vital Macías Romero. En Sí Vivienda, saludamos también al amigo conductor de la cooperativa Laercio Chiriboga, el señor Pepe Holguín, disco 132. En San Juan de Manta, saludo para Juanita de Mera y el señor Juan Alonso. En el barrio Royal, saludo para el señor Rubén Ávila. Saludos también en el barrio Jocay para el señor Alejandro Burgos, conocido como El Tano. En la parroquia Luis Alfaro, saludos para, en el barrio La Floreta, saludo para el señor Floro Manzaba, la familia Manzaba Reyes, la familia Manzaba Lucas, la familia Manzaba Anchundia. En el barrio Santa Elena, saludo para el señor Antonio López Ortega, conocido como Terapia, por el barrio Miraflores. En el barrio Santa Marta, en avenidas 35 y calle 5, saludos al señor Washington Chávez, la familia Chávez Pachay. En Sí Vivienda, para don Vital Macías Romero, en la sintonía de la radio. Estamos en las 4:27 minutos.

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Bueno, ahí estaba la canción Cholos hoy en la voz del señor Máximo León. Estamos en las 4:34 minutos. Ya se cumplen las 4 de la tarde con 34. 4:34.

4:39 minutos, domingo 31, se va a realizar el Festival del Seco de Chivo en San Juan de Manta. Les esperamos ahí en el rincón de los hermanos Farfán. Esto es el stand número 11, atendido por doña Jenny Mendoza. Estamos en las 4:40.

Bueno, el señor Tito Cortés, ahí estaba la canción, te va. Se cumplen ya las 4:43, a las 5 estará por aquí el economista Antonio Pazmiño en Música y Noticias, aquí en La Voz.

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1: ¿Qué tal, oyentes de la provincia de Manabí? Un gusto saludarlos. Buenas tardes, amigos a nivel local, provincial, nacional e internacional en este monástico. Hoy es viernes. Viernes, fin de semana, viernes espectacular, en que ya estamos un día más de labores. Gracias, mira, a la gente que nos amplifica en cada sector de la ciudad. Hoy estamos ya 29, ¿no? De mayo del año 2026. Don Virgilio Vicio, buenas tardes, ¿cómo le va?
2: ¿Qué tal, don Heriberto Salto? ¿Cómo están? Bienvenidos y bienvenidas a Música y Noticias aquí en La Voz de 1570. Economista Antonio Pazmiño, ¿cómo está?
3: Muy buenas tardes a usted, don Virgilio, don Heriberto, y a todos los que nos escuchan a nivel local, nacional e internacional. Radio La Voz 1570 AM. Hoy día estamos con noticias y vamos a hacerlo de Julio Verne. En 80 horas le vamos a, en 80, como decía, en 80 días le damos la vuelta al mundo. Nosotros en 80 segundos le vamos a dar la vuelta al mundo con noticias internacionales. Buenas tardes, adelante, don.
1: Gracias, economista, para mi gente a nivel local, nacional e internacional. Saludos cordiales. Vamos con música, regresamos ya con datos importantes.

0: Ok, tiempo, 5 de la tarde, 11 minutos, 5 de la tarde, 11 minutos, hay que tomar Caña Agria Montañera, recuerden, Caña Agria Montañera, la venta aquí en Radio La Voz, Caña Agria Montañera, 5, 11 minutos, saludos para la gente que nos amplifican, en Centro Comercial Francisco López, aquí está Lupita, Lupita, vendiendo los buenos manguitos sabrosos, y por supuesto también, Ovito, todo lo que necesite allí, en donde Lupita, fuera del Centro Comercial Francisco López, está también Marco, el buen, la buena agüita de coco heladita, ahí está Marcos, no el cantante, sino el del coco. Agua de coco, 5, 12 minutos. Saludos para los amigos, don Jimmy Villavicencio, que está don Jimmy. Para don José Anchundia, señora Mercedes Chila. Para don José Chila, don Ángel Anchundia, esposa de Maribel Santana. Para Mariana Santana, que ya estuvo de cumpleaños. Así que sigue economista, porque tenemos saludos para Polo también.
1: Para todos los cumpleañeros de hoy día, porque parece que no le dio de entrada. En todo caso, como le decía, le vamos a dar la vuelta al mundo en 80 días por Julio Verne. Pero comienza la noticia con algo importante. Mire usted, registran histórica baja de la tasa de fecundidad. ¿Dónde esto? En Chile. Chile registró el 2025 la tasa de fecundidad más baja de su historia, que lleva 25 años en caída y que por primera vez se ubicó por debajo de un hijo por mujer, un solo hijo, informó el Instituto Nacional de Estadísticas, INE. Las cifras colocan al país sudamericano con la tasa global de fecundidad más baja de Latinoamérica y una de las menores del mundo. Fíjese usted, oyente, que cuando ocurre esta situación, no olvide que a la vuelta de 20 años será una sociedad envejecida. Siempre se tiene que haber la reproducción, siempre tiene que haber una constante. Y mire usted que cuando hay países que tienen una elevada tasa de natalidad, como lo fue China, donde se premiaba a la pareja que solamente sostenía o mantenía a un hijo y se lo mantenía el gobierno con la educación y alimentación. Pero venía la otra cara de la moneda. Si por algún motivo tenía el segundo hijo, entonces pagaba toda la cantidad que el gobierno había desembolsado. Es interesante este tema porque le digo, por ejemplo, en países europeos como España, por eso usted ve la migración hacia España. Por eso ve que tantos ecuatorianos están allá. ¿Por qué? Porque la población envejeció, no se renovó. Y más que todo, en los actuales momentos, esta nueva generación que prefiere cargar una mascota en los brazos en vez de un hijo.
0: Totalmente de acuerdo. Bueno, aquí en Ecuador hay bastante reproducción, aunque ahora, actualmente, ya creo que no, porque la juventud ya no se cuida bastante. Se cuida bastante, economista.
1: Por supuesto, dése cuenta usted, recordamos nuestro Manabí querido, porque somos de aquí. Usted sabe que siempre se decía, donde hay para uno, hay para dos y hay para tres. Y nuestros padres eran tan generosos y nuestras madres tan generosas en tener de 7, 8, 10 hijos. E inclusive existía esto importante, ¿no? Para todos los que nos están escuchando, manabitas de cepa como somos, cuando se decía 14 paren las puercas cuando el berraco es bueno, ¿o no fue así?
0: Así es, eso decía mi suegro en paz descanse también, cuando, ¿cuánto parió la puerca, don Víctor? Me decía, parió ese como 12, 15, yo le digo, ¿tanto? Y ahí me decía el refrán que usted dice que nunca me lo grabé, y yo me digo, ¿por qué? Es que así es como las mujeres en los tiempos de antes, que parían 15, 12 muchachos, 10 muchachos.
1: Así es, y parido, pues no, ahí no había cesárea.
0: Esa es la palabra parido,
1: pues no. Parido, pues sí, claro. Porque incluso dése cuenta usted que el nombre de César viene justamente de cesárea, porque el César no fue prácticamente dado a luz como todas las mujeres, sino que salió por un parto prematuro que tuvieron que hacerle. Fíjese usted cómo la población no debe de caer nunca, porque incluso dése cuenta usted que la seguridad social comienza a tener afectaciones. ¿Por qué? Porque no existen cotizantes. Y no existen cotizantes, ¿por qué? Porque tienes que traer mano de obra barata de otro lado, que incluso estos empresarios, porque no se les puede llamar empresarios, toman a los migrantes y no los afilian. Fíjese usted, ese es un problema gravísimo. No solamente porque la población envejeció, es porque la nueva generación prácticamente no aporta a lo que es la seguridad social. En todos los países del mundo ocurre eso, no solamente aquí en nuestro Ecuador. Imagínese usted que para sostener a un jubilado se necesitan mínimo 7 aportantes. 7 aportantes. En todo caso, pues, ya le digo, esta noticia chilena no es que me llamó la atención, pero sí dije, es importante comentarla, porque incluso en nuestro Manabí, pues, yo vengo de una familia que donde éramos, fuimos 10, de los cuales sobrevivíamos 6. En este momento estamos 4. Pero dése cuenta, de un padre mayor, porque eso es también la generación, cómo se impone, porque después de que tu pareja hembra sea menor que ti, tú puedes engendrar los hijos que realmente desees. Ahora, también hay que ser responsable en un aspecto. No te puedes poner en estos momentos, por ejemplo, en mi caso muy particular, a engendrar un hijo. ¿Qué va a ocurrir? Soy un irresponsable, porque mañana o pasado estoy casi muriéndome y definitivamente ¿a quién le dejo la carga? A la mujer que recibió en su vientre ese semen dentro de los 40 millones que son premiados, porque somos premiados, somos privilegiados por Dios para estar aquí en esta era terrenal, porque bien, no pudimos haber sido engendrados y ni siquiera existieran.
0: Así, fuera otra persona, dice uno, ¿no? Listo, 5:17 minutos, 5:17 minutos en el país, ¿cómo avanza el tiempo? Saludos, Corea, para quien nos amplifica, decirle Luigi, doña Olinda, ¿qué tal escuchando la radio? Para Olaya, Ever, para la Titi, para Macuto y también para Kevin. 5:17 minutos para don José Flores en San Juan de Manta. Ahí tengo un saludo cordial también para el capitán Francisco Conforme. Hay el gran seco de chivo.
1: ¿Ah, sí?
0: El gran festival, sí, en San Juan de Puerto Rico, San Juan de Manta, este día domingo. El stand número 11, ¿no? De la tía dama, la propietaria de restaurante Keila. ¿Mande? Están 11, 11, 11 dije, pues están 11. Ahí estará la estigada dama con su personal, con don José de Mera. Hay 17 está. Ella es el número 11.
1: Perdón, el número 11. Porque yo estaba pensando seriamente en ir, porque el seco de chivo es una situación que me agrada cuando realmente es bien preparado. Claro. E inclusive, de acuerdo a la información que usted está dando, don Heriberto, se está hablando de 8,000 platos. 8,000 platos en 17 stand, dijo don Virgilio, ¿no?
0: Y a $5 va a ser cada plato.
1: El stand número 11 es de la...
0: señora Jenny, de restaurante Keila. Ella siempre ha estado haciendo eso, ¿no?
1: Ah, ya. Entonces, sí, en todo caso, me identifico. Yo soy Antonio Pazmiño y voy a llegar, claro, ahí con mi esposa y probablemente con, sí, mi familia.
0: Sí, qué ella bueno. Es una gran dama, una gran amiga, la Jenny, así que tenemos gusto conocerla en San Juan de Manta.
1: Ojo, no le estoy haciendo publicidad para que me dé el plato gratis. No, eso no. Simple y llanamente... para saborear, que el paladar diga si realmente es el seco de chivo que... Porque le comento algo, es anecdótico esto. Una vez me serví un seco de chivo en Los Bajos, yeah, ¿no? En el bajo de en medio, ah, yeah, de un señor de apellido Flores, que trabajaba en la empresa. Nunca más me he servido un seco de chivo como ese.
0: ¿Así?
1: ¿Ah, excelente.
0: El sabor. Es la, sí, sazón, increíble. La forma como hacen la carne mismo, ¿no? El condimento, la textura, qué sé yo. Pero todo depende del economista. Así que entonces...
2: le gusta por la cerveza.
1: Ah, ya. Sí.
0: Pero ahí va a estar el combo de Darwin también, tengo entendido en la tarde.
1: Sí, el combo de Darwin también va a estar.
0: Así que atento a don Jenny. En el stand 11 va a estar por ahí visitándole el día domingo. El querido compañero y amigo, el economista Antonio Pazmiño con su familia.
1: Así, así es, sí.
0: Te lo, bueno, busco, número 11, ahí están. Doña Jenny,
1: están número 11, ahí estaremos.
0: Ah, listo.
1: A ver si escuchamos un poquito de música para que se
0: anime. Alegre la tarde, este viernes.
1: Don Virgilio,

0: Ok, tiempo, 5 de la tarde, 22 minutos, don Brito, ¿no? Qué buena música, la gran amigo.
1: Sí, tiempo, Eduardo Brito Mieles.
0: Gran
1: Eduardo
0: artista.
1: Brito Mieles. Seguimos recorriendo el mundo, pues, don.
0: Siga economista.
1: Mire usted, me llama la atención esto del Salvador porque también prácticamente tenemos que analizarlo un poquito con lo que está ocurriendo en nuestro Ecuador. El Salvador renueva régimen de excepción entre críticas de la organización o ONG, organizaciones no gubernamentales. El Congreso, dominado por el gobernante partido Nuevas Ideas, renovó por 51 ocasión el polémico régimen de excepción para continuar la guerra contra las pandillas, mientras que una organización humanitaria pidió a la Corte Suprema que declare esa medida como inconstitucional. En el contexto de esta suspensión de garantías constitucionales, se dieron 92.300 detenciones de personas. Ahí viene el detalle. Similar, no digo igual, lo que está ocurriendo en nuestro país. Se critica porque se detiene. Se critica porque dice que tiene que ser primero juzgado para poder estar detenido en la cárcel. Pero yo pregunto, ¿cuántas veces se ha reconfirmado de que esa persona delinquió y el juez dice, pero no le encontraron el arma en la mano? Es fácil, pues, yo botarla y no la encuentran en mis manos. O sea, ahí viene el detalle. La organización no gubernamental de los derechos humanos reclama para que no siga ajusticiándose a los pandilleros. ¿Y quién reclama por la sociedad, pues? Esa es la pregunta. Yo no digo que se tiene que tomar la decisión directamente, pero hoy día escuchaba incluso en esto de las redes sociales a un comandante, creo, de la policía, donde decía que ya no se le exija más. No es que no, pero nomás se prácticamente se sesga la noticia, porque no solamente cuando él dice ya no nos exijan más, pero no sigue la noticia cuando él está diciendo y manifestando las razones por qué los jueces, claro,
0: sí
1: le lo dejan ese, fuera, ¿no es cierto?
0: Sí lo vi ese video.
1: No es cierto. Pero ya le digo, la noticia tiene que ser completa. No es que no es en el momento en que Antonio Pazmiño dijo algo y luego no le dieron el seguimiento a la frase o a la noticia en completo. Porque van a decir, en el momento en que solamente dijeron, le dejaron la manifestación de que el señor policía, ni recuerdo quién es, un comandante, dijo, ya no le exijan más, con eso le cayeron. Dice, ¿cómo no le vamos a exigir más a la policía? Pero déjelo que desarrolle el porqué, uh-huh, le está diciendo. Está prácticamente, incluso dio nombres hasta de jueces. Entonces,
0: de un fiscal también.
1: Sí, fiscales. Entonces, ahí viene el problema, ¿no? Y fíjese usted, la pregunta que nos hacemos, yo creo que usted, don Heriberto, don Virgilio, y la sociedad que me escucha, ¿quién defiende nuestros derechos humanos? Si nosotros salimos a la calle y en un momento dado, qué sé yo, un delincuente me golpea, me arrancha, me quita, por último hasta me mata. ¿Y dónde están mis derechos humanos? No olvidemos que el derecho de una persona termina así donde es, comienza el otro, ¿no es cierto? Entonces, me parecen interesantes estas noticias, que prácticamente este mundo está tan convulsionado que lo mismo que ocurre allá, ocurre aquí. Y aquí todavía nos falta mano dura. Nos falta mano dura.
0: Estamos enteros.
1: Saludos para todos los que nos están escuchando allá en ese barrio San Agustín. Hoy día tuve la visita de nuestro amigo don Segundo Artemidoro Chiquito Macías, quien llegó hacia mi casa para conversar temas importantes sobre lo que está pasando con uno de sus hijos, que estamos tratando de ver si en un momento dado por discapacidad se pueda hacerle una solicitud de jubilación por discapacidad, pero eso estamos, ¿no? Yo estoy aquí siempre para guiar a la gente y el señor Segundo Artemidoro Chiquito confía mucho en mí, ha sido mi compañero de trabajo. En todo caso, pues, de esa manera lo saludamos a él, lo saludamos a los chiquitos Pico, a los chiquitos Macías y a nuestro amigo don Ecuador Intriago Roldán, que siempre nos está escuchando. Todo el San Agustín nos escucha a esta hora. Y les he dicho, por favor, mándense un mensajito o si no, para sacarlos al aire, porque aquí tenemos la mejor tecnotrónica con don Virgilio Vinces.
0: Así es, 5:27 minutos. Buenas tardes, mi pana. Ganó Juventud Italiana, técnico universitario, y le toca jugar con el Delfín por la Copa Ecuador. Ganó 2-0, dice.
1: 2-0.
0: Sí, según el dato que me dio por acá. Don Polo Polito Roger Zamora, popular Polo. 5:28 minutos en el país, 5:28 minutos, tiempo en La Voz. Saludos para la gente del Palmar, los amigos pescadores, gente que está trabajando por engrandecer más nuestro bello y lindo Ecuador. Felicidades a los cumpleaños el día de hoy también.
1: ¿Quién es una de las buenas noticias esa de que Juventud Italiana siga hacia adelante? Y mire, y qué importante esa noticia suya, porque justamente estoy tras este micrófono, porque en este día, en esta tarde, no tuvo entrenamiento AJ8, mi nieto, que él está en Metal Hierro. Entonces los chicos, no es que se les exigía, pero sí se les decía que quienes tuvieran la opción podían ir al estadio uniformados, con el uniforme que ellos tienen de entrenar, y tenían entrada gratis. Qué bueno por Juventud Italiana. Usted sabe que ha sido el ídolo de Manta. Yo desde que llegué aquí a Manta, primero conocí a Juventud Italiana y luego a Estibadores Navales. Luego tuvo un equipo que se llamó Inesel, que no terminó el campeonato, que le metieron una goleada. Liga de Quito lo llevó a la capital y para meterle 8 goles, porque incluso Liga en ese momento al América de Ambato, en el propio Ambato le había metido 11-0. Recuerdo que ahí jugaba el Tano Bertocchi. Bertocchi, sí. En definitiva, qué buena noticia la suya, porque le digo, gracias a que este encuentro que se jugó entre Juventud Italiana y Técnico Universitario me dio la oportunidad, porque no tenía que estar en los entrenamientos. Porque eso sí les digo, don Virgilio, don Heriberto y que los que nos escuchan. Yo cuando me comprometo a algo es porque tengo responsabilidades. Y esas responsabilidades de llevar todas las tardes a entrenar, porque es una escuela de fútbol, tengo que hacerlo. Me comprometí, hay distancia, se gasta. Se compran uniformes o de parte de los papás, pero yo digo, si yo tengo la disponibilidad de tiempo, lo voy a apoyar a mi nieto. Ojalá se dé, creo que está creciendo. Ahí están los profesores Álava y Jonathan Nas, me parecen personas que tienen buenas intenciones con estos chicos.
0: Esperemos entonces que las cosas avancen de la mejor manera. 5:30 minutos, le invitamos cordialmente entonces para el día domingo. A nuestros oyentes, como siempre, allá en San Juan de Mante, San Juan de Puerto Rico, a el gran festival de la comida sabrosa, espectacular, seco de chivo. Allí estarán en el stand número 11, la distinguida dama Jenny con José de Mere y todo ese personal trabajando, para que ustedes guste el buen seco de chivo. Este festival también estará allí una de las orquestas de la ciudad de Manta. Y por supuesto habrán artistas y estas situaciones que van a divertir. Así que por estar también el economista era por allá. A degustar el seco de chivo. ¿Cuánto plato va? Un platito nomás.
1: $5.
0: Pero creo usted nomás, un platito que tomaba usted, su esposa.
1: Claro, familia, mi todo. Familia. Mi familia. Ah,
0: qué bueno,
1: claro.
0: Qué bueno. ¿A qué hora va a estar por ahí?
1: Yo voy a estar 10:30, 11:00 a.m.
0: Atento, mi estimado.
1: No quiero llegar tarde.
0: Claro.
1: No quiero llegar tarde, porque cuando usted llega tarde, hay que hacer colas y filas, y ahí sí yo ya no entro.
0: Claro.
1: O sea, bueno. A mí me gusta, usted sabe, estar al momento preciso y ahí llegar. Yo creo que 11:00 a.m. vamos a estar ahí.
0: Listo.
1: Antes de que haga el corte, don Virgilio y don Heriberto, que nos escuchen, en base a eso que estábamos hablando de El Salvador, y tengo aquí en mis manos algo que encontré y lo plasmé en un libro que nosotros escribimos en la contraportada. Y dice, la justicia es cultivar la virtud y buscar el bien común. ¿Sí escuchó?
0: Sí.
1: La virtud no es decirle a la gente cómo deben vivir, es más bien respetar y hacer respetar los derechos de las personas, tomando en consideración la dignidad humana y favoreciendo así el bien común. Ser líder no es cuestión de tener un cargo administrativo de autoridad, es poseer habilidades necesarias para guiar, inspirar y motivar un equipo hacia el éxito. Es lo que trato siempre de hacer en la ASO Mancomunidad.
0: Listo, economista, nos vamos a la pausa. Vámonos, temita musical, la pausa. Regresamos enseguida.

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0: 5:39 minutos en el país, 5:39 minutos, tiempo en la voz. Frecuencia 1570, gracias amigos, para la salud para don José Flores, para el capitán Francisco Conforme, San Juan de Manta. Gracias a la gente de Montecristi, también un saludo cordial para don Franklin Franco. Don Rodolfo, ¿qué tal don Rodolfo? Aquí saludamos a don Rodolfo, el hombre que escucha la radio todos los días, está contento, feliz. También la gente de Cruzita, la gente de San Lorenzo, la gente de Pacoche, amigos de toda la zona rural, son las 5:40 minutos en el país.
1: Siga, pero siga. Que la tenemos que traer directamente a nuestro territorio, porque esto es China contra un país que le llaman los Países Bajos, fíjese usted, neerlandés, expulsan un buque de guerra neerlandés, fíjese usted porque le estoy diciendo que se parece a nuestro Ecuador. El ejército chino asegura que expulsó un buque de la Armada de Países Bajos al que acusó de invadir ilegalmente la zona cercana a las islas Paracelso. En el disputado Mar de China Meridional, Pekín reclama casi la totalidad de esas aguas, a pesar de un fallo internacional del 2016 que rechazó su pretensión, lo que ha avivado las tensiones con sus vecinos asiáticos. ¿Por qué le digo esto? Fíjese, sé que es un buque de guerra, pero nosotros en nuestras Islas Galápagos, ¿cuántas veces se ha detectado buques chinos pescando en nuestro territorio? Creo que una vez o dos se ha detenido a un buque de esos.
0: Sí, me parece que sí.
1: ¿Verdad?
0: Sí.
1: Entonces, definitivamente, si un país por rico tecnológicamente como es China, que no lo desconocemos, en estos momentos prácticamente casi la primera potencia mundial, no podemos hablar de otra manera, ellos sí hacen justicia con su mar, y que incluso hay un juzgamiento del año 2016 de que no les pertenece. Sin embargo, los están sacando de allí. ¿Qué pasa cuando nuestros buques de pesca prácticamente entran en veda? De inmediato viene la flota china
0: a capturar
1: cerca de nuestra isla. Y si no hay control como el que no tenemos en nuestro país, definitivamente pescan en nuestras aguas. Así de fácil.
0: Y tremenda tecnología que tienen ellos también para pescar.
1: Por supuesto, por supuesto. Incluso ellos ya nos están, cuando alguna de nuestra flota que cuida a los mares se va acercando, y ya están lejos. Y enseguida le dicen, no, nosotros estamos fuera de las coordenadas que ustedes dicen. Así de fácil. Sin embargo, a alguno de ellos se le, como decimos nosotros los montuyos y manavitas, se le durmió el diablo, y por eso fue que capturaron a estos chinos o coreanos. Claro,
0: quedaron allí algún tiempito los barcos detenidos, ¿no?
1: Claro.
0: Le sacaron un dinerito más o menos.
1: Fíjese usted cómo realmente en este mundo tan cambiante, las potencias se reúnen. El señor Donald Trump se fue a visitar al presidente chino, Xi Jinping, creo que se llama. Bueno, algo así. ¿Y qué ocurrió? Lo llevó prácticamente donde no ingresa nadie, por dándole una amistad, como se dice, porque realmente lo que debe existir entre gobernantes es el diálogo. Pero a los 4 días... llegó Putin, y cuando se fue no firmaron ninguna acta, porque lo primero que le dijo el presidente chino era que tenía que Taiwán ser chino. ¿Por qué? Porque allí tienen los norteamericanos sus bases, ¿no? Entonces, viene el ruso y le dice también, bueno, aquí estamos. En otras palabras, ¿cuáles son las tres potencias mundiales que existen? China, Estados Unidos de Norteamérica
0: y Rusia.
1: Eso es todo. ¿Y qué le dijo el ruso y el chino a Donald Trump? Que entre la guerra que tienen entre Rusia y este país, el país este europeo que está en guerra con Rusia,
0: son los ETM.
1: Le dijo definitivamente que eso no había cómo discutirlo. O sea,
0: que no se meta nadie ahí.
1: Sí, son intereses sobre intereses. Pues.
0: Claro.
1: En primero le dijo que Taiwán tenía que ser de ellos. Y en segundo lugar, que la guerra esta que está entre Rusia, Rusia y...
0: Sí, que tampoco no me acuerdo el nombre.
1: No. Bueno, en todo caso, ya le digo cómo realmente estos grandes potencias, jefes de Estado... Ucrania, eso. Gracias, don Virgilio. Porque definitivamente, mire, cuando uno no está leyendo, el cerebro no le está...
0: Claro, sí, verdad.
1: Tomando la iniciativa. En todo caso, pues ya le digo, fíjese usted, esa guerra entre Ucrania y Rusia, ellos dicen, eso no lo toque. Entonces, prácticamente se convierte una visita de estos presidentes en protocolos, donde solamente se arreglan las cosas, que en qué es lo que vamos a comerciar, en qué es lo que te puedo ayudar y qué es lo que tú tienes que darme.
0: Es que realmente se tienen que solucionarlo, no lo hacen.
1: Exactamente.
0: Solamente lo que les combina algo.
1: En todo caso, pues eso de ahí es gravísimo, ¿no? Eso creo que son noticias que dan la vuelta al mundo y las traemos aquí a nuestra mesa de redacción porque sí conocemos, sí leemos. Pues. A mí sí me gusta leer bastante. En todo caso, pues le digo, cuando encuentro una noticia como esta, digo, pues esto está ligado a nuestro Ecuador. Definitivamente estamos pasando las mismas circunstancias o quizás peores de las que se están viviendo en otro lado.
0: Aquí tenemos problemas pequeños, bueno, no tan pequeños, por decirlo. En otros países también tienen problemas grandes. Todos los países tienen problemas grandes, muy difíciles a veces de arreglar y, como se acaba de decir usted hace unos momentos, arreglan a conveniencia de ellos, lo que les conviene, lo que no te metas, que esto no lo puede topar. Entonces no hay un arreglo directo, solamente por conveniencia, como protocolo solamente, nada más. Y el mundo dice, no están arreglando, ya van a arreglar, pero a la larga, mire, tuvo Donald Trump, ya dice usted, según el dato, y a los 4 días llegó el otro. Entonces, yo te digo, te abrazo, hermano, estoy contigo, pero cuando te da la vuelta ya busco el otro asunto, pues.
1: Mire, lo importante allí hubiera sido de que el presidente chino lo reciba a los dos, pues. Entonces, ahora sí nos vamos a reunir los
0: amarremos,
1: tres.
0: Amarremos, como dice.
1: Amarremos la balsa, definitivamente, ¿no? Fíjese usted, ahora sí viene una noticia un poquito dolorosa también, pero del mundo, y ojalá no nos llegue a nuestro Ecuador. Elevan a 238 muertos por la pandemia del ébola, ¿no? Un total de 238 muertos sospechosas se han registrado hasta la fecha por la epidemia del virus del ébola, declarado el pasado día 15 de mayo en la República Democrática del Congo. Esos fallecimientos corresponden al recuento elaborado hasta el martes, indicó el Ejecutivo en su último boletín, en el que precisa también que se acumulan ya 1.077 casos sospechosos. ¿Por qué lo traigo a colación esto acá, o como noticia? No olvide que cuando arrancó la pandemia del COVID, ¿a dónde arrancó un problema de ébola? En África, en el Congo. Y luego, fíjese usted, que casi aliado a esto, viene lo que es el antivirus en ese buque de crucero que llegó. Y entonces nos ponen en jaque. ¿Y quién dirige la Organización Mundial de la Salud? Sale a decir que si bien no es una pandemia generalizada, pero que debemos estar atentos porque para ese antivirus no hay vacuna. Oye, psicológicamente te está tratando de decir, te va a caer eso y no vas a tener remedio. Ese es el problema. Claro. Ese es el problema.
0: O sea, no se lo dicen directamente, pero ya le están dando a entender, pues.
1: Mande. Por eso, pero le digo, todo calma, ¿no es cierto? Y cuando ya viene otra pandemia, se enseguida sube. ¿Recuerdan ustedes el SIDA? ¿Ahora quién habla de SIDA?
0: Nadie.
1: Absolutamente nadie. Sí. Entonces, el problema es que cuando psicológicamente de una autoridad mundial viene y te eleva a que te pongas por lo menos en tarjeta amarilla como carga la camiseta de don Virgilio, ya es prevención. Es una prevención, claro. Porque después de la amarilla te viene la roja.
0: Prácticamente ya lo están enfermando psicológicamente.
1: Claro, claro. Dese cuenta usted, y yéndonos por el mismo de la medicina y de la enfermedad, se dice que hay un decreto para la salud pública que se va a comprar productos a la India. Lo primero que salen
0: genéricos,
1: a decir, son genéricos y que están contaminados. Eso no se puede decir. O sea, aquí es palos porque bogas y palos porque no bogas. Yo recuerdo que en los dos o tres gobiernos anteriores que ocurrieron, entre lo que fue Moreno, Lazo y este mismo Noboa, toda la gente que tiene opinión decía que por qué no le comprábamos a la India.
0: Es un país que a nivel mundial es gran abastecedor de medicamentos.
1: Por supuesto.
0: Claro que también debe haber sus laboratorios clandestinos como todas cosas, ¿no? Y esos son los que al final hacen quedar mal al gobierno, digo yo.
1: Así es. Incluso, dese cuenta usted, ¿qué se está diciendo ahora? Que porque no tenemos el laboratorio que se llamaba Inquieta Pérez, recuerda usted que ayer que se hacían todos los análisis, sí, se dice que no hay quien controle. Pero si el presidente le está diciendo que esos medicamentos prácticamente tienen que ser revisados por la FDA, esa es una empresa norteamericana sobre la cuestión de los medicamentos. Entonces, aquí realmente nosotros los ecuatorianos es palo porque boga y palos porque no boga. Me hacen tijera
0: Sí.
1: Y le decimos...
0: Es por el sistema economista que se vive a nivel mundial aquí en el Ecuador, tantas situaciones que dan, entonces ya la gente como que no cree en tantas cosas, ¿no? 5:00 p.m, 51:35, señores, nos vamos.
1: Nos vamos, gracias por escucharnos, gracias a Dios por habernos dado esta oportunidad. Un abrazo para todos, cuídense mucho y ojalá nos podamos ver en el Seco de Chivo allá en San Juan de Manta.
0: Hola, ok, listo. Un gusto maravilloso, buenas tardes, que si Dios nos permite salud y vida, volveremos el día lunes. Gracias amigos, que pasen bonito. Chao.

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3: Hola, ¿qué tal? ¿Qué tal? ¿Qué tal? ¿Qué tal? ¿Qué tal? Buenas tardes. Buenas tardes, familia, familia Manta. Hola, ¿qué tal? ¿Qué tal? ¿Qué tal? ¿Qué tal? ¿Qué tal? 18 horas, un minuto. Bello atardecer, crepúsculo hermoso en la ciudad de Manta. El mar fundiéndose con cada ola en las playas y balnearios de esta hermosa tierra. Esta es la voz 1570.

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Una manera linda de terminar la tardecita, ya cuando se une la tarde con la noche, en las noches hermosas de la ciudad de Manta. 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Dieciocho horas cinco minutos.

0: Don Julio Alfredo Jaramillo Laurido, el Ruiseñor de América. 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
0: 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Voltaje informa la hora, 18:10, las 6 de la tarde, 10 minutos. Échale, Javier Solís, don Gabriel.

0: Fernando.
1: 6 de la tarde, 12 minutos. 6 de la tarde con 12 minutos. 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
0: Son las 18:18. 6 de la tarde, 18 minutos en La Voz 1570. Leonardo Enrique El Quique Vega. Talento Manavita aquí en La Voz.

Rocola de Oro en la voz 1570. 18:21, 6 de la tarde con 21 minutos. 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

0: Minutos, las 6 de la tarde con 25 minutos.
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0: 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Rocola de Oro, 1826.

0: Agradecer la sintonía, los comentarios, las llamaditas, los mensajes a través de las líneas de La Voz 1570. 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Y la recomendación de quien les habla, Sergio Mauricio Ayala Mantilla. Muy buenas tardes. Continúen con La Voz, continúen con La Popular de la ciudad de Manta, puerto atunero principal de nuestro país, ciudad de paz. Buenas tardes.
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de la mañana, 37 minutos, 5:37 minutos para iniciar una programación más el día de hoy, viernes. El calendario marca viernes 28 ya, ¿no? 28 de mayo del 2026, con novedades como todos los días del 29 estamos hoy, ¿no? Viernes, amigos oyentes, viernes 29 del 2026, novedades del acontecer informativo de la ciudad, de la provincia, de el mundo. Ayer no se dieron hechos de violencia en la ciudad de Manta o muertes violentas, no se reportaron, pero sí en Puerto Viejo. En Puerto Viejo anoche dice que hubo una masacre, 4 personas fallecieron. En el mediodía, un funcionario de la agencia Puerto Vial, víctima de un ataque armado, falleció. En horas de la mañana, una mujer resultó muerta al interior de un vehículo e iba con su hija de 16, 17 años, se reportó. La chica permanecía herida hasta el día de ayer en horas de la tarde, pero se marcó una jornada de violencia en la capital de los manapitas. Eso es como informe general. Otros hechos que también se han dado a nivel de la provincia, del país, en la siguiente emisión informativa. Novedades también del acontecer de la ciudad, de la provincia, que es lo que está pasando alrededor ya de los temas de interés colectivo, sobre todo de interés colectivo, de interés ciudadano. 5:39 minutos, vamos a detallarle inmediatamente.

0: Para ejecutar los disparos de los motivos del múltiple asesinato, aún se encuentran bajo investigación oficial en un contexto caracterizado por un recrudecimiento de la violencia y disputas de delincuencia organizada que mantienen en alerta a las autoridades locales y a las fuerzas del orden público. De acuerdo con los reportes oficiales preliminares recabados en el sitio del suceso, la incursión armada fue ejecutada con extrema rapidez y un alto grado de precisión táctica. Los moradores del sector le relataron que el incidente inició con un estruendo de gran magnitud, al parecer el derribo forzado de las puertas de la vivienda de solo una planta. Inmediatamente después se escucharon múltiples ráfagas de arma de fuego, lo que alertó a los familiares de vecinos también que descansaban en la zona. Los vecinos coincidieron en manifestar que no se escucharon gritos de auxilio ni altercados previo dentro de la vivienda, lo que sugiere que las víctimas fueron sorprendidas por sus ejecutores. El escenario posterior al ataque fue descrito por las unidades de socorro y seguridad como una escena de alta complejidad urbanística. Al arribar a los miembros de la Policía Nacional, se constató de forma presencial que 4 cuerpos masculinos yacían en el suelo con heridas causadas por los impactos de balas. Alrededor de los cadáveres se identificó una gran cantidad de casquillos esparcidos de calibre 9 milímetros, los cuales detonaron en el uso del armamento automático y semiautomático de alto poder. Aproximadamente la unidad de policía comunitaria en el sector señaló haber encontrado más de 60 casquillos de arma de fuego. Según se da a conocer, en el lugar había consternación 3 cuadras alrededor del domicilio. La gente, con profunda consternación, con dolores, decía y comentaba sobre este hecho delictivo. Las investigaciones preliminares del campo revelan información relevante proporcionada por los habitantes de la ciudadela Las Orquídeas. Según los testimonios recopilados, el inmueble donde aconteció la masacre era habitada en calidad de arriendo desde hace aproximadamente 4 o 5 años por un ciudadano cuya identidad no se detalló. No obstante, varios de los vecinos dijeron datos clave para la línea de investigación. Hace cerca de 2 semanas, este inquilino original le había brindado posada en el lugar a otras 3 víctimas mortales, quienes compartían el espacio residencial de forma transitoria hasta el momento que ocurrió este hecho de violencia y el desenlace de la madrugada. Hasta a horas de la madrugada, las investigaciones continúan, dice la información. La identidad de los 4 fallecidos aún no se revelaba formalmente. Las labores técnicas estuvieron a cargo del personal de la Dirección Nacional de Delitos contra la Vida, Muertes Violenta, DINASEC y Criminalística, quienes ejecutaron y fijaron levantamiento de evidencias física, balística y biológica, el procedimiento técnico y el respectivo traslado de los cuerpos al Centro Forense de Puerto Viejo, dice la información. Violento crimen, amigos oyentes, en Puerto Viejo, masacre dejó 4 personas sin vida al interior de la vivienda en la ciudad de Las Orquídeas.
1: Caramba, señores, la cosa se pone dura también en la capital de los manabitas. Creo que es la segunda masacre del año. Creo que es la segunda masacre de esa naturaleza o de ese bagaje, ya que en meses anteriores también victimizaron como a unas 5 personas que estaban en un domicilio. Puerto Viejo, señores, se tiñe de sangre y no es lo único que ocurrió el día de ayer en Puerto Viejo. ¡Canta claro! Está preocupado el gallito cantor por todo lo que viene pasando, lo que viene aconteciendo en Manabí, que ya no es, que dejó de ser, es una zona de paz. 5 de la mañana, 44, la hora, no, es para meterlo ahí, lo exprime y lo pone, por favor. Las 5:44, 5 de la mañana, 44.
2: Buenos días, Manabí.
3: ¡Hey, despierta!
2: Buenos días,
3: Buenos Manabí. Buenos días, Ecuador.
2: ¡Cucu! ¡Cucu, cucu, cucu, cucu, cucu, cucu, cucu, cucu, cucu!
3: ¡Levántate! ¡Cállense!

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1: Las 5 de la mañana con 46 la hora. Las 5 de la mañana 46 en este nuevo amanecer. Buenos días, buenos días, buenos días. La mala noticia del día. Volvieron los apagones. Este fin de semana, apagones en 17 provincias de las 23 que tiene el Ecuador, 24 que tiene el país. Apagones para este fin de semana. Manabí no está fuera de la lista, por si acaso. Dicen, ojo, que es de mantenimiento, de prevención, porque viene el fenómeno del pelado y todo lo demás. Pero bueno, ya vamos a estar analizando esos temas. Atento, una pareja fue sentenciada a 29 años por violar una adolescente aquí en Manta. Atento a la noticia. El delito fue perpetrado el 1 de enero del 2022 en una vivienda donde la víctima se encontraba junto a su familia durante las celebraciones de Año Nuevo. Un tribunal sentenció a 29 años y 4 meses de prisión a un hombre y una mujer por la violación de un adolescente de 15 años ocurrida en el 2022 aquí en Manta, señores. Los sentenciados identificados como Diego P. y Andrea M. fueron hallados culpables como autor directo y coautora respectivamente del delito cometido el 1 de enero del 2022 en una vivienda donde la víctima se encontraba junto a su familia durante las celebraciones del Año Nuevo. Según detalló el Ministerio Público, ese día la joven se retiró a una de las habitaciones del lugar a la que poco después ingresaron los ahora detenidos, el primo paterno de su padre y su esposa, para cometer el delito. La víctima no relató lo que sucedió hasta un año después, tras presentar síntomas y malestares de salud derivados de una enfermedad que contrajo. Informó sobre lo que le habría ocurrido a su madre. Allí la chica botó la sopa. Allí dijo todo. La adolescente declaró ante la fiscalía cómo sucedieron los hechos e identificó a 2 personas responsables de la agresión. También se presentaron los testimonios de los padres de la adolescente y médico ginecólogo que la atendió en Manta. Una pareja fue sentenciada a 29 años por violar a una adolescente de 15 aquí en Manta el 1 de enero del 2022.
2: 5 de la mañana, 49 minutos, amigos oyentes. Atención, asesinan a Ulvio Molinero, es el director operativo de Puerto Vial, eso en Puerto Viejo. Continuamos, amigos oyentes, llevando la información a ustedes. El saludo cordial, ¿qué tal? Argentina Mieles ya en la ciudad de la Naval, junto al economista Antonio Pamillo también. El saludo cordial de para todos los sintonía de la estación. Ulvio Molinero, director operativo de la empresa pública Puerto Vial, fue asesinado a tiros la tarde de este día jueves 28 de mayo de 2026 en la calle Rotaria del cantón Puerto Viejo, provincia de Manabí. El ataque ocurrió en el tramo comprendido entre el paso lateral y la avenida Real Estamarindo, una zona donde habitualmente el personal de tránsito realiza operativos de control. Las autoridades investigan los motivos detrás de este atentado contra el municipio o el funcionario municipal. De acuerdo, amigos oyentes, o el cuerpo de la víctima, quien vestía ropa de calle al momento del ataque, quedó tendido sobre la vegetación a un costado de la calzada detrás de la poza de oxidación. Agentes de la Policía Nacional arribaron al lugar para acordonar la escena del crimen, restringir el paso de vehículos y recopilar los primeros indicios balísticos. El personal de criminalística ejecutó el peritaje forense durante aproximadamente una hora. Tras concluir la fijación de evidencias en el sitio, el cadáver fue embarcado en un vehículo de medicina legal para su posterior traslado al centro forense, donde se practica la autopsia correspondiente. Este hecho de violencia incrementa la preocupación en la capital manabita, ya que representa el séptimo asesinato reportado en solo 4 días dentro del cantón Puerto Viejo. La frecuencia de este ataque mantiene en alerta a la institución de control del estado. Horas antes de este suceso, la mañana de este día mismo jueves, una mujer fue acribillada en la calle Fortaleza del sector, ubicada en una esquina del kilómetro 2.5, a distancia del lugar donde se produjo el homicidio de Molinero. La coincidencia temporal y la cercanía geográfica de ambos eventos forman parte de la línea de investigación que desarrolla la unidad especializada de la Policía Judicial, dice la información. Atención, que asesinaron a Julio Molinero, director operativo de Puerto Vial en Puerto Viejo.
1: Caramba, señores, la cosa en Puerto Viejo está bastante complicada. Son las 5 de la mañana. 52, 5 de la mañana, 52 llegó. Llegó nada más ni nada menos que el doctor. ¿Cómo le va, doctor? ¿Qué tal? Buenos días, buenos días, buenos días, buenos días. Bienvenido en esta nueva jornada.
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1: Señores, atento a la hora, 5:53. 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Así que hoy dijo, porque yo le digo, Ñaño, la cosa está fregada, la gente está bien, bien estrecha en lo que tiene que ver al tema económico, la vaina está bien dura. Haga un esfuerzo y no le suba, hermano. No haga como el que sabemos que todo sube, los impuestos y todo lo demás. Me dice, tranquilo, dice, vamos a lanzar unos numeritos. Y yo el viernes, el último viernes del mes, me dijo, y ese hoy día, justamente 29 del mes de mayo, hoy lo llamo en la tarde, y el día lunes ya le traemos noticias de que no suba de precio nada, que se siga manteniendo el precio promocional. 5 de la mañana con 54. 5 de la mañana. 54 en la voz del pueblo. El buenos días a la gente en el barrio Jaime Chávez Gutiérrez. ¿Qué tal? ¿Qué tal? Buenos días a la audiencia. A la audiencia de la emisora en el barrio Jocay. En la J10, doña Silvia Chávez y don Wilfrido Vélez, oyentes de la radio. En Santa Marianita, saludos. A don José Catagua en Sí Vivienda, la familia Bisuete Peñarrieta, buenos días, escuchando la emisora en esta jornada. En el barrio La Paz, ¿qué tal don Roberto Lucas? La familia Lucas Vera en el primer bajo allá en Montecristi. Para don Antonio Delgado, buenos días don Antonio Delgado, allá en la tierra de mi generales. Eloy Alfaro Delgado, 5:55 más noticias.
2: 5:55 minutos, amigos oyentes. buscaban a la directora de la cárcel y en represalia asesinaron a su hermano. Es lo que dijo la Policía Nacional, amigos oyentes, sobre el sicariato de Byron Jacinto Barreiro Cedeño. Iba por su hermana, que es la directora de la cárcel de Jipijapa, dijo la Policía Nacional. La tranquilidad en el barrio Jacuate, en Montecristi, se vio interrumpida de manera violenta la mañana del lunes, como se recordará, 25 de mayo. Según la información confirmada por la policía, 10 personas armadas, vestidas con indumentarias similares a efectivos policiales y militares, llegaron hasta una vivienda del sector y preguntaron por la directora de la cárcel de Jipijapa. Y al no hallarla en el lugar, los atacantes dispararon en reiteradas ocasiones contra su hermano Byron Jacinto Barreiro Cedeño, quien se encontraba en el interior del inmueble. El profesor, de quien se conoce, no registraba antecedentes penales ni procesos judiciales. Falleció en el sitio a causa de los impactos de balas recibidos. Junto a él, 2 adolescentes resultaron golpeados durante el desarrollo del hecho violento, aunque no presentaron heridas de arma de fuego. Según los reportes oficiales entregados por las autoridades, la versión recogida por los investigadores indica que su objetivo inicial no era la víctima, sino su hermana, quien cumple funciones como directora del Centro de Rehabilitación en Jipijapa. William Calle, jefe de la zona 4 de la policía, fue quien informó el parentesco entre la víctima y la directora de la cárcel. Le quisieron asesinar a la directora de la cárcel de Jipijapa. Ingresaron en su casa 10 personas con fusiles y vestidos de policía, preguntando por ella, y en represalia asesinaron a su hermano, manifestó Calle. El jefe policial también indicó que ambos hechos en relación del homicidio Barreiro y el intento de ataque contra la funcionaria penitenciaria forman parte de una línea de investigación en la que busca establecer quiénes son los responsables y cuáles son los motivos reales de este hecho de violencia. El crimen de Barreiro supuestamente también está vinculado a otro homicidio ocurrido días antes, en la noche del viernes 22 de mayo. En aquella ocasión fue asesinado Johnny Washington Briones Rodríguez, quien trabajaba como conserje en la unidad educativa Guadalupe de Arriba de Aramijó, el mismo establecimiento donde se desempeñaba como docente Jacinto Barreiro Cedeño. Las autoridades policiales no descartan que ambos crímenes estén relacionados, aunque hasta el momento no han podido confirmar ningún tipo de conexión. Atención, que ya buscaban a la directora de la cárcel de Jipijapa y en represalia asesinaron a su hermano, fue lo que dijo la policía. 2 minutos más y tendremos las 6 de la mañana.
1: Señores oyentes, atentos a la hora. La hora nacional, el tiempo nacional, la hora que informa la voz del pueblo, la 1570, que está acordada informativa en este viernes 29. Llegó el fin de semana, lo que le gusta, el que sabemos es que ya el man se le hace agüita el pico, decía mi abuela, 5 de la mañana. 5 de la mañana con 59. El buenos días, la gente en San Mateo, cómo amanece la gente en la parroquia Luis Alfaro, buen día. La gente que el barrio San Pedro, el saludo cordial a toda la audiencia en este importante sector de la ciudad.

0: Levántate a trabajar en este día viernes, último día de la semana, último viernes del mes. Ya el lunes amanecemos con mes nuevo, caramba, ya el lunes estaremos, señores, nada más ni nada menos que en el mes número 6. Así que, por favor, la gente, activarse, levantarse, señora, levanta la muchacha, que esta muchacha es vaga.
1: Porque las hijas de ahora son vagas.
0: Levántela y pégale un grito si quiere, pero levántela, que tiene que activarse, tiene que ir al colegio.
2: Señor locutor, por favor, diga usted.
0: 6 de la mañana, la hora nacional, el tiempo en todo el país, 6 de la mañana.
2: Gracias, muchas gracias, señor locutor.
0: Desayúnese con las noticias en que este es San Viernes.

las 6 de la mañana con un minuto la hora en el país, el tiempo que informamos para la audiencia allá en el sector de Playita Mía. Buenos días, la gente que se levanta, la gente que se activa temprano allá en Civivienda. Allá también la gente se levanta muy, pero que muy temprano, con ganas de trabajar, invocando al bendito Creador, pidiéndole la energía, el vigor, las ganas, la fuerza, la paciencia, la tolerancia para seguir adelante en esta nueva jornada, en este mundo tan jodido, tan complicado. Ya regresamos, señores, ya volvemos. En este San Viernes ya volvemos.

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